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3: 18 horas, 2 minutos, ya en esta tarde que está cayendo, entrando ya la nochecita, nos vamos con una hora de Grupo Firme, una hora de Grupo Frontera, una hora de Julián Álvarez, una hora de Carin León, cuatro grandes artistas de la música regional mexicana a lo largo de estos 60 minutos. Llega Se Veía Venir a cargo de Grupo Firme. No le cambies, sigues a través de Extremo 95.1. A

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4: Continuamos a través de Extremo 95.1. A poco no. Oigan, por acá tenemos audio. Vamos a escucharlo.
5: Vamos, vamos. Hola, buenas tardes. Un saludo para mi papá Enrique Carrillo, que escucha él en Acapetagua. Y para la yema que dice aquí Hugo. Y para Carlos Alfredo, Víctor Hugo Carrillo, Alejandro Carrillo. A Juan, de parte de aquí, de todos de Ojo Caliente, Zacatecas, con una canción de Julián Álvarez, La Niña. Gracias.
4: Sale, vale. Saludos para ustedes, que se la sigan pasando increíble. Vámonos con el señor Karim León. Se llama En la Misma Cama. No le cambies. ¿A poco no?
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7: Ándale, vámonos con Camilo y Grupo Firme. Se llama Lascar 18:18. Saludos para Rita Natarén. Saludos para mis amigos de la ranchería El Encanto. Me pidieron la de Julián Álvarez cuando tú llegaste. Lo tienes todo, se llama. De la ranchería El Encanto, con mucho gusto. Vámonos con ese

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1: 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Vámonos con Grupo Frontera, Alejandro Fernández, Canto Bis, me gustas más. Ay, chico.

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3: 18:31.

0: 18:35 a través de Extremo 95.1, ¿a poco no? ¿Cómo te estás pasando esta tarde increíble? Ya preparándote, respirando profundo, respiremos. Ya mañana es lunes, se acabó el puente y mañana a chambearle duro, así que ya son las últimas horas de este dominguito sabroso, donde todavía puedes ir a cenar, donde todavía puedes hacer todo lo que es para el día de mañana, todo el trabajo atrasado, así que no dejes pasar estas últimas horas, preparar todo lo que vas a llevar mañana. Y bueno, en todo caso, preparar la maleta por si vas a viajar, por si vas a Tapachula, por si te vas a Tuxtla, por si te vas a otro municipio, pues todavía hay chance, todavía hay tiempo, ¿sale? Vámonos con el señor Karim León, se llama Primera Cita.
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3: Extremo 95.1, ¿a poco no? Ya 18 horas 41 minutos. Oigan, saludos a mi amigo Henry. Oye, Henry, ese milagro que me andas escuchando. Saludos al señor Lico García de Mapa. Saludos al Pony. Dice que nos están sintonizando a esta hora de la tarde-noche. Enhorabuena. Saludos, Henry. Te mando un besote para que veas. Ya son 18 horas 42 minutos. Llega el señor Julián Álvarez y su norteño banda 100 sobre 10 a través de Extremo. ¿A poco no?
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0: Ándale, pues ahí está el señor Julián Álvarez. Vámonos con Grupo Firme. Así que bueno, ya son 18 horas, 45 minutos, 15 minutos y me despido. No le cambies. Por supuesto, estás a través de Extremo 95.1. ¡A poco no!
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0: De Ampacher con Grupo Firme. Tengo por acá saludos para Andrés Morales García de la Ranchería Santa Julia. Dice que está escuchando Extremo y nos anexan la foto. Así que saludos especiales, por supuesto, para ustedes. Vamos a un corte. Volvemos rapidito a Extremo 95.1. ¿A poco no?
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8: El posible regreso del fenómeno del Niño entre mayo y julio, advertido por organismos meteorológicos de Estados Unidos, vuelve a encender las alertas sobre los efectos climáticos extremos que podrían impactar a México y particularmente al sureste del país. El anuncio no es menor. En años anteriores, este fenómeno provocó desde sequías severas hasta lluvias atípicas, alterando ciclos agrícolas, elevando temperaturas y afectando la forma directa de la economía regional. La diferencia es que hoy el contexto es más delicado, mientras en 2023 y 2024 el Niño estuvo asociado a temperaturas récord en el planeta. Es 2026, llega después de meses de calor extremo y con sistemas hídricos bajo presión. Tan solo en estados del sureste mexicano, como Tabasco y Chiapas, las altas temperaturas ya han superado registros históricos recientes, generando afectaciones en sectores productivos y un aumento en riesgos sanitarios relacionados con golpes de calor. Comparativamente, especialistas advierten que ese nuevo episodio podría ser incluso más agresivo si coincide con una temporada de huracanes activa. Hoy, con la inflación persistente y un contexto internacional incierto, cualquier alteración climática severa tendría consecuencias más profundas que las observadas hace una década. El problema ya no es solo ambiental, es social y económico. Hasta el siguiente comentario.
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minutos después de la hora a través de Extremo 95.1. A ver, dice por acá, saludos para mi cuñada Nancy por su cumpleaños. Salud, y me mandan la foto de la fría, ¿eh? Saludos, doña Leti, le mando un beso y un abrazo. Que tenga un maravilloso e increíble, bueno, una noche, ¿no? Increíble, que la siga pasando bien. Oigan, yo ya me despido, les deseo una nochecita sensacional, tarde, noche sensacional. Disfrútenla mucho. Nos escuchamos mañana lunes en punto de las 9 de la mañana. Voy a estar de regreso. Y ahora se queda con Yolivet de Paz, que le lleva más de la buena programación. Esto corre a cargo de Shakira, Grupo Frontera. Llegan con Entre Paréntesis. Yo soy Laura de la O. Adiós.

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Extremo 95.1 FM, ¿cómo están? Buenas tardes, bienvenidos. Y nos vamos con la segunda hora de los cuatro grandes de aquí hasta las 10 de la noche. Vámonos con Julián Álvarez. Se llama Que te vaya bien. Despedimos a la hora de la boca, subo con ustedes. Ya le ves de paso al aire, claro, ya. Al 6430573, comunícate. 9622530836. Iniciamos la segunda hora de los cuatro grandes. 7:02. Buenas

Vámonos con más música y ahí estuvo nada más y nada menos. Que te vaya bien y es momento de irnos con Cari León. Se llama Primera Cita, 7:04. Yo le vete paso al aire.

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2: Continuamos con más a través de Extremo 95.1 FM en Los Cuatro Grandes. Bueno, ya sabes que aquí suena Julián Álvarez, Grupo Firme, Karim León y por supuesto Grupo Frontera. Y bueno, una hora te acompaña en ese espacio, una hora más. Así que a comunicarse 6430573 962-253-0836. Oigan, me dijeron que hubo temblor, ni lo sentí. Pero no, ya tiene rato, ¿eh? 30 grados centígrados es la temperatura en Mapasepec. Pijijiapan anda a las 29, ¿eh? Por eso dicen que en Pijijiapan hace menos calor. Ay, un gradito menos, pero bueno, ahí está. Saludos a toda la banda allá en Pijijiapan. Saludos a mis amigos allá en Escuintla, en Alcapetagua. Miren, en Escuintla, nombre, en Escuintla 30 grados centígrados. En Pijijiapan, pues ya lo dijimos, ¿dónde más? A ver, mis amigos allá en Ciudad de México también, que allá nos andan escuchando. Bueno, saludos a mi amigo Marco, que todos los días nos escuchan. Fíjese que la Ciudad de México, ay, qué rico, 22 grados centígrados, así que padre. Bueno, ¿cómo andamos en Acapetagua? Vamos a checar primero a Cacoyagua, a ver cómo anda el clima allá en Cacoyagua, igual 29 grados centígrados. Vámonos a Acapetagua, a ver cómo andan mis amigos de Acapetagua. Anda muy lento, mi. Ok, Acapetagua también andan en los 30 grados. Bueno, pues ahí nos vamos, ahí andamos, chamacos. Así que vámonos con más música. Te voy a dejar con eso de Grupo Frontera y Yaritza y su esencia. Se llama Frágil. Vámonos, 7:11. Yo le voy a pasar al aire a través de Extremo 95.1 FM. ¿A poco no?
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Y ahí escuchamos a Yaritza y Grupo Frontera con Frágil. Recuerda que puedes comunicarte conmigo a través del 918-6430573, 962-253-0836. De esa manera tú y yo nos comunicamos. ¡Vámonos con Grupo Firme! Lo que pienso de ti, 7:14, yo le vendo paso al aire.

Chulada, ya yo subo Grupo Firme con Lo Que Pienso de Ti, con mucho gusto. Y bueno, pues vamos a saludar a mis amigos allá en Zacatecas, porque ya nos andan escuchando a esta hora de la noche aquí. Allá todavía no oscurece. ¡Vámonos con mi chulión! Ahorita volvemos. 7:18 a través de Extremo 95.1 FM. ¿A poco no?

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1: Seguimos con más de los cuatro grandes a través del 95.1 FM. Y bueno, pues vamos a escuchar dónde andan, qué andan haciendo. Y por acá nos hacen llegar los mensajitos en audio. A ver, vamos a escuchar.
2: Hola, un saludo para mi tía Luvia Carrillo de Acapetagua, a Flor Marlene Carrillo Girón, también de Acapetagua, a Miguel.
1: ¿Miguel qué?
2: Villegas. Perfecto. Desde acá de Aguascalientes, Zacatecas, aquí apenas está oscureciendo.
1: Y por acá nos hacen llegar los mensajitos en audio. A ver, vamos a escuchar.
2: Hola, un saludo para mi tía Luvia Carrillo de Acapetagua, a Flor Marlene Carrillo Girón, también de Acapetagua, a Miguel.
1: ¿Miguel qué?

Pero ahora ya está el saludo. Bueno, pues muchísimas gracias, ¿eh? Vámonos con, a ver, ¿qué dice? ¿Me puedes poner la del amor no fue para mí, Grupo Firme? Claro que sí. Claro que sí. Y recuerden que si desean escuchar algún tema en especial, con mucho gusto, ¿eh? Aquí ustedes, ustedes mándenme sus mensajitos y yo con mucho gusto los envío, ¿eh? A ver, el amor no fue para mí, nada más aguántame porque la verdad aquí ando checando, ¿qué onda? Ok, bueno, pues ya anda por acá, el amor no fue para mí porque ¿quién te hicieron? ¿Y quién te hizo tanto daño, muchacho? A ver, yo quiero saber quién le hizo tanto daño al amigo. Porque dice que el amor no fue para mí, así decía yo, manito, así decía yo de veras. Pero, llega en el momento adecuado, muchachos, así que vámonos con eso, se llama El amor no fue para mí. Y aquí está Grupo Firme, vámonos, 7:22, ya le voy a dar paso al aire, vámonos.

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2: Vámonos con Cari León. Te voy a dejar con ese popurrí tropical. Vamos a bailar, échele 7:26.

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3: Seguimos con más con los cuatro grandes. Y bueno, vamos a saludar con mucho gusto a mi luna, mi estrella. Mi luna, mi estrella, ya en Pijijiapan, hombre, que anda ya esa garganta muy reseca, hombre. Ponle miel, bueno, ponle el tesalín, ¿eh? Eso de seguro que te curas porque te curas, hombre. Y bueno, así que vámonos con más música, pero antes déjame recordarte las maneras cómo puedes comunicarte: 6430573, 9622530836. Recuerda también que estamos en redes sociales, búsquenos Extremo 95.1 FM Mapastepec, ahí estamos. Dele me gusta a la página, active la campanita para que le notifiquen cuando ya andemos haciendo el borlote. Y bueno, además, déjame invitarte también, oigan, a usted que nos está escuchando, y sobre todo si tú, chico, chica, que nos estás escuchando, te gusta la radio, en algún momento, no sé, has pensado estar de este lado, detrás de un micrófono, y sobre todo a través de Extremo 95.1 FM. Bueno, pues es tu momento de brillar, es tu momento de sacar ese talento. Te gustan las redes sociales, eres hiperactivo, eres sociable, eres, no sé, espontáneo, eres, improvisas, te gustan las redes sociales, te gusta, pues igual, no sé, andar de aquí para allá y por todos lados. Es momento de venirte con nosotros, ¿eh? La verdad, nosotros encantadísimos de la vida, te vamos a recibir con mucho cariño y podrás formar parte pues de este gremio, sobre todo locutores. Así que ahí les encargo, ahí les dejo la invitación para que ustedes vengan, se acerquen, ¿eh? Mañana lunes de 9 a 7 de la noche aquí andamos, ¿sale? Te hacemos el casting y listo. Vamos a escuchar qué dice el público.
4: Hola, un saludo para la Mari, para María Chuy de Ojo Caliente y para mi hermano Carrillo, que le dicen que ya.
3: ¿Ya qué?
4: Están soleando acá. Aquí estamos con unas caguamas frías. Saludos.
3: A su mecha.
4: Con la canción una chida.
3: Ay, bueno. Desde Zacatecas, dice, ¿va? Aguascalientes, Zacatecas, algo así me dijeron. Bueno, un saludo y un abrazo. Pues ahorita te vamos a mandar algo, ¿eh? Que ahorita están, miren, bien refrescándose la garganta porque sí está haciendo calor. Dice, bueno, vámonos. Aquí está Julián Álvarez, el Tomasín. Vámonos. 7:34, yo le voy a pasar al aire.

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Seguimos con más de Los Cuatro Grandes. Muchísimas gracias, cachulada. Bueno, por acá vamos a saludar también a ver cómo se llama Luis Gabriel, porque después le ando cambiando el nombre. En vez de Luis le pongo Ángel, pero no hay que ver, Saludos, Luis Gabriel, que también anda en frecuencia. Muchas gracias hasta la capital del estado. ¿Cómo andamos ahí en Tuxtla? Vamos a checar cómo está el clima en Tuxtla Gutiérrez, Chiapas, porque a mí, la verdad, cómo me encanta el clima de Tuxtla Gutiérrez. Bueno, en Tuxtla andamos nada más y nada menos. Oye, se supone que debe de estar menos la temperatura ya, pero el pronóstico me dice ya actualizado, en serio, 29 grados centígrados. Entonces andamos en las mismas. ¿Es en serio que andamos en las mismas con calorcito? ¡Híjole! Y yo creyendo que ya estaba fresco, pero no más nada. Vamos a ver cómo anda San Cristóbal de las Casas, porque no sé si usted va a viajar a San Cristóbal de las Casas, por lo menos sepa cómo andan. No, hombre, fíjese que ya en San Cristóbal andan con una temperatura de 17 grados centígrados. Sí, hay pronósticos de lluvia débil, o quizás ya les esté lloviendo allá en San Cristóbal de las Casas. Así que extrema precauciones, muchachos. Con cuidadito si van a viajar por esos rumbos. Dígame también cómo andamos en carretera, y para mis amigos taxistas, a quienes van hacia Tapachula, a quienes van hacia Pijijiapan, a quienes van hacia Tonalá, a quienes van hacia Arriaga, no sé, comenten, márqueme su 20. Ah. Bueno, vámonos con más música. Te voy a dejar con eso, y aquí viene Grupo Firme con el Jackie. Dile a tu orgullo. Vámonos, ya le vete paso al aire a través de Extremo 95.1.

¡Qué fuerte subo eso! Hoy subo Grupo Firme con el Jackie y es momento de dejarte con algo de Grupo Frontera. Así que vámonos y volvemos ya 7:47 a través de Extremo 95.1 FM. ¿A poco no?

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Ya estamos de vuelta en las cuatro grandes. ¿Y qué creen? Llegamos a la parte final. Muchísimas gracias por acompañarnos. Bueno, saludos a quienes andan a través de la web en www.radionucleo.com. Ahí está, excelente tarde, noche para todos, ya de noche, aquí ya está bien oscuro, ¿eh? Y bueno, saludos allá para mis amigos también en Agua Prieta, Sonora. ¿Cómo no? ¿Cómo extraño todo por ese rumbo, eh? ¡Qué chulada! Agua Prieta, Sonora, pero más hermoso es Hermosillo, ¿eh? Tierra de mujeres preciosas y hombres bellos, ¡ay! ¡Vámonos con más música! Te voy a dejar con eso que corre a cargo de Julión Álvarez y Manela Parra, se llama Cuéntame. 7:52 minutos, Yolivete pasa al aire. ¿A poco no? A través de Extremo.

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Ya soy de vuelta y de aquí nos vamos con las inmortales hasta las 10 de la noche. Dos horas con las inmortales. Bueno, recuerden que en este espacio suenan puros artistas que ya se fueron de ese plano, de ese mundo terrenal. Y bueno, así que ya lo saben, si quieres solicitar algún tema del señor Vicente Fernández, de Juan Gabriel, de la señora Jenny Rivera, Rocío Dúrcal, no sé, se te antoja algo de Ariel Camacho, Valentín Elizalde, bueno, Selena Quintanilla, quien se te antoje. Bueno, ya sabes que puedes comunicarte conmigo a través de la 918-6430573, 962-253-0836. De esa manera tú y yo nos comunicamos. Y bueno, así que vamos a iniciar con este tema de... Precisamente vamos a iniciar con Selena Quintanilla. ¿Qué les parece? Y bueno, así que saludamos a mis amigos. ¿Qué es hora de la noche? ¿Van viajando o van a salir, no sé, del trabajo, quienes trabajan en domingo? Con cuidado, por favor. Vámonos con Selena Quintanilla. Se llama La Llamada, 8:01. Yo le voy a pasar al aire a través de Extremo 95.1 FM.

Y ahí estuvo Selena Quintanilla con La Llamada. Qué chulada aquí en ese espacio donde recordamos esos artistas que ya se fueron, pero viven en nuestros corazones. Aquí está Joan Sebastián, El Camino del Amor. 8:04, ya le vete paz al aire en Las Inmortales.

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1: Continuamos con más en Las Inmortales. Y bueno, pues vamos a saludar con muchísimo gusto a Biel Roblero, que ahí anda ya en frecuencia. Muchísimas gracias. Biel, ¿desde dónde nos andas escuchando, Bueno, te mando un abrazo. Recuerda que puedes comunicarte conmigo a través del 962-253-0836. Mi luna, mi estrella, dice algo de Valentín Elizalde. Claro, con mucho gusto. Ahorita se la enviamos, Y bueno, así que vamos a continuar. Te voy a dejar con eso. Se llama Millonario de Amor. Aquí está Sergio Vega, el Chaca. Vamos a recordarlo. 8:10 a través de Extremo 95.1 FM.

escuchamos a Sergio Vega. Andamos en las inmortales con el Millonario de Amor. Y bueno, vámonos con el siguiente artista. Y es turno de recordar nada más y nada menos que aquí viene mi gallo de oro. ¿Cómo es que no? Aquí está Valentín Elizalde. Se llama A Mis Enemigos. 8:13. Yo le veo de paz al aire.

Y ahí escuchamos a Valentina Elizalde, mi gallo de oro, con a mis enemigos. Y es momento de irnos con Rocío Dúrcal. Juan Gabriel, te quiero mucho, mucho. Y la escuchas a través de Extremo 95.1 FM. ¿A poco no?

Seguimos con más de Los Inmortales a través de Extremo 95.1 FM. Y bueno, yo quiero saludar con mucho gusto a mis amigos allá en Tapachula, que ya se andan reportando desde Tapachula, la tierra del huacal. Muchísimas gracias. Por acá también nos andan solicitando algunos temas musicales. Y bueno, vamos a saludar a mi amigo Alfredo allá en Cacahuatán también, que Alfredito siempre anda bien al pendiente. Y bueno, hasta Pico del Loro, Cacahuatán, ese que siempre nos escucha, un saludo cordial. Y bueno, vamos a saludar también a mi Chari allá en Acapetagua, en Bonanza, va en Jiquilpan, Bonanza. No sé si ando bien o ando perdida, pero bueno, Chari por allá también todos los días nos escucha. Así que vamos a continuar con más de Las Inmortales. Comunícate también a través del 64305739622530836. De esa manera tú y yo nos comunicamos. 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Recuerden también que en www.radionucleo.com viene el icono para que puedas precisamente descargar la aplicación, o bien si tienes Alexa en casa, nada más di Alexa reproduce Extremo 95.1 FM en Tuni, y ahí andamos al millón y pasaditos, Vámonos con esto, se llama ¿Qué va? Y aquí está para recordar al señor Javier Solís. ¡Vámonos! 8:21, ya libre de paz al aire a través de Extremo 95.1 FM.

0: Vámonos con más. Y aquí está precisamente Leo Dan. Siempre estoy pensando en ella. A checar 24 minutos.
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Seguimos con más de Las Inmortales a través del 95.1 FM. Bueno, muchas gracias. Vamos a saludar con mucho gusto a mis amigos allá en Zacatecas, que siguen en frecuencia. Muchas gracias. Por acá andan solicitando algo de Jenny Rivera. Bueno, bueno, ya está desde Zacatecas, hombre. Saludos especiales para quienes andan también precisamente a esta hora de la noche viajando, a quienes van hacia Escuintla, Capetagua, Acacoyagua, Villa Comaltitlán. Bueno, a quienes vienen de Tapachula hacia Pijijiapan también, un saludo especial. Vamos a escuchar quién anda en la línea. Parece que sí está sonando mi teléfono, ¿verdad? ¿Escuché bien? ¿Escuché mal? Me estaba sonando, pero ya me colgaron. O andan las Pitirucho Carrero por estos rumbos. Bueno, vámonos con música. Te voy a dejar con eso que me están solicitando. Y esto se va hasta Zacatecas, hombre, porque allá andan en frecuencia. Y se llama La Gran Señora, recordando a la señora Jenny Rivera. 8:31 PM. Yo le voy a pasar al aire a través de Extremo 95.1 FM.

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Y la inolvidable, así me dicen mis seis amores. Ya estamos de regreso, continuamos con más en Las Inmortales. Y bueno, pues vamos a enviar saludos ahí para Milo. Saludos, Emilio Vera. Allí en Escuintla, para el papá, dice que vienen viajando de Tapachula hacia Mapasepec. Saludos, Milo. Gracias por andar en frecuencia. Y bueno, pues ahorita vamos a tratar de... ahorita vamos a tratar de enviarte el tema musical. Dice, bueno... Saludos para Carolina Herrera. Ah, la misma gran señora. Bueno, entonces aguántame tantito. En la siguiente hora te la envío, ¿va? Perfecto. Y bueno, vámonos con... Eso se llama... La llamaban María. Y aquí está José José. Volvemos 8 de la noche con 40 minutos a través de Extremo 95.1 FM.

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1: Vámonos con Diego Verdaguer, se llama Te voy a demandar, hombre. 8:43 minutos.

Ahí asumo. Diego Verdaguer con Te Voy a Demandar. Y es turno de irnos con... Aquí está mi comadre Paquita del Barrio para recordarla. Se llama Hombres Malvados a través de Extremo 95.1 FM.

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0: Seguimos con más de Las Inmortales a través del 95.1 FM. Y bueno, pues vamos a saludar con muchísimo gusto también a mis amigos que andan viajando a esta hora de la noche, a quienes vienen de Tapachula. Por ahí me decían, ahorita les vamos a mandar algo de Javier Solís también, que me estaban solicitando. Mientras tanto, los voy a dejar con eso que corre a cargo de la señora Dulce para recordarla. Se llama Heridas, 8:51 minutos. Yo le voy a pasar al aire.
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1: Vámonos con Armando Manzanero. Esto se llama No.
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Y ahí estuvo Armando Manzanero con No. Vamos a saludar a mis amigos allá en Santo Tomás. Saludos a Florencio, muchísimas gracias que andan en frecuencia. Y bueno, pues vamos a finalizar esta primera hora porque no se preocupen, hay más de las inmortales. Aquí viene Chalino Sánchez, se llama Las Nieves de Enero y la escuchas a través de Extremo 90.

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2: Continuamos con más, ya en la última hora de Las Inmortales, y bueno, pues vamos a saludar con muchísimo gusto pues a mis amigos que están solicitando sus temas. De hecho, tenía ya por acá, me habían solicitado algo del señor Javier Solís, con mucho gusto. A mis amigos que vienen viajando a esa hora de la noche de Tapachula hacia Mapastepec, hombre, gracias por dejarme acompañarles en su viaje. Y bueno, pues yo encantadísima de la vida, ¿eh? Y bueno, así que vámonos con eso de Javier Solís. Con mucho gusto. Lamento Brincano. A través de Extremo 95.1 FM. ¿A poco no?

¡Qué chulada! Y ahí escuchamos Lamento Borincano para recordar al señor Javier Solís con muchísimo gusto. Bueno, complaciendo a mis amigos que vienen viajando a esta hora de la noche rumbo a Mapasepec, esperando que ya hayan llegado, ¿eh? Con bien, ¿cómo andamos? Bueno, así que vámonos con más música. Te voy a dejar con eso que corre a cargo la señora Jenny Rivera. ¡Con mucho gusto! Este tema se va hasta Santo Tomás y hasta Zacatecas, hombre. Aquí está la misma gran señora. 9:06. Yo le voy a pasar la...

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1: Continuamos con más en Las Inmortales. Oigan, ya la última hora, porque ya a las 10 entra la hora nacional. Hoy es dominguito, dominguito pachanguero. ¿Qué andan haciendo? Vamos a mandar saludos ahí para mi amigo Moisés Sierra. Y en especial vamos a mandarle saludos a las Pumitas que ya pasaron a la final, dice, allá en Cesecapa. Bueno, felicidades, Felicidades, qué bueno, qué bueno, ojalá y se lleven la copa. ¿Cuándo es la final, Ahí invítenme, muchachos, invítenme. A ver, por acá tenía otro mensajito. Bueno, saludos ahí para el amigo Emilio, ya enviamos la canción. Por acá dice, hola, algo de Chalino Sánchez, una tarde, escucho en el rancho Rincón el Tigre. Miren, con esa canción me voy a despedir, ahí la de Chalino Sánchez, porque mandamos una al finalizar la hora pasada. Entonces, vamos a finalizar con esa, ¿va? Bueno, así que vámonos con más música. Y aquí está Rocío Dúrcal, se llama Para Toda la Vida. 9:11, yo le voy a pasar al aire a través de Extremo 95.1 FM.

0: Y ahí estuvo Para Toda la Vida con Rocío Dúrcal, recordándola por siempre. Y bueno, vamos a continuar con Diego Verdaguer. Aquí está este tema que se llama Yo Pescador de Amor. Volvemos, 9:14. Yo Olivet de Paz al Aire a través de Extremo 95.1 FM.
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1: Vámonos con más aquí a Zap. Aquí está la del barrio, se llama Viejo Rabo Verde. Volvemos, 9:19.

cosas. ¿Quién le hizo tanto daño a mi comadre Paquita, la del barrio, en Gloria C? Ahí estuvo viejo rabo verde. Y bueno, pues vamos a continuar con más. Yo los voy a dejar con más música. Viene mi cápsula de 10 minutos y voy a regresar ya en unos minutos para despedir la programación, porque pues ya viene la hora nacional. Vámonos con Juan Gabriel y Vicente Fernández. Este dueto perfecto se llama La Diferencia y lo escuchas a través de Extremo 95.1 FM. ¿A poco no? Ya libre te pasa al aire.

0: Y ahí estuvo Juan Gabriel con Vicente Fernández, ese dueto súper perfecto con La Diferencia. Y bueno, así que nos vamos a ir con otro tema musical y es turno y es momento del señor José José. Y aquí está precisamente lo que un día fue no será. Para recordarlo, 9:24 a través de Extremo 95.1 FM. ¿A poco no?
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Qué chulada y estuvo lo que un día fue no será con el señor José José. Y bueno, pues te voy a dejar con otra rolita más y después ya viene la cápsula de 10 minutos. Aquí viene precisamente Leo Dan, se llama Fanny. Dale conmigo.

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3: Hola, hola, bienvenidos. ¿Cómo están? Estamos hoy en un nuevo episodio de Ya Oíste. Hoy les traigo un tema muy interesante, poco conocido, que incluso yo al momento de investigar, la verdad me quedé con muchísimas dudas. Y tener el privilegio el día de hoy de poder contar también con un especialista en el área es algo que, wow. O sea, definitivamente vamos a aprovechar y vamos a sacar todas esas duditas. Es un tema que, pues no creo que muchos hemos escuchado, yo me incluyo en esa parte. Es la lucidez terminal. Pero para yo no quitarle la palabra a nuestra querida invitada, a nuestra querida doctora Adriana Baltasar Bastidas, una especialista en geriatría y cuidados paliativos. Bienvenida, doctora, ¿cómo se encuentra?
9: Muchas gracias, muy contenta, muy feliz de poder estar aquí el día de hoy para compartir este tema que me gusta mucho, me apasiona y creo que es importante que lo conozcamos.
3: Pero antes que nada, me gustaría que nos explicara un poquito a qué se relaciona o qué es la lucidez terminal, porque yo me imaginaba una cosa y ya cuando leí, pues era completamente otra.
9: Claro, mira, la realidad es que la lucidez terminal es un episodio súbito, inesperado de claridad mental y como de un aumento súbito de energía en un paciente que ya está en el contexto de una enfermedad terminal, ya en una situación pues al final de la vida o previo a la muerte. Este episodio pues es súbito, dura generalmente un periodo muy corto de tiempo y lo importante es que se presenta una conexión como muy inesperada, muy súbita, pero a la vez relevante tanto para el paciente como para quienes lo rodean, ¿no?
3: Claro.
9: Imaginémonos, la situación de lucidez terminal es cuando yo tengo a un ser querido, a un un enfermo, un ser querido que ya tiene una enfermedad pues muy avanzada, en un estadio terminal prácticamente, que ya sabemos que quizá el final se acerca,
3: okay.
9: Que ya tiene cierto grado de desconexión con su entorno, que quizá ya no logramos entablar una conversación con él, ya no nos contesta quizá nuestras preguntas, ya no nos pide alimento, líquido, etcétera. Y de repente, de manera súbita, tiene un rush de energía, tiene otra vez entabla una conversación, otra vez logra comunicarse con nosotros, nos pide alimentos, nos pide un refresco, nos pide algo que antes ya no hacía.
3: Ya no.
9: Eso es la lucidez terminal.
3: Estaba viendo que en este tipo de situaciones, pues lo impactante es para la persona también que lo está acompañando, ¿no? Porque creo que piensa que todo volvió a la normalidad, ¿no? Entonces, yo creo que ahí es un tema, pues, delicado, en el aspecto en el que, pues, claro, ¿quién no quisiera ver a su familiar volver otra vez a hacer sus actividades, que salga de esa enfermedad? Pero lo que estábamos leyendo y lo que estamos platicando, doctora, es que a veces, pues, es cuestión solamente de horas o de días, ¿no?
9: Exacto. Generalmente, cuando nos enfrentamos a un episodio de lucidez terminal, nos está indicando que seguramente el final ya se acerca. Una realidad es que es imposible predecir cuánto tiempo nos queda de vida.
3: Claro.
9: No hay forma, no hay alguna forma que con certeza nos ayude a esto, ¿no? Si bien hay algunos factores pronósticos y algunos puntos, a lo mejor parámetros de laboratorio, parámetros clínicos, etcétera, que nos orientan a que el final ya se acerca. La realidad es que muchas veces los pacientes no se comportan como en los libros y pues desafían, ¿no?, a estos pronósticos. A veces el fallecimiento puede ocurrir pues en las siguientes horas, en los siguientes días, 7 días, o a veces no. A veces los pacientes pues desafían esas posibilidades, y lo que pareciera ser un episodio ya de lucidez terminal, pues no, resulta que fue simplemente una lucidez paradójica, se llama, cuando,
3: okay,
9: cuando ya no es, no ocurre la muerte de manera inmediata, ¿no?, sino que a lo mejor presenta esta lucidez, y el fallecimiento puede ocurrir en meses incluso.
3: Pero ahora, por ejemplo, doctora, estábamos hablando de enfermedades terminales, ¿no? Uh-huh. Y hay, por ejemplo, una estadística, perdón, de la edad en la cual se presenta más este tipo de lucidez terminal.
9: Sí, generalmente se ha observado que predomina en pacientes ya adultos mayores, en pacientes geriátricos, y específicamente se empezó a observar este fenómeno en pacientes con enfermedades neurodegenerativas.
3: Okay.
9: ¿Como qué? Como las demencias, la enfermedad de Alzheimer, la demencia vascular, las demencias mixtas, otro tipo de condiciones ya de deterioro cognitivo. En estos pacientes como tal se empezó a observar los cuadros de lucidez terminal. Por lo tanto, pues es más frecuente que un paciente presente lucidez terminal ya en edades avanzadas, ¿no? Estamos hablando 80 años o más. En realidad, cualquier paciente que presente una enfermedad terminal propiamente, uh-huh, llámese un cáncer en un estadio avanzado, una insuficiencia orgánica, por ejemplo, una falla cardíaca, una enfermedad renal crónica, una enfermedad hepática avanzada, etcétera, cualquier paciente que se encuentre en esa situación de terminalidad o al final de la vida puede presentar un episodio de lucidez terminal, aunque pues se ha observado o se ha descrito con mayor frecuencia en pacientes mayores con demencia.
3: En la parte psicológica o emocional, ¿cómo es que lo estudian o lo abarcan? Porque creo que es un poquito más, lo vemos en físico, ¿no?
9: Claro.
3: Que me duele algo, tengo malestar, pero ¿cómo? O sea, esa es una parte muy interesante, doctora.
9: Fíjate que en el ámbito de los cuidados paliativos, que es como mi área de especialidad, además de la geriatría, realizamos una evaluación de varias esferas del individuo, ¿no?, de la persona. Una esfera biológica, que estamos hablando justo de los síntomas físicos, el dolor, náusea, vómito, sueño, etcétera. Los síntomas emocionales o psicoemocionales, que estamos hablando ahí de cómo afronta su diagnóstico, cómo afronta una pérdida, posibilidad de trastornos de ansiedad, de depresión, incluso el duelo anticipado, ¿no?, de saberse perdiendo su estado de salud. Y también abordamos la esfera espiritual, que muchas veces en la medicina pues difícilmente la abordamos, ¿no? Y en cuidados paliativos sí es súper importante realizar el abordaje de esas creencias que tiene el paciente, ¿no? Si es una persona que se considera espiritual, si tiene alguna creencia, alguna religión.
3: Okay.
9: Espiritualidad va mucho más allá de la religión.
3: Claro.
9: Pero bueno, es como una esfera muy importante también que evaluamos. Y ahí pues vaya en el aspecto psicológico o emocional, es donde pues vamos indagando este tipo de síntomas, ¿no? Si el paciente presenta algún cuadro de depresión, compatible con depresión, con ansiedad, con este duelo anticipado, ahí es donde nos vamos dando cuenta y, pues por supuesto, al darnos cuenta, logramos integrar un diagnóstico y dar un tratamiento en esa situación.
3: Antes de terminar, doctora, a mí me gustaría que, pues, no sé qué mensaje para todos aquellos que están en el sector de salud, porque es un tema, como bien dijimos, que no muchos tienen el privilegio de poderlo ver personalmente o de saber qué les puede dejar a esas personas que están en el sector médico y a las personas que están fuera de.
9: Yo creo que muy importante, no olvidemos que los cuidados paliativos se deben de brindar de una manera oportuna por un equipo. Paliativos no es nada más una persona, el paliativista es un equipo de el médico, enfermería, psicología, nutrición, vaya, somos un equipo de varios integrantes que nuestro objetivo es siempre acompañar y aliviar síntomas, ¿no? Aliviar síntomas físicos, emocionales, espirituales, este sufrimiento, para dar confort, para dar calidad de vida, calidad de muerte también. Y creo que un punto bien importante es que como profesionales de la salud, nadie nos enseña afrontar la muerte, esa es la realidad. Tal vez los que estamos en el área de paliativos lo sabemos hacer.
3: Claro.
9: Pero en medicina nos enseñan a curar, siempre a curar. Y pues no siempre podemos curar alguna enfermedad. Y es importante que cuando ya no podemos curar, entonces siempre acompañemos, siempre busquemos dar confort, calidad de vida, aliviar síntomas, acompañar. Eso es la clave. Es un tema delicado, pero muy bonito, y creo que se presta reflexión.
0: Así es, y pues muchísimas gracias. Esperemos verla aquí de nuevo, doctora. Y gracias a todos los que se quedaron hasta esta parte del podcast. Nos vemos en el siguiente episodio. Gracias, doctora. Y hasta pronto. Yo soy Génesis Sainz. Esto fue un episodio más de Ya Oíste. Adiós.
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5: Durante los primeros cuatro meses de 2026, Chiapas registró 278 carpetas de investigación por violencia familiar, una cifra que mantiene la preocupación entre colectivas y organismos defensores de los derechos de las mujeres. Cifras oficiales indican que Tuxtla concentra más del 20% de los casos de denuncias en la entidad, lo que refleja la persistencia de ese problema en el entorno familiar y urbano. Organizaciones civiles han advertido que muchas agresiones continúan sin denunciarse por miedo, dependencia económica o desconfianza hacia las autoridades. Ante ese panorama, colectivas y defensores de derechos humanos han solicitado revisar y fortalecer la alerta de violencia de género en Chiapas, al considerar que las acciones implementadas hasta ahora no han logrado contener el aumento de agresiones dentro del hogar. La violencia familiar sigue siendo uno de los delitos con mayor incidencia en el estado. Y en opinión de especialistas, el incremento de denuncias también evidencia la necesidad de ampliar la atención psicológica, jurídica y de protección para las víctimas. Hasta el siguiente comentario.
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Estamos de vuelta ya nada más para finalizar ese espacio hoy en la Hora Nacional. Muchísimas gracias a usted por seguir con nosotros. Y bueno, pues vamos a enviar los saludos ahí para mi amigo que nos escucha. A ver, nos dijo que precisamente anda en sintonía allí en el rancho Rincón el Tigre. ¿Cómo de que no? Y bueno, así que los voy a dejar con eso, Chalino, y creo que nos da chance para dos temas más, ¿eh? Así que vámonos con eso, se llama Una Tarde. La escuchas a través de Extremo 95.1 FM.

Ahí escuchamos a Chalino Sánchez con Una Tarde. Vámonos con más música y te voy a dejar con eso de Sergio Vega. Se llama Necesito Dueña, 9:53.

Y ahí estuvo Sergio Vega, el Chaca, Necesito Dueña. Y bueno, ahora sí, nos vamos con el último tema y con eso finalizamos este espacio de las inmortales. Muchísimas gracias por acompañarme. Viene la hora nacional, si Dios lo permite. Nos escuchamos el día de mañana en punto de la 1 de la tarde. Soy de vuelta con ustedes. Aquí está Valentina Elizalde, se llama Soy Así. Yolivet de Paz estuvo con ustedes al aire. Muy buenas noches.

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1: Rap en lengua mazahua, llevando sus raíces y tradiciones a nuevas generaciones con su música.
2: Además, hablaremos sobre el Día Nacional del Psicólogo y del ABC de las Emociones, que es la estrategia impulsada por el gobierno federal para fortalecer la salud mental de jóvenes y también prevenir las adicciones y la violencia.
1: Les compartiremos información sobre el Registro Nacional de Líneas Telefónicas, porque su plazo de inscripción vence el 30 de junio.
2: A propósito del Día Mundial de la Diversidad Cultural para el Diálogo y el Desarrollo, vamos a platicar con la cineasta indígena Ana Tsayep sobre el documental Licham Morí.
1: Tenemos un reportaje especial sobre el Día Nacional de la Lucha contra la Homofobia, Lesbofobia, Transfobia y Bifobia, una fecha que busca promover el respeto, la igualdad y la no discriminación.
2: Tendremos nuestros flashazos del bienestar, que tienen información breve y útil sobre programas sociales y apoyos para la población.
1: Y en las Chilanguiales traemos una lista de las mejores ferias, museos y eventos culturales en la Ciudad de México.
2: En México, más de 7 millones de personas hablan alguna lengua indígena, según el INEGI. Y entre ellas, el mazahua se mantiene como una de las más representativas del centro del país.
1: En este contexto, surge la propuesta de Gil Nabor, un rapero que usa la música urbana para preservar su lengua, combinando el hip hop con la cosmovisión mazahua para acercar a las nuevas generaciones a sus raíces.
2: Sí, él es uno de los artistas indígenas que han encontrado en el rap una forma de identidad y también de resistencia cultural. Vamos a ver y escuchar una de sus canciones.
3: Kimi Treche aquí en Getzco Gil Nabor, soy Gil Nabor y vamos a cantar Recuerdo aquí en la Hora Nacional.

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1: En México, más de 35 millones de niñas, niños y adolescentes tienen distintos retos emocionales en su desarrollo, lo que ha puesto a la salud mental como un tema prioritario en la agenda pública.
2: El programa El ABC de las Emociones busca brindar herramientas para identificar, nombrar y gestionar lo que sentimos, con el objetivo de prevenir conductas de riesgo como las adicciones o la violencia en contextos escolares y comunitarios.
1: Las iniciativas preventivas en escuelas y comunidades son clave para poder fortalecer el bienestar emocional desde edades tempranas. Vamos a conocer de qué se tratan estas actividades que se están implementando en los salones de clase.
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2: En México existen más de 300.000 profesionales de la salud mental y el 20 de mayo además es su día, el día del psicólogo y de la psicóloga. Es importante saber qué es lo que pasa en esa carrera, en esa disciplina y cómo nos afecta y cómo también nos beneficia. Es por eso que en esta noche viene la doctora Jessica Zapata Telles del Instituto de Psiquiatría Ramón de la Fuente Muñiz para platicar de todo lo relacionado con nuestra salud mental. Doctora, bienvenida a la
6: Muchísimas Barra Muchísimas gracias, un gusto que podamos hablar de estos temas aquí.
2: Empecemos por algo que es muy común que de pronto la gente hasta ignore un poco lo que pasa en su cabeza y en sus emociones. ¿Por qué hay que darle reconocimiento?
6: Esa es una pregunta importante. Creo que hay que darle reconocimiento porque es parte también de la salud integral de los seres humanos. No solamente hay que tener nuestro cuerpo bien al 100%, creo que también la forma en cómo nos sentimos y lo que pensamos impacta en las cosas que hacemos y en cómo nos conectamos a las cosas que son importantes para nosotros. Creo que eso es bueno.
2: Hay bastantes avances en esta percepción de ir a terapia, pero aún hay algunos tabúes.
6: Yo creo que uno muy importante es creer que las personas que van al psicólogo son débiles o que no pueden con sus problemas solos o solas. Eso es falso. Creo que el hecho de que ya haya algo que te afecte, aunque sea pequeño en tu vida cotidiana, es motivo de atención. Y la verdad es que nosotros los psicólogos ayudamos mucho a desatorar las cosas que nos mantienen sufriendo. Eso es importante.
2: También es importante recordarle a la gente que hay diferentes tipos de terapias y de disciplinas y que pues podemos buscar en uno y en otras encontrar la que más nos agrade.
6: Sí, hay varios enfoques de psicoterapia. Hay algunos que de hecho están más apegados a las cuestiones científicas que nos pueden decir que hay evidencia que funciona para diferentes tratamientos. Los enfoques que tienen más enfoque psicológico científico tienen que ver con las terapias de conducta. Actualmente son aquellas que tienen más evidencia.
2: De pronto se puede pensar que hay alguna edad específica buena o mala para acudir con un profesional de la salud mental, pero eso también es falso.
6: Sí, es falso. Habemos psicólogos que somos especialistas en los diferentes grupos etarios de la vida. Hay especialistas en niños que atienden problemas de conducta. Hay psicólogos que son especialistas en adolescentes que trabajan muy en conjunto con los padres, por supuesto con adultos, y un área que de pronto es muy olvidada, pero también hay mucha atención, es a los adultos mayores, que se cree que ya no reciben o ya no deberían recibir atención psicoterapéutica, y esto es falso.
2: Hay algo que yo quiero preguntarle específicamente, el ABC de las emociones, ¿de qué se trata?
6: Se trata de poder gestionar nuestras emociones de la mejor manera para poder alcanzar nuestras metas. Uno de los primeros pasos es poder reconocer cuando estamos experimentando una emoción y poderle poner una etiqueta, saber qué es lo que estamos sintiendo, porque es muy común que confundamos de pronto tristeza con enojo o algunas otras emociones. La siguiente parte también es saber los impulsos que esa emoción nos genera y saber si esos impulsos son adecuados con las metas que tenemos en cada situación.
2: Bueno, y lo que decía, hasta las películas sirven
6: sí,
2: para eso,
6: ¿no? Sí, en las películas podemos encontrar mucha información recreativa y también informativa.
2: ¿Algunos hábitos que nos pueda recomendar para cuidar nuestra salud mental?
6: Sí, creo que lo primero es cuidar también nuestro cuerpo. Si nuestro cuerpo está bien, también nuestro sistema emocional o nuestro sistema mental está bien. Lo segundo también es atender, no dejar que las cosas se nos junten, sino notar cuando hay pequeñas señales de alarma de cuando ya no estamos durmiendo bien o cuando estamos respondiendo con mucha irritabilidad o cuando de pronto no queremos levantarnos de la cama y nos sentimos muy tristes. Creo que esas son algunas formas de notarlo. Y lo siguiente es, por supuesto, acudir con profesionales que sabemos cómo ayudar a sobrellevar ese sufrimiento o ese malestar de la mejor manera.
2: Muchas gracias, doctora. Qué enriquecedora charla. Y bueno, no dejarlo ahí en saco roto a la menor provocación. Hay que acudir, siempre hay que cuidar nuestra cabeza. Y el 20 de mayo es su día. Muchas felicidades.
6: Muchas gracias.
2: Las redes sociales, nada más para despedir, donde podamos encontrar más información, alguna página
6: claro.
2: que nos recomiende.
6: En la página del Instituto Nacional de Psiquiatría tenemos mucha información, tenemos también redes sociales en Facebook, en Instagram, y cada mes pueden encontrar grabaciones en donde hablamos de salud mental y de diferentes temas asociados a los seres humanos y a diferentes etapas de la vida.
2: Muchas gracias, doctor. Ahora sí, continuamos con más esta noche en La Hora Nacional.

0: Oigan, ¿ya registraron ustedes su teléfono celular, su línea telefónica? Es muy importante, el 30 de junio vence el plazo y es importante saber por qué tenemos que registrarlos, cómo lo vamos a hacer. Por eso hoy en La Hora Nacional tenemos a un invitado que nos hablará al respecto. Ricardo Castañeda, el director general de Política Regulatoria de la CRT. ¿Cómo está, licenciado?
1: ¿Cómo está? ¿Qué tal? ¿Cómo estás, Orlando? Muchas gracias por invitarnos a platicar contigo de este importante asunto.
0: Oiga, esto se ha escuchado por todos lados y resulta que es un asunto de importancia nacional y hasta de seguridad.
1: Te platico. Se trata de una medida establecida por el Congreso de la Unión que salió en la recientemente emitida Ley Federal en materia de telecomunicaciones y radiodifusión, donde instruye que los operadores móviles tienen que llevar a cabo la vinculación de las líneas telefónicas móviles de sus usuarios, para lo cual la CRT emitió unos lineamientos en diciembre del año pasado, entraron en vigor en enero, y a partir de enero y hasta el 30 de junio es el tiempo que tenemos los usuarios de telefonía móvil para llevar a cabo la vinculación de nuestras líneas telefónicas. ¿En qué consiste la vinculación? Bueno, se trata de acudir con nuestro operador de telefonía móvil a un centro de atención a clientes, o bien llevar a cabo el proceso de manera remota desde nuestro propio teléfono celular, a través de un aplicativo que los propios operadores han puesto, para que ante nuestro operador vinculemos la línea. ¿Cómo? Pues con una identificación oficial, puede ser la credencial del lector, puede ser el pasaporte, o la denominada CURP biométrica. Cualquiera de esos tres documentos que tengamos son suficientes para llevar a cabo la vinculación, y se vincula a través de nuestro nombre y la clave CURP, los 18 dígitos que conforman la CURP, y con eso es más que suficiente para tener vinculada nuestra línea telefónica.
0: ¿Qué pasa si no lo hacemos?
1: Los servicios celulares son muy importantes para todas las personas. Estudiamos, trabajamos, vendemos, compramos a través del teléfono celular. Entonces es muy importante que privilegiemos la continuidad de nuestros servicios, porque la ley indica que si al término del plazo, que reitero es al 30 de junio, no hemos vinculado nuestra línea telefónica, vamos a sufrir una suspensión temporal de nuestros servicios. O sea, no perdemos nuestro número, no nos cancelan la línea, no perdemos nuestro saldo, pero sí vamos a tener una pausa en nuestros servicios, es decir, no vamos a poder hacer llamadas, enviar o recibir mensajes o usar nuestros datos hasta en tanto llevemos a cabo la vinculación de nuestra línea telefónica. Una vez que lo hagamos, si es que se nos pasó el plazo, los servicios serán restablecidos y los podemos usar como siempre, pero es muy importante que lo hagamos cuanto antes, porque cada vez se acerca más la fecha límite, y como suele ocurrir, mucha gente deja todo al último.
0: No me voy a hacer el cumplido.
1: Porque si no, las plataformas pueden saturarse, o los centros de atención a clientes pues estén rebasados en su capacidad de atención. Claro. Y eso puede complicar para las personas, o hacer más tardado o complejo el proceso de vinculación. Todavía estamos a tiempo para hacerlo.
0: Tenga plan o no tenga plan, y sea de chip, de prepago o no, tenemos que registrar la línea, no importa el esquema en el que estemos.
1: Sí, generalmente los operadores, cuando ya tienes un plan de renta, ya tienen los datos tuyos, pero sí es muy importante acercarse con el operador en este caso para asegurarnos de que nuestra línea ya esté vinculada, o en su caso, si el operador requiere algún dato adicional que en su momento no dimos cuando contratamos la línea, asegurarnos que el operador tenga nuestra información completa y que no haya un problema llegando el día del plazo. Por ejemplo, si contrataste tu teléfono hace varios años en un plan de renta y así has seguido a lo largo de los años, probablemente en su momento el operador móvil no recabó tu CURP, y es un requisito tener la CURP, ¿no? De acuerdo a la ley. Entonces, en general, los que tienen un plan de renta no tienen ya prácticamente nada que hacer, salvo que tu operador te contacte, o para estar 100% seguros, acércate a tu operador y asegúrate que ya estés vinculado. Hay una plataforma de consulta de vinculación de líneas telefónicas. Tú puedes ahí meter tu CURP y te va a decir si tienes, qué líneas están vinculadas a tu nombre. Si ya están vinculadas porque eres de plan de renta, pues entonces ya no hay nada que hacer. La medida es mayoritariamente para los usuarios de prepago, que no dieron ninguna información en su momento y que son alrededor del 84% del universo de líneas telefónicas en nuestro país. La gran mayoría son de prepago, entonces
0: ahí
1: hay de importancia. Así es.
0: ¿Dónde podemos checar toda esta información?
1: Muchas gracias. Mira, en la página de la CRT hay una página que se llama registratulinea.crt.gob.mx, y ahí están todas las preguntas frecuentes, todos los enlaces hacia los operadores, toda la ayuda que se pueda requerir para tener la información completa acerca de este procedimiento, lo puede encontrar en la página de la CRT, o bien acudir directamente con el operador con quien tengamos el servicio contratado. Es muy importante resaltar que no es una recolección de datos que haga el gobierno. Lo hacen los propios operadores móviles, como ya lo han estado haciendo desde hace muchos años, por ejemplo, para quienes tienen un plan de renta o de pospago.
0: Así igualito.
1: Exactamente, solamente que ahora se está recabando también la información de aquellos usuarios que en su momento no entregaron ninguna información, por ejemplo, los de prepago. Cuando compras un chip, ¿no? En la calle, pues no das ninguna información y utilizas el número, y eso desgraciadamente ha sido aprovechado por el crimen organizado para cometer delitos como el fraude, como la extorsión telefónica, suplantación de identidad, entre otros, ¿no? Entonces, al eliminar esta capa de anonimato en el uso del teléfono celular, entonces todos tendremos un ecosistema de mayor seguridad en el uso de nuestros servicios, y en caso de que haya la comisión de algún delito donde esté involucrado este servicio, que nuestras autoridades tengan la oportunidad de perseguirlo con más eficacia. De eso se trata, de que tengamos más seguridad todos.
0: Si usted tiene duda, recuerde, puede ver este programa en las redes sociales o en el canal de YouTube de La Hora Nacional, porque todo lo que usted tenía que saber ya se ha dicho, es súper relevante y tenemos hasta el 30 de junio. No lo olvidemos, continuamos con más esta bella noche en La Hora Nacional.
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3: Cada 21 de mayo se conmemora el Día Mundial de la Diversidad Cultural para el Diálogo y el Desarrollo. En México, más de 23 millones de personas se identifican como indígenas, según el INEGI, por lo que nuestro país es uno de los más diversos culturalmente en toda América Latina.
0: En este marco, la cineasta Tzotzilana Tzayé presenta el documental Licham Morí, una obra que retrata la vida, memoria y resistencia de mujeres tzotziles que enfrentan muchas formas de desigualdad.
3: Sí, el cine indígena contemporáneo ha ido agarrando fuerza como una herramienta de narración, donde las comunidades cuentan sus historias desde su propia voz.
0: Vamos a ver y escuchar esa entrevista que hiciste con Chalios.
3: Va
0: a
3: estar buenísimo.
4: Hoy vamos a hablar de un documental que es un testimonio sobre la resistencia, la memoria y la búsqueda de autonomía de mujeres tzotziles, construido desde la autorrepresentación y una mirada muy propia.
3: Sí, para eso nos acompaña la directora Ana Tzayé, que presenta su ópera prima Licham Morí, que llegó a salas este 7 de mayo. Ana, bienvenida a La Hora Nacional, qué gusto tenerte aquí.
5: Muchas gracias, yo muy feliz estar en este espacio y también seguir difundiendo el estreno de Licham. Y la verdad que estamos muy felices que por fin llegó el tiempo de estrenar en salas después de recorrido más de un año en festivales nacionales e internacionales este largometraje documental.
4: Oye, ¿de qué va?
5: Licham, que significa Morí, es una historia de mujeres tzotziles, es una historia coral donde se narra la vida, la lucha, la resistencia, la violencia que han atravesado las mujeres tzotziles, pero también donde cuestiona las prácticas tan normalizadas dentro de nuestra comunidad, justificado de los usos y costumbres. Licham, que bien menciona que es Morí, que es un verbo en pasado porque justo reflexiona que muchas veces en la vida morimos varias veces. Sí. Y en este caso, Licham habla de la muerte física de personas cercanas, de los bebés, pero también la muerte de ellas mismas, de las tres protagonistas, pero también hay una muerte de sumisión, donde en la llegada del zapatismo, las mujeres en Chiapas, las mujeres de pueblos originarios, toman este espacio, un movimiento social donde impacta en la vida de las mujeres de pueblos originarios, donde defienden esos derechos a la vida, derecho a la libertad, derecho a la autonomía. En este caso, estas tres historias son tres generaciones donde se habla de distintas experiencias, distintas generaciones, tres mujeres que comparten un pasado en el zapatismo, pero comparten un presente en el café, comparten un presente en la lucha, en la búsqueda de una esperanza o mejores esperanzas para sus hijos. Licham es la historia de mi mamá, de mi tía, y la esposa de mi primo. Es una historia muy íntima, muy personal, que de alguna forma me atraviesa a mí como persona, como mujer tzotzil y como parte de la familia.
3: Oye, ¿cómo tomaste la decisión de poner a tu propia familia bajo el lente, ¿no? Que debe de ser una cosa muy fuerte por justo esta intimidad a la que estás dejando entrar al público.
5: Sí, claro, fue uno de los retos también, ¿no? De abrir tu corazón Abrir tu intimidad, Licham, es una película donde te lleva hasta en el interior del hogar, pero en cada rincón de los espacios en el trabajo de las mujeres. Las mujeres que trabajan en el campo, trabajan en el café, pues te invitan a llevar a este espacio donde sí se cuenta una historia desde voz viva propia de las mujeres, pero también se está contando desde una experiencia que es la mía, al ser parte del contexto y una narrativa propia, cómo vemos la vida, cómo percibimos la vida y también cómo es nuestra lucha desde en el contexto. Este documental invita mucho a la reflexión, pero también inspira esta vida de las tres mujeres. Y los invito muchísimo a seguir la página de Artegios, porque es ahí donde se sigue publicando la cartelera de Licham.
3: ¿Artegios? ¿Es decir,
5: sí,
3: la página?
5: Artegios, la página que pueden encontrar en las redes sociales. La película cuenta con su página oficial web y también en las redes sociales. Lo mismo, pueden encontrar Licham Films en Instagram, Licham en Facebook.
3: Buenísimo, para estar pendientes de dónde la podemos ir a ver, porque la historia suena apasionante y además siempre es muy bonito apoyar el cine mexicano. Para que cada vez haya más posibilidades de hacer más y más.
4: Y te felicitamos muchísimo, Ana. Muchísimas gracias por estar aquí con nosotros en la Hora Nacional.
5: Muchísimas gracias a ustedes también.
3: Hombre, ha sido un gusto. Y pues también es un gusto que nos acompañen aquí, como todos los domingos. No se vayan. Hoy en el marco del Día Internacional de los Museos vamos a hablar de estos espacios que guardan nuestra memoria colectiva.
0: El INEGI tiene registrado 2.300 museos aproximadamente en nuestro país, pero hay personas que le dedican la vida y el corazón a recorrerlos y tal vez hacer nuevos censos. Por eso hoy traemos a Carla Museos, una conocidísima tiktoker y persona de redes, que a eso se dedica precisamente, recorrer museos. Platícanos, por favor, ¿cuál es la magia que tú encuentras?
6: Pues a mí me encantan los museos, siempre me han gustado muchísimo. Desde muy pequeña mi mamá me llevaba a los museos y yo creo que los encuentro más como santuarios, como espacios de paz, pero también lugares donde puedes hacer lo que tú quieras hacer. Puedes meditar, dibujar, leer, o sea, puedes hacer algo más y además aprendes.
3: Oye, Carla, nos platicabas que tú llevas más o menos 10 años haciendo chamba voluntaria de ir a recorrer museos y platicar sobre ellos.
6: Sí.
3: ¿Cómo has sentido que ha cambiado la experiencia de los museos?
6: Pues mira, en realidad creo que los museos se han puesto de moda afortunadamente en los últimos años.
0: Bravo.
6: Es algo muy interesante porque a partir también como del fenómeno de TikTok.
3: Sí.
6: Y también de esto de ir a buscar lugares poco conocidos para irse a tomar fotografías, los museos toman un auge porque además son baratos. Aquí en México la mayoría son gratuitos, incluso tienen solo un día de gratuidad algunos. Entonces como que siento que es un plan muy fácil de replicar. Entonces como que la gente los tomó en plan, ah bueno, ahora este es mi modo de vida y vamos a hacerlos populares. Eso es algo que ha sucedido mucho. En realidad yo empecé este proyecto y nunca me imaginé que fuera a tener los seguidores que tengo hoy. Es más, ni siquiera pensé que tanta gente le podrían importar los museos o algo por el estilo.
0: Claro. Oye, ¿y cómo lo ves desde el lado de transitar ese testimonio digital hacia la identidad cultural que le puedes proyectar a tus seguidores, por ejemplo, a través de los museos?
6: Principalmente es el tema de la información. Lo que yo intento hacer, y bueno, siempre he intentado hacer, es investigar muchísimo y me pongo como mucho a pensar qué le voy a decir a mis seguidores, porque al final de cuentas de repente te vuelves un referente para dar información.
3: Oye, Carla, ¿vas a museos de todos tipos? ¿Cuáles, digamos, como tienes algún otro requisito o con que se haga llamar a sí mismo museo? Ahí vas a estar tú documentando.
6: Pues en realidad, bueno, cuando visité todos los museos de la Ciudad de México, ajá, justo sí, mi requisito era que fuera museo, o sea, que dijera museo y tuviera una colección.
3: Okay.
6: Eso realmente es lo que significa que sea un museo. Ajá. Me encanta mis seguidores, porque al final de cuentas de repente te vuelves un referente para dar información.
3: Oye, Carla, ¿vas a museos de todos tipos? ¿Cuáles, digamos, como tienes algún otro requisito o con que se haga llamar a sí mismo museo? Ahí vas a estar tú documentando.
6: Pues en realidad, bueno, cuando visité todos los museos de la Ciudad de México, ajá, justo sí, mi requisito era que fuera museo.

0: museos que solo maneja una familia, hay museos que obviamente los grandes institucionales que son todos preciosos, pero hay otros que de verdad dices, de verdad, una taza y un tenedor, pero qué padre, ¿no? O sea,
1: ¿cómo sucede esto de que a lo mejor te empieza a llamar la atención ir a un museo, a otro y a otro? Pero, ¿cuándo te das cuenta de que a la gente le interesa también engancharse con eso? ¿Y qué es lo que haces tú para quitarle esa etiqueta de aburrido a los museos, ¿no? Que antes se tenía. Creo que ahora ya se está como desvirtuando eso.
0: En realidad fue a partir de fotografías en Instagram, cuando Instagram solo permitía fotos. Y la idea justamente era como provocar que las personas se enamoraran del espacio o aprendieran algo al respecto. Yo lo que hacía era subir como un carrete de fotografías, como una por una, y decir, ah, bueno, este artista está exponiendo aquí, termina aquí, y eso es lo que puedes ver, ¿no? Entonces, me empiezo a dar cuenta que la gente se empieza a enganchar cuando a mí me empiezan a preguntar de todos. O sea, yo me di cuenta de que muchas personas solo conocían como 5 museos, o sea, eran como los museos más famosos de todo esto. Y en la Ciudad de México, bueno, la última vez que hice todo esto fueron 185 museos. Entonces también me importaba mucho que también se visibilizaran esos museos.
1: Oye, pues lo estás haciendo increíble y de verdad te agradecemos mucho toda esta experiencia y todo el amor que le pones a lo que nos cuentas.
2: Te encontramos en @carlamuseos.
0: Sí.
2: En todas las redes.
0: Sí.
2: ¿Carla con K?
0: Sí.
2: Perfecto. Muchísimas gracias por acompañarnos.
0: No, muchísimas gracias por invitarme y vamos a museos juntos.
1: Y que vivan los museos.
0: Claro que vivan los museos.
2: Muchísimas gracias, de verdad.
0: Gracias.
2: Y gracias a todas las personas que nos acompañan. Quédense con nosotros, por favor. Hoy se conmemora también el Día Nacional contra la Homofobia, Lesbofobia, Transfobia y Bifobia. En México, cerca de 5 millones de personas son parte de la comunidad LGBTIQ+, y es fundamental garantizar sus derechos en todos los ámbitos.
1: A pesar de los avances legales en materia de igualdad, los reportes de discriminación y violencia por orientación sexual o identidad de género siguen siendo una realidad. Vamos a ver y escuchar un reportaje sobre esto.
3: En los últimos años, en México, se han logrado avances legales importantes en materia de derechos para la diversidad sexual. No obstante, la violencia y los discursos de odio persisten. La cantante, actriz y comunicadora trans, Luisa Almaguer, nos relata parte de su historia.
4: Cuando yo salí del closet trans, bueno, en 2006 ni siquiera me planteaba ser una mujer trans, ¿no? En 2006 fue mi primer salida del closet, digamos, y fue como una, yo pensaba que era un niño gay, que era un twink de chocolate, gay por ahí, ¿no? Y no era así, era yo una mujer trans, pero eso lo descubrí un poco después porque también la visibilidad había muy poco al respecto, sí. Muy poca información.
3: De acuerdo con datos del INEGI, en México más de 5 millones de personas de 15 años y más se identifican como parte de la población LGBTIQ y más.
4: De un año al otro, básicamente, se llenó de banderas trans, se llenó de contingentes trans, de repente ya hay un contingente de infancias trans.
3: El reconocimiento y la visibilidad han permitido abrir conversaciones que antes permanecían ocultas. Hoy, las marchas del orgullo reúnen a familias completas, colectivos y juventudes que exigen respeto, igualdad y seguridad.
4: Ver una niña trans con su vestido de princesa con la mano de su papá, bueno, es una cosa que todavía a mí me pone la piel chinita.
3: Mientras aumentan los espacios de representación en medios, también crecen las denuncias por violencia y discriminación.
4: La visibilidad sube, pero la violencia hacia nosotras también sube.
3: En el Día Nacional contra la Homofobia, Lesfobia, Transfobia y Bifobia, colectivos y organizaciones nos recuerdan que la lucha no solo busca reconocimiento, sino condiciones de vida dignas, libres de violencia y con acceso pleno a derechos para todas las personas.
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2: Llegó el momento de la Chilanguía, donde les traemos nuestra agenda de eventos, ferias, exposiciones y vida cultural de la Ciudad de México. Vamos a ver y escuchar qué nos prepararon Orlando Abad y Germán Gastelum.
1: Bienvenidas y bienvenidos a una
6: Chilanguía.
1: Porque siempre hay plan en la Ciudad de México, una urbe que nunca, nunca para.
7: Y para el calor, bueno, ¿qué tal? El 30 y 31 de mayo, Feria del

0: Can, en el centro de convenciones Churubusco, de las 11 de la mañana a las 6 de la tarde. ¿Les gustan los helados?
1: Sí.
0: ¿Cuáles son sus favoritos?
1: El chocolatino. Fulanito. No, digo.
0: ¿Cómo que fulanito?
2: Y ahora sí, uno de los eventos más grandes, el 31 de mayo, del Ángel de la Independencia al Zócalo, se busca romper un récord con la ola más grande del mundo. El registro es desde las 6 de la mañana, las pruebas van a ser a las 8:30 y la ola más grande del mundo será a las 9 de la mañana. Obviamente este es un evento gratuito e incluye planes, hay y hay para todos. Esto fue la
0: Chilanguía.
2: Y nos escuchamos
0: Chilanguía
2: la próxima semana.
1: También chilaquiles. Coman chilaquiles.
2: Ricos, ¿no?
0: Pero con cochinita pipil.
1: Sí.
2: Va, bolillo por chilanguía.
3: En el marco del Día Nacional del Psicólogo y la Psicóloga, que es el próximo 20 de mayo, recordamos a Viktor Frankl, neurólogo y psiquiatra austriaco, fundador de la logoterapia y además sobreviviente de los campos de concentración nazis.
2: Su obra más conocida, El hombre en busca de sentido, se incluye esta frase: a un hombre se le puede arrebatar todo salvo una cosa. La última de las libertades humanas, la elección de la actitud personal ante un conjunto de circunstancias.
3: Y con esta reflexión cerramos la primera parte de la Hora Nacional, pero antes le queremos mandar saludos a todas las personas que nos ven, nos escuchen y además nos escriben cada semana. María González en Veracruz, José Luis Hernández en Jalisco, Carla Martínez y Roberto Sánchez en Nuevo León.
2: También van saludos para Eduardo Mena, Ana López en Chiapas, Luis Fernando Ramírez en Sonora, Gabriel Torres Daniel Cruz, Fernanda Morales y Miguel Ángel Velázquez aquí en la Ciudad de México.
3: Escríbanos, estamos en YouTube, Facebook, Instagram, TikTok, X y también Spotify. Además nos pueden contactar en el número 55 34 83 42 39 o mandarnos un correo electrónico a lahoranacional@segob.gob.mx. Muy bonita noche y excelente semana.
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5: El escritor Juan Villoro parte desde el popular juego de fútbol soccer para hacer una interpretación de la condición humana, como lo manifiesta en sus libros Dios es redondo y balón dividido, obras que transforman la crónica deportiva en piezas de arte literario. El fútbol soccer es quizá el deporte de mayor interés general y en Chiapas hay muchos jóvenes buscando una posición en esta exigente disciplina. En esta ocasión es un gusto saludarles en Chiapas en la Hora Nacional. En esta ocasión nos vestimos de gala de deporte para recibir la voz de un joven que está poniendo el nombre de nuestra tierra muy en alto en el balompié mexicano. Él es originario de Chiapas y en esta ocasión defiende con orgullo la portería de las fuerzas básicas de la sub-19 de la máquina celeste del Cruz Azul. Le damos la bienvenida a la voz de Santiago Coutinho Madrigal. Bien llegado, ¿cómo estás?
6: Hola, buenas noches, un gusto estar con todos ustedes.
5: Y en esta ocasión, el gusto es para nosotros porque me gustaría en esta ocasión platicar sobre el origen de este sueño, Santiago, para todas y todos los jóvenes que nos están escuchando en las distintas regiones de Chiapas. ¿Cómo inició tu camino en el fútbol y en qué momento te diste cuenta de que tenías el talento para llegar al club tan importante como lo es Cruz Azul?
6: Pues verás, Juan Carlos, yo tengo una familia que es muy futbolera desde muy chico. Yo desde los 7 años empecé a practicar el fútbol en una de las escuelas de Jaguares en ese entonces. Y desde ahí pues vimos que tenía talento, subí muy rápido de categorías. Y cuando desafortunadamente desaparece Jaguares, pues empezamos a buscar oportunidades fuera de aquí.
7: En este caso, hay una pregunta que tiene que ver con la posición que juegas, ser portero. Bueno, pues ser portero quizá la de mayor responsabilidad. ¿Y qué es lo que más te apasiona de proteger el arco y cómo manejas también la presión de los partidos decisivos?
6: Bueno, verás, yo creo que es una posición que es muy sufrida, pero igual es muy disfrutable. Para mí, desde chiquito, siempre me ha gustado tener esa responsabilidad, ese ser un factor clave dentro del equipo, ¿no? Siempre me ha gustado asumir esa responsabilidad y, bueno, hacerlo de la mejor manera.
7: El salir de casa, Santiago, para integrarte a las fuerzas básicas de un equipo grande implica sacrificios. Y en ese sentido va mi pregunta, ¿cuál ha sido el reto más grande que has enfrentado al vivir lejos de tu estado y de tu familia para seguir tu meta profesional?
6: Bueno, yo creo que como todo logro grande, se requiere muchos sacrificios. Y al menos a mí el que más me ha costado ha sido estar lejos de mi familia. Yo creo que hay momentos, no solo en el deporte, sino en la vida cotidiana, que hay momentos donde te sientes solo, que obviamente extrañas a tu familia, a tus amigos, ¿no? Son diferentes factores. Pero bueno, yo creo que al final es una parte de crecer y ser profesional en ese ámbito y poder solucionarlo, ¿no?
7: Hablemos un poco sobre tu identidad como chiapaneco. Como deportista de alto rendimiento, ¿qué valores o características crees que te dio el haber crecido en Chiapas que hoy te ayuda a destacar y mantener la disciplina en el fútbol profesional?
6: Bueno, yo creo que los chiapanecos siempre hemos sido unas personas muy aguerridas, unas personas que siempre dan todo en lo que les gusta, ¿no? Siento que esa parte siempre me lo ha llevado conmigo, son valores de este estado y que estoy muy orgulloso de representar.
7: Estás, Santiago, en una etapa formativa crucial dentro de tu trayectoria y dentro de tu carrera deportiva. ¿Cuál es el objetivo principal que tienes en mente para esta temporada? ¿Y cómo visualizas ese momento de debutar en el máximo circuito?
6: Bueno, mi objetivo número uno esta temporada es obviamente jugar y sacar a mi categoría, en este caso la sub-19, campeón, porque estar en Cruz Azul pues conlleva siempre ser candidato al título. Y ya hablando de largo plazo, pues obviamente me visualizo debutando en 1 o 2 años en el futuro. Y pues obviamente con mucho trabajo, y si llega ese momento, pues disfrutarlo al máximo y hacer lo que sé hacer, y sé que puedo lograr grandes cosas.
7: Santiago, ¿qué viene en tu trayectoria?
6: Pues yo creo consolidarme, ya estar peleando el tercer puesto en primera división, ser el tercer portero de primer equipo, es mi meta, digamos, corto a mediano plazo.
7: Se acerca el Mundial, ¿no?, de fútbol. ¿Cómo ves a México?
6: La verdad yo creo que va a ser un factor muy importante, que este Mundial va a ser en casa. Siento que con el apoyo de toda la afición se pueden lograr grandes cosas. Yo desde que vi el sorteo y todo eso, estoy pensando que el quinto partido en este Mundial sí va a ser muy posible.
7: Santiago, hablando de grandes sueños y metas, el mensaje, porque eres un ícono, un modelo a seguir para muchas y muchos jóvenes chiapanecos y chiapanecas que están buscando una oportunidad, ¿qué mensaje le das a ellos?
6: Pues que sigan buscando sus sueños. Al final, como lo dije, toda meta grande es muy difícil de conseguir, y lo que cuesta en algún momento lo vas a disfrutar. Son sacrificios que se tienen que hacer. Si en verdad te gusta algo, pues tienes que dar todo por ello, y al final de esto se va a lograr.
7: Muchísimas gracias, Santiago. Ha sido un verdadero placer platicar contigo y conocer la mentalidad de un atleta de alto rendimiento. Bienvenido, orgullosamente chiapaneco, y esta es tu casa siempre.
6: Muchas gracias, Juan.
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0: cita casi rigurosa en la capital, es este restaurante que ha creado una curiosa tradición. ¡Sale el pulpo! Gritan los meseros y tocan la campana para anunciar que se destina a una mesa ese pedido especial. Este restaurante celebra 50 años de creación el próximo 27 de mayo.
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0: En todo Chiapas, el café, nuestro llamado oro verde, goza de excelente reputación por su gran aroma, cuerpo y sabor. En la meseta Comiteca, a más de 1500 metros sobre el nivel del mar, en la comunidad de Tziscau, cerca del Parque Nacional Lagunas de Montebello, se encuentran los campos del cultivo del café orquídea. Y don Fidel López nos platica su historia.
1: Pues allá en mi comunidad de Tziscau, y como en toda la región, el café ha sido un producto que se ha cultivado de generación tras generaciones. Entonces, en este caso, mi papá era productor. Entonces nosotros, en mi caso, y ahí también mi familia, nos involucramos en el café desde pequeño. Entonces empezamos a convivir en las parcelas, con las plantas, y pues podemos decir que somos productores por herencia. Pero pues a mí siempre me fue inquietando esa parte de, pues no quería solo producir café pergamino. Entonces, en unas oportunidades que se presentaba para cursos de capacitación, empezamos a tomar unos cursos, nos agremiamos en algunas organizaciones productoras de café en esas épocas y fuimos llevando, aprovechando diversos tipos de capacitaciones y fue ahí también donde nos empezamos a ver un poquito más allá el campo del negocio del café. Conocimos que el café pues existe en diferentes calidades y nuestra región Tziscau es una región muy buena para la producción del café, pues tiene mucha calidad, entonces eso era una ventaja y en eso dijimos pues vamos a entrarle al proceso de tostado y molido y pues aprovechemos esta oportunidad que tenemos como café de altura. Entonces fue así donde vimos estas oportunidades y empezamos a trabajar en la transformación del producto.
0: El café se siembra con amor,

0: Tenemos marcado un radio como de 15 kilómetros, donde específicamente se encuentra el café de altura, entonces a 1500 metros. Allí se encuentran las parcelas con las técnicas del café orgánico, entonces donde también se empieza a trabajar con calidad, el cuidado de los granos. Y pues entrando ya en el mundo del café de transformación, nosotros actualmente tenemos un proceso de control de calidad desde su proceso de lavado, desde su proceso de secado. Secamos preferentemente en patios, pero también tenemos camas africanas que son en invernaderos. Pues ahí se obtiene un café de más calidad porque se deshidrata más lentamente y eso ayuda a explotar más esa calidad y los perfiles de los granos. Y luego, pues ya teniendo el café seco, café pergamino, pasamos al proceso de torrefacción, que va eliminando el cascabillo y nos va dejando el café en oro verde. Y después pasamos al proceso de clasificación de grano, donde también pues hay que eliminar los granos que no son buenos, que son defectuosos, cafés que tienen también, que están manchados, eso también hay que separarlos para al final de cuentas tener cafés limpios y seleccionados para que en la taza nos dé un sabor excelente. Pues una vez teniendo el café en oro, pues vamos al tostado. Entonces en el tostado pues también tenemos, pues hay diferentes tipos de tueste. Tenemos el tostado claro, el tostado medio, el tostado alto, el tostado intenso. Pero nosotros en el caso de Café Orquídea tenemos un tueste especial, tenemos un plus a esa presentación que es el café clásico de Café Orquídea. Entonces tenemos un tueste especial a esa presentación.
1: Como productor de café, Don Fidel obtuvo el primer lugar en el 2022 como el mejor café de Chiapas. El Café Orquídea en cualquiera de sus presentaciones, clásico, de especialidad, con cacao y con cardamomo, guarda la historia y el alma del bosque.
0: El café de nosotros, de esta región de Xcau, de acuerdo a las cataciones que se han hecho, pues están de sus fragancias y aromas que más resaltan, que son avainillados, que son a nuez, que también tienen un toque a mora azul y tienen muchos muchas cualidades el café de altura. Te sabe también un poco a chocolatados, un poco más dulces. Se debe a la altura y también es un lugar lluvioso, húmedo. También eso hace que el café sea más aromático.
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3: Cafecito en mano. Recuerdo que el mes de mayo nos lleva a revisar la obra de Rosario Castellanos, quien fuera periodista, diplomática y una de las voces literarias mexicanas más importantes del siglo XX. Rosario, a través de su pluma, denunció injusticias y problemáticas sociales. La poesía, la novela, la dramaturgia, el ensayo y el periodismo son géneros que conforman su legado, en los que exploró la realidad mexicana desde una perspectiva muy humana, pero también crítica. Leer a Rosario Castellanos, escritora chiapaneca, es un acto de reverencia intelectual y una forma de honrar sus aportes a la cultura de México.
4: Hola, ¿qué tal? Mi nombre es Italia Serrano y me da mucho gusto estar con ustedes. El tema que les voy a presentar es el indigenismo desde el punto de vista de Rosario Castellanos. Quiero iniciar definiendo un concepto que últimamente suelo escuchar. Es el modelo horizontal. En las universidades y en las ponencias con maestros se habla de que el punto de partida de la sociedad y el punto de partida de los grupos, hablando específicamente de la organización, debe ser desde un punto de vista horizontal y no vertical. ¿Qué implica esto? En Rosario Castellanos, a lo largo de sus obras, específicamente en Oficio de Tinieblas, Balún Canán y la recopilación que tiene de sus cuentos, ella habla de que la organización que pueden llegar a tener estos grupos no es tan práctica, no es tan práctica como señalar que deberían rebelarse o que solo basta con la unión para pelear y para adquirir y adueñarse de nuevos derechos o nuevos enfoques, sino que estamos transgrediendo medidas estructurales a través de las que frecuentemente son violentados. Es el caso de Balún Canán, en donde se nos presenta el ejemplo de Ana, que pese a ser muy querida por una de las niñas, ella nos dice que el cariño no anula la violencia, pese a que estén juntas, pese a que compartan todos los días ánimos y pese a que Ana como tal sea aparentemente una integrante de la familia, siempre se va a ver en una posición de desventaja porque no tiene acceso a los mismos núcleos que la familia en la que trabaja si los tiene. Quiero decir que este enfoque estructural representa un conjunto de símbolos en donde podemos encontrar religión, educación, política, incluso otro tipo de agregados en los que podemos señalar que las mujeres y que tanto pueblos originarios se encuentran en una posición de desventaja. Es el caso de Modesta Gómez, que al salir de la casa de los Ochoa, descubre de que no solo va a vivir violencia participando y contribuyendo en el servicio doméstico de una familia como eran los Ochoa, sino que también hay violencia estructural al incorporarse en la sociedad, porque se da cuenta que al indígena se le ha enseñado a odiarse a sí mismo y a seguir transgrediendo a los otros indígenas, de una forma en la que ellos mismos fomentan la violencia a su mismo grupo étnico. Este ejemplo lo podemos ver al momento en el que ella se dirige a una carnicería y se empieza a pelear con otra de las sirvientas. Pero entonces nace la pregunta, ¿por qué ella se preocuparía por buscar el mejor precio de carne para los Ochoa mientras ella no tiene nada que comer? ¿Por qué está insultando a su compañera y se cree de una raza superior? Sino que simplemente es una respuesta de todo lo que el sistema se ha adherido en su personalidad, quitándole y restándole individualidad. Pertenezco a Grupo Hipatía Mujeres Filósofas de Chiapas y los invito a estar al pendiente de cada uno de los proyectos. Espero que puedan seguirnos en nuestras redes sociales. Aparecemos en todas como Hipatía Chiapas.
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3: Y bueno, para mi próximo viaje me han recomendado conocer un lugar en el que la obra de la activista y fotógrafa suiza Gertrude Duby destaca, el Museo Navolón, en el que se encuentran los ricos registros etnográficos realizados durante sus expediciones a la Selva Lacandona y demás rincones del estado de Chiapas.
5: En esta ocasión les presentamos la Casa Museo Navolón aquí en San Cristóbal de las Casas. Dice su propietaria Gertrude Duby: realizamos nuestro sueño vivir en San Cristóbal en 1950 al comprar esta casa. El edificio central fue construido en 1891 y a pesar de su mal estado, era ideal para nuestros planes. Queríamos darle un nombre a la casa y recordamos la primera visita de Franz con los Lacandones. Ellos transformaron su nombre de Balum, que suena similar y significa jaguar. Balum se convirtió en Bolón, que suena prácticamente auténtico apellido de Franz. Lo que ofrece en la actualidad esta casa, Navolón, nos los comparte el maestro Emilio Gómez Osuna, su director.
6: Venir a hospedarte en un museo, porque tenemos un hermosísimo hotel, contamos con un promedio de 25 habitaciones, tenemos 3 cabañas conceptuales, cada una de las habitaciones tiene un nombre de alguna comunidad o de algún municipio de Los Altos, muchas de las habitaciones tienen piezas de colección, pinturas y obras de más de 50, 60 años. Estamos celebrando casi los 70 años de Navolón, tenemos un promedio de 12 acervos textiles de Los Altos. Tenemos una de las mejores colecciones de piezas arqueológicas de Moxhuiquil, que fue un asentamiento importante aquí en Los Altos. Tenemos la mejor colección de cruces hechas en el Cerrillo. Y si tú volteas a ver a cada puerta, las aldabas que se hacían antes, que son sirenas, perritos, dragones, seres fantásticos. Tenemos la mejor exposición de piezas de una colección etnográfica de los Lacandones, de las mejores que hay. Hay piezas de su cotidianidad que especies las tenemos en una sala. Tenemos un promedio de 8 salas, tenemos una capilla con arte sacro, tenemos la mejor biblioteca temática en el asunto maya y tenemos muchos archivos, archivos que pueden venir investigadoras e investigadores a hacer su trabajo. Los que somos de San Cristóbal tienen derecho de entrar de manera libre, que presenten una identificación, y los que son de fuera se les cobra 80 pesos de entrada. Pueden venir a comer, tenemos un bellísimo restaurante, pueden venir a desayunar. Nabolom nos encontramos a 7-8 cuadras del parque casi. Estamos en Vicente Guerrero número 33. Estamos en frontera con Cuscitali. Si de hecho, si vienes caminando del centro, caminas 4 cuadras del Real de Guadalupe, te cruzas al lado izquierdo y llegas a Nabolom. Estamos muy cerca. Ya San Cristóbal, decir Nabolom es centro histórico.
5: Esta es una opción si visitas esta colonial ciudad. Informó desde San Cristóbal de las Casas, Gubicha Matus Ler.
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3: Conocer nuestro estado de Chiapas es casi una responsabilidad moral. Mi próxima parada será en San Cristóbal de las Casas para visitar el Museo Nabolón.
2: Y así concluye el día de nuestro viajero Juan Carlos Mundo. Gracias por acompañarnos en este recorrido sonoro por los caminos y rutas de Chiapas. No olvides que cada semana nuestro caminante te llevará a descubrir algo nuevo. Porque Chiapas siempre tiene algo por contar. 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

0: Extremo 95.1 FM, ¿a poco no? ¿Cómo anda mi gente madrugadora? ¿Cómo andan, Eso es todo, señores. Arrancamos bien, pero bien arriba, aquí con toda la música que te va a levantar. No se viene a dormir. Aquí vamos a dejar afuera la sábana, por un lado la almohada, ya. Olvídese, aquí se viene a triunfar. Y como en el rancho, pues ya casi, casi, ¿verdad? Sacando la primera ordeña. Hay que sacudirse las cobijas, señores, y prender el motor. Y si ya está preparando el café, que sea con ritmo. Así es, mi gente. Usted cuénteme qué canción quiere para poder terminar de despertar. ¿Con qué nos vamos? Comuníquese al 918-64-30573 y 962-253-0836, nuestro WhatsApp en cabina. Y de esta manera, complacerte. Yo soy Elizabeth Chirino. La verdad que es un gusto estar arrancando ya este lunes 18 de mayo.
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0: Vamos a darle, así que los invitamos a que estén en contacto aquí al 962-253-0836 y 918-64-30573. Y sin más, vamos a arrancar con buena música. Te dejamos nada más y nada menos que con Aída Cuevas. Son ya las 5:05. ¡Buenos días! Extremo 95.1 FM, ¿a poco no?

Extremo 95.1 FM, ¿a poco no? Son las 5:07, bien a tiempo, 5:07. Y aquí para los que ya se cayeron de la nube, Cornelio Reina, en Extremo 95.1 FM, ¿a poco no?

Extremo 95.1, ¿a poco no? Ahí está, y estamos complaciendo. Saludos, saludos a quienes nos están acompañando aquí en www.radionucleo.com, al buen Fernando, allá en Guanajuato, ¿verdad? Con sus vecinas las momias, dice. Saludos, mi buen Fer. Saludos también para nuestros amigos allá en el sur de Carolina. Tengo saludos para don Félix Lazos Robles, que hoy está de cumpleaños. El saludo de parte de su hijo, precisamente escuchándonos allá en Charleston. Saludos y muy buen día, mi buen. Ahorita te vamos a enviar, bueno, en punto de las 6 de la mañana enviamos las mañanitas para ti, para tu papá y para todos los cumpleañeros de este día. Así que por ahí ustedes se pueden ir reportando, enviándome su mensaje al 962-253-0836 o comunicándose al 918-6430573. Son teléfonos en cabina. Y dime quién es tu cumpleañero del día de hoy. 5:11, Chelo. Mejor me voy. Eso es Extremo 95.1 FM, ¿a poco no?

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Extremo 95.1 FM, ¿a poco no? Ya a las 5:15, si usted va a salir de casa, póngase a tiempo. 5:15. ¿Cuál es esta canción que te hace sacudir y dejar la sábana? Usted dígame, coménteme al 962-253-0836 o te puedes comunicar también a nuestras llamadas aquí directas a cabina, que es el 64-308-04 y 64-305-73. Dos líneas totalmente directas y totalmente disponibles para que en ese momento tú te comuniques y nos digas desde dónde, dónde andamos, para dónde. ¿Dónde apunta la brújula, señores? Estamos amaneciendo exactamente a 26 grados. Se siente un calorcito de verdad, muy, muy fuerte. 28 la sensación térmica. Y vamos a estar llegando por la tarde hasta los 36 grados con una sensación térmica de 39 con probabilidad de lluvia, ¿eh? Probabilidad de lluvia. Así que lo esencial, pues sí, es que cargue su paraguas ahí, su bolsita de nylon. Ya siempre se lo digo, ¿va? Lo más importante, la bolsita de nylon para que no se nos moje el celular. Uno como quiera, el celular, señora. Así es que ya, mi compa, mi coma, véngase por acá, repórtese 918-6430573 y 962-253-0836. En ese momento las 5:17 y nos vamos con música, llega Chalino Sánchez. Este es Alma Enamorada, 5:17 en Extremo, 95.1 FM, ¿a poco no?

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Ahí está Chalino Sánchez y Alma Enamorada. Esa es la fiesta del mariachi con Luis Miguel. Repórtate, 5 y 20 minutos. 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

Extremo 95.1 FM, ¿a poco no? Ahí está Luis Miguel y la fiesta del mariachi. Oigan, ya a las 5:23, tengo saludos hasta Wixla. Vamos a enviar saludos para el caballo El Ánimo, ahí es, acompañándonos también en esta mañana de lunes, arrancando con todo ya mi gente tan linda en Wixla, y ahorita vamos a complacer con lo que me están solicitando de Cornelio Reina. Y es momento, señores, de que nos activemos con el refrán del día de hoy. ¿Cuál te quedará a ti en este lunes 18 de mayo? Llegó el momento de ponernos bien listos y el refrán madrugador para mí en este lunes 18 de mayo es de que no dejes para mañana lo que puedas hacer hoy. Y menos, señores, si es lunes. Sí, así es, mi gente chula. El lunes es el día de arrancar con el pie derecho. Así que si tú tienes una meta, tienes que ir a limpiar, no sé, la parcela, tienes que ir a abrir el negocio, dar ese primer paso para tu proyecto, hazlo, hazlo hoy. No arrastremos los pendientes de la semana pasada. Acuérdate que la flojera no deja dinero. Y si tú quieres dinero, hay que sacudirse bien esas cobijas y tomarse un buen trago de café y a darle con todo. Y por eso, pues aquí te vamos a dejar, ¿verdad?, el refrán del día de hoy. Para mí, no dejes para mañana lo que puedas hacer hoy. Así que hay que darle a darle con todo, porque bueno, hay muchísimas cosas que podemos hacer el día de hoy. Y recuerda que sí, lo puedes lograr. 5:24, Cornelio Reina, que se vaya mi vida. 5:24, aquí en Extremo 95.1 FM, a poco no.

Reina, y que se vaya mi vida, es lo que dicen. Saludos a mi buena amiga Connie. Gracias, Connie, por estarnos acompañando también en esta hora de la mañana. 962-253-0836 y 918-6430573. Y como dice Connie, aquí nos vamos, señores. Y estos son los huevos rancheros. Provechitos, ya está desayunando, ¿eh? Juan Sebastián, 528, Extremo 95.1 FM. ¡A poco no!

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4: 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Ya a las 5:32, 5:32. ¿Para dónde la rifan, eh? ¿Dónde andan? ¿A dónde es que van? Ya, fíjense, aclarando. A ver, cámbiame el fondo. Ahora sí nos queda este, ¿eh? Dice Pepe Aguilar que...

Ya viene amaneciendo. 5:33 minutos. Ya se tomaron su cafecito, como dicen por ahí. ¿Ya tomó café? ¿Ya? Ya le chupió ahí con el pan. ¡Ah, qué rico! Galletas, de esas de animalito, ¿ah? ¿Eh? Ah, sí, tan rico. Las galletas de animalito me recuerdan a mi infancia. Y así cuando puedo, hay una cucharadita ahí de galleta animalito. ¡Qué rico, qué rico! Si usted lo está disfrutando, provechito. Disfruta su café, échele leche. ¿Cómo es? ¿Café con leche o leche con café? ¿Cuál va primero, el café o la leche? Ah, ¿verdad? Esa no se la sabía. ¿Usted qué toma? ¿Café con leche o leche con café? Dígame. Son las 5:33 minutos. Póngase bien pilas. Ya despierte. Estamos llegando a la media de esta primera hora. 33 minutos han pasado exactamente después de la hora. Y bueno, póngase muchísima atención. Póngase bien pila. Sobre todo nuestros amigos ganaderos, los productores. Toda esta gente, ¿verdad?, que trabaja la tierra. Porque acuérdense que ya está llegando, pues, las primeras lluvias a mediados, ya estamos a mediados de mayo, ya se sienten los primeros aguaceros, muy a lo lejos, pero ya nos está cayendo, ¿verdad? Y fíjese, el tip para el día de hoy, sobre todo para mis amigos ganaderos, ¡ojo! Dicen que con el pasto tierno. ¿Por qué? Porque con las primeras lluvias, el pasto verde, pues, empieza a brotar con mucha fuerza, pero viene muy cargado de agua, bajito en fibra, y si soltamos ahí el ganado a comer puro pasto tierno de golpe, pues se nos pueden empanzonar o dicen que les da diarrea. Ustedes díganme, ¿sí es cierto o no es cierto? La recomendación que dan los expertos es que pues sigan dándoles un poquito de pasto seco, de silo, antes de sacarlo también al potrero para que pues tengan una muy buena digestión. Así que hay que cuidar, señores, la inversión, hay que cuidar los animalitos, el ganado, cuesta mucho mantenerlo, claro. Y bueno, hablando del clima, ya les decía, ¿verdad?, que va a haber pues el calorón está así o más fuerte desde que amanece. Es más, estamos acostados y estamos sudando, ¿verdad? Así que pues recuerden, siempre ahí su termo de agua, échele su hielo, su sombrero, a cuidarnos la salud y también a seguir produciendo con orgullo. Saludos a nuestros amigos que están en las diferentes parcelas, ahí en el rancho, ordeñando. Comuníquense 918-64-305-73 y 962-253-0836. ¿En qué rancho? ¿A dónde vamos a enviar los saludos? ¿Dónde andan? Ahí mándeme foto con la vaca. Queremos ver el ganado. Queremos ver ese ganado. 5:35. Vámonos con música. Te voy a dejar con esto. Es mi amante. Cardenales de Nuevo León. Despiértese. Esto es Extremo 95.1 FM. ¿A poco no?

Extremo 95.1 FM, ¿a poco no? Mi amante con los Cardenales de Nuevo León, son 5:39, pongas a tiempo. Y bueno, la pregunta, ¿café con leche o leche con café? Aquí me dicen que pues les gusta mitad y mitad, dicen. Café, mitad de café y mitad de leche, ¿verdad? Y sobre todo que el café sea calientísimo, dice, hola, mecha. De eso que quema la lengua, del que le tienes que estar... soplando, ¿ah? No, pues no. Ay, no. A mí me gusta tibiecito, así que me lo puedo tomar rico, disfrutarlo. ¿Por qué eso andarle soplando? Pues nomás no. Pero bueno, en gustos dicen que se rompen géneros. Este es de Yolanda del Río, La Silla Vacía. Son 5:40. Eso es Extremo 95.1 FM. ¿A poco no?

Extremo 95.1 FM, ¿a poco no? Yolanda del Río y la silla vacía. ¿Cuál es la que quieres escuchar? Comunícate 918-6430573 y 962-253-0836. No me hablen de amor, por favor, eso es de Intocable y Pepe Aguilar. 5:43 minutos, aquí en Extremo 95.1 FM, ¿a poco no?

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Saludos a mis amigos transportistas, al buen José Luis, que seguramente ya anda con todo, ahí con la chamacada, ¿verdad?, en el transporte público. Así que, en el transporte escolar, perdón, no, ya me los manda el transporte público. Saludos a todos los que nos están acompañando en el auto, escuchando 95.1, y también para quienes están en www.radionucleo.com. Sigo 47 minutos a tiempo, aquí en Extremo 95.1 FM, ¿a poco no?

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Ay, yo cantando a todo pulmón con Selena y no me queda más. 5:50. Ya a las 5:50. ¿Tienes cumpleaños el día de hoy? Dime quiénes son los cumpleaños. Y claro, atención, porque pues en nuestra siguiente hora, señores, vamos a estar con el duelo de titanes. Y hoy se van a dar con todo aquí en cabina, ¿eh? Así que ya vayan preparando su voto. Ustedes me dicen con quién, por quién y para quién. Aquí en el WhatsApp, que es el 962-253-0836, para irnos alistando, ¿verdad? Con el duelo que te traemos en esta hora de la mañana, que va a estar buenísimo, ¿eh? Dos grandes de la música, dos señorones que nos van a poner... Ahora sí que la piel de gallina. Sigo con 51. Síguense comunicando al 962-253-0836 y 918-64-305-73. Saludos, don Martín. Acompañándonos también allá en el rancho. Buenos días. Él dice que sí. Toma su leche con café. Dice que tiene la leche con café, obviamente es la base de la leche. Claro, Martín, usted sí sabe. Y ahí nada más para darle un poquito de color, el cafecito. Así que él toma su leche con café, me estaba comentando. Saludos, don Martín, que tenga un bonito día. 5:51 ya en este momento. Así que ya regresamos con el duelo de titanes, que va a estar buenísimo. Esto es nada más y nada menos que de Adrián Barraza. 5:51 aquí en Extremo 95.1 FM, ¿a poco no?

Extremo 95.1 FM, ¿a poco no? Saludos, hay a quienes ya se están levantando y con todo, ¿eh? Blanqui, buenos días, ahí coméntanos en el WhatsApp 962-253-0836, que son aquí nuestros teléfonos en cabina, y el 918-6430573. Me nace del corazón, Rocío Dúrcal, eso es Extremo 95.1 FM, ¿a poco no?

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Extremo 95.1 FM, ¿a poco no? ¿Cómo andan ya? Ya despiertos, ¿verdad? Yo creo que ya la mayoría, pues, haciendo prácticamente todo para que no les agarre la tarde. Ustedes, buenos días a quienes van prendiendo apenas su radio. Ya ha pasado la primera hora, ¿eh? Se perdieron la primera hora, se perdieron el refrán. ¡Qué barbaridad con ustedes! Pero, ¿saben? Son las 6 de la mañana con 2 minutos, aquí acompañándote también en www.radionucleo.com. Ustedes dejen aquí también su marca 962-253-0836, que sepa que ya están despiertos. Ahí envíenme su saludo, no sé, sus felicitaciones, porque en un momentito más vamos a enviar las mañanitas también para los cumpleaños del día de hoy. 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Ya a las 6 de la mañana con 4 minutos, 6 con 4, vamos a arrancar con más música. Y regresando, tenemos las felicitaciones mañanitas para los compañeros del día de hoy, así que usted dígame quién cumple años, a quién le enviamos las mañanitas para que le sople la vela al pastel. Son las 6 de la mañana con 5 minutos. Eso es Extremo 95.1 FM. ¿A poco no?

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4: El posible regreso del fenómeno del Niño entre mayo y julio, advertido por organismos meteorológicos de Estados Unidos, vuelve a encender las alertas sobre los efectos climáticos extremos que podrían impactar a México y particularmente al sureste del país. El anuncio no es menor. En años anteriores, este fenómeno provocó desde sequías severas hasta lluvias atípicas, alterando ciclos agrícolas, elevando temperaturas y afectando la forma directa de la economía regional. La diferencia es que hoy el contexto es más delicado, mientras en 2023 y 2024 el Niño estuvo asociado a temperaturas récord en el planeta, el 2026 llega después de meses de calor extremo y con sistemas hídricos bajo presión. Tan solo en estados del sureste mexicano, como Tabasco y Chiapas, las altas temperaturas ya han superado registros históricos recientes, generando afectaciones en sectores productivos y un aumento en riesgos sanitarios relacionados con golpes de calor. Comparativamente, especialistas advierten que ese nuevo episodio podría ser incluso más agresivo si coincide con una temporada de huracanes activa. Hoy, con la inflación persistente y un contexto internacional incierto, cualquier alteración climática severa tendría consecuencias más profundas que las observadas hace una década. El problema ya no es solo ambiental, es social y económico. Hasta el siguiente comentario.
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está. Para los cumpleañeros de este día, muchísimas felicidades. ¡Extremo! Ahí están para todos los cumpleañeros del día de hoy, que de verdad se la pasen increíble. Muy en especial vamos a saludar a don Félix Lazos Robles. Don Félix, deseamos que este día sea inolvidable para usted, que lo pueda disfrutar en compañía de la familia, de los amigos. Y mire, desde Charleston, el sur de Carolina, ahí recibe este abrazo enorme, enorme de parte de su hijo. Yeah. Que pues le desea lo mejor, ¿eh? Así que enhorabuena, que este día sea pues de mucha, mucha bendición. Vamos a ver quién más está cumpliendo años, quién más cumple años. A ver, quién más cumple años. Pensé que era cumpleaños, ¿eh? Para los que lleven el nombre de el santoral del día de hoy, Rafaela y Faina. Este es el santoral del día de hoy. Muchísimas felicidades, que Dios me los bendiga. Además, también en celebraciones, hoy es el Día Internacional de los Museos, Día Internacional por la Fascinación por las Plantas. ¡Ah, qué lindo! ¿A usted le fascinan las plantas? Dígame, ¿le fascina o no le fascinan las plantas? Hoy es el Día Internacional precisamente de la fascinación de las plantas y yo creo que la mayoría nos fascinan, ¿verdad? Son 6:00 a.m. ya con 13 minutos. Felicidades a los cumpleaños del día de hoy. Pásensela increíble. Muchas, pero muchas gracias a quienes estuvieron reportándolos aquí al 962-253-0836. Pero vamos a saludar también a quienes ya están bien prendidos en el WhatsApp, ¿eh? ¡Hasta Pijijiapan! Allá vamos a saludar a María José, que se está preparando para irse al Cobach. Y bueno, María José, me estaban diciendo que le eches las ganas. Échale, mira, todas las pilas y los kilos necesarios al estudio. Recordemos que, pues, eso nos va a ayudar muchísimo, claro. Ya decían por ahí, ¿verdad?, nuestros padres, es que hasta para ser barrendero ya necesitan estudio. Así que vamos a darle, échale los kilos, que acuérdate que esa es la mejor herencia que nos pueden dar los padres, ¿eh? El estudio. Así que ánimo, ánimo, María José, que ya falta muy poco también para poder cerrar este ciclo escolar. Vamos a saludar allá a nuestros amigos estudiantes de la Escuela Secundaria Técnica número 12. A Javier Castro Pérez, que es un excelente estudiante, mi buen Javi. Échale ganas, ¿eh? Saludo de parte de tus papis que te aman con todo el corazón. Para todos nuestros amiguitos de la secundaria, bueno, ni tan amiguitos, ¿no? Ya, jovencitos, los jovencitos adolescentes que están pues ya rumbo a lo que es la secundaria. Algunos apenas preparándose, para quienes nos van escuchando ahí también en la combi con el buen José Luis. Un saludo enorme, chamacos. Échenle todos los kilos. Son las 6:14. Yo te dejo con música y regresando nos vamos con el duelo de titanes. Vamos a tener, miren, nada más para que ustedes se vayan checando, a Gali Galeano y Joan Sebastián. Ahí me dicen por quién votan y ahorita les digo qué canciones son. 6:14, aquí en Extremo 95.1 FM. ¿A poco no? Perdón.

Extremo 95.1 FM, ¿a poco no? Y a todo pulmón. Ah, qué bueno se escuchó esto, ¿eh? Son 6:18. Tengo más saludos. Gracias a quienes se están reportando. Vamos a saludar a ver, aquí tenemos a Joshua Montes de la Cruz y Montserrat López Montes. Allá nos están escuchando en Simón Bolívar. Nuestra amiga Montserrat, pues va a la prepa ya, alistándose también, poniéndose bien guapa, al igual que Joshua. Saludos, chicos. Grandes estudiantes también me decían, ¿verdad? Así que enhorabuena. Y ahorita checando por acá, pues fíjense que tenía yo mi duda, porque decía, ¿cuándo es que se celebra el Día del Estudiante? Ya no somos estudiantes, ya se me olvidó. Y cada 17 de mayo se celebra lo que es el Día del Estudiante Técnico, porque decía, ay, ¿es el 17 de mayo o será el 23 de mayo? ¿Qué día, qué fecha será? Pues sí, cuando yo estudiaba en aquellos ayeres, ¿verdad? En la técnica, pues sí era el 17 de mayo, así que pues saludos ahí a todos los estudiantes técnicos, pero pues el Día del Estudiante se conmemora, o bien se celebra, el día a nivel nacional, 23 de mayo, ya casi, falta unos cuantos días, así que vaya preparando ya el regalo para todos sus estudiantes. 6:19:20 en este momento, las 6:20, aquí saludando también a nuestros amigos de San Cristóbal de las Casas, 17 grados, ¡qué rico! Probabilidad de lluvia también allá en San Cristóbal. Abríguense bien, porque allá sí les va a dar frío, ¿eh? Saludos a la maestra Liz. Maestra, ya se le hace tarde. Se pasaron los 5 minutos, ¿eh? Usted pospuso la alarma. No se me ande. Así que saludos, ¿eh? Saludos allá a nuestros amigos que nos están escuchando en hasta San Cristóbal de las Casas, ahí en www.radionucleo.com. Te ponemos la de Rocío Dúrcal. Claro que sí, allá Ranchería El Recuerdo nos están acompañando también en esta hora. 6:20:20. Vámonos rápidamente para que ustedes voten. Miren, aquí les vamos a poner primera posición. Viene Joan Sebastián y esto se llama, ay Dios, hoy tengo miedo.

Ahí está, una probadita nada más de Joan Sebastián, primera posición. Y en la segunda se encuentra nada más y nada menos que el señor Gali Galeano, que dice que él se bebió mi recuerdo.

0: Ustedes pueden votar al 918-64-305-73 y me dicen con quién nos vamos. Joan Sebastián, que tiene miedo, o les ponemos al que se vivió nuestro recuerdo. Hola, hola, buenos días.
1: Hola, buenos días.
0: Buenos días, ¿por quién votas, amiga?
1: Por la primera.
0: Primera, Joan Sebastián.
1: Sí.
0: Vale, ¿de dónde me escuchas?
1: En el barrio de la Bendición.
0: Órale, pues, gracias, mi buena amiga, gracias. Ahí está, primer voto, arrancamos, señores. Y ahí Joan Sebastián está posicionándose como número uno, con el primer voto, Joan Sebastián. Acuérdense que también nos pueden enviar notas de audio. 962-253-0836, tenemos ganador. Hola, hola, buenos días.
2: Buenos días.
0: ¿Quién habla?
2: La señora Lucy.
0: Dígame, ¿qué pasó? ¿Por quién vota?
2: La dos.
0: La dos, perfecto, muchísimas gracias, bonito día, mi amiga. Estamos en empate, señores. Llegó el empate en este momento. Pero ustedes deciden, ustedes deciden. Ahí está el desempate. Vámonos con la ganadora. Hola, hola, buenos días.
2: Para número dos.
0: Número dos, ¿de dónde me habla, mi amiga?
2: De aquí, de Galeana.
0: Órale, pues, saludos entonces, que tenga un bonito día, muchas gracias. Gracias, y aquí está la ganadora, señores. Gali Galeano, y me bebí tu recuerdo, lo escuchas aquí en Extremo 95.1 FM, ¿a poco no?

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Ahí está. Esta fue la ganadora del duelo. Y vámonos con más música. Y para que le suban volumen allá en Ranchería El Recuerdo, ahí está. Costumbres, Rocío Dúrcal, son 6:26. Aquí en Extremo 95.1 FM, ¿a poco no?

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Estamos de regreso y de nueva cuenta con ustedes, ya 6:32, que no se le haga tarde. Si usted anda por ahí dando vuelta buscando el zapato, que no se le haga tarde, son las 6:32. Y atención para nuestros amigos agricultores, ganaderos, todos los que están bien, pero bien atentos en nuestra programación. 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

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Ya en ese momento, a las 6:34, 6:34, y bueno, llegó el momento de irnos con un gran corridazo, señores. Y este es precisamente, ¿verdad?, de estos temas que cuentan historias de verdad, de esfuerzo, de orgullo, y se llama El viaje de mi vida. Este es un corrido que nos invita a reflexionar sobre la brevedad de la existencia. Así que, señores, es lunes, chéquense que nos vamos con Enigma Norteño y los Mentados de Culiacán. Ese es El viaje de mi vida, escuchándolos aquí en Extremo 95.1 FM. ¿A poco no?

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3: 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Ya a las 6:41, saludos para nuestro buen amigo Manuel de Jesús. ¡Buenos días! ¡Vámonos con música! Esto es Extremo 95.1 FM, ¿a poco no?

Ahí está un vals con Cristian Nodal y tenemos a Ángel Aguilar. Separados, por cierto, ¿eh? Esas gotitas saladas son 6:44 minutos en Extremo 95.1 FM. ¿A poco no?

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8: Extremo 95.1 FM, ¿a poco no? Estamos de regreso, 6:50 ya, para ser exactos. 6:50 y tengo más saludos hasta Puebla. Ahí está el buen Lalo, saludos Lalo, como siempre, también reportándose aquí a nuestra cabina al 962-253-0836. Para todos los que nos están acompañando en www.radionucleo.com. Ya tienes la aplicación en tu celular, si no la tienes, acuérdate que me la puedes pedir, yo te la comparto para que tú la puedas descargar y ya nos escuches sin pretextos desde donde sea en tu celular. Ya en ese momento, a las 6:50, oigan, bastante nublado, nublado amanecemos en este lunes, qué rico, así disfrutando un cafecito, tómeselo por mí, tómeselo a mi salud, por favor, tómese ese cafecito tan rico. Hay probabilidad de lluvia, sí, alrededor de las 11:00 a.m, según, pero ya no le creo mucho a este clima, porque aquí me dice que hoy está soleado, y yo no veo el sol. No sé en qué parte está soleado, pero bueno, si hay probabilidad de lluvia, cargue su paraguas, por favor, su bolsita de nylon, siempre se lo digo, ¿no? Para que no se le moje el celular, obvio, porque usted no va a caber en la bolsita de nylon, y sobre todo también ahí apoyando a nuestra gente comerciante, así que recordemos, ¿por qué no comprar aquí con los comercios locales? Y si tú, mi amigo, tú, mi amiga, dices, híjole, ¿cómo le hago? Yo quisiera que tener más clientes, ¿sabes? Es muy fácil, puedes anunciarte aquí con nosotros, en este espacio, te lo doy, mira, es tu espacio para que más gente te conozca, para poder aumentar tus ventas. ¿Y cómo le puedes hacer? Pues comunícate aquí conmigo a cabina al 918-6430573 y te vamos a ayudar. Juntos vamos a ayudarte para que más gente te conozca, más gente sepa de tu negocio y así poder aumentar las ventas, apoyando también, ¿verdad?, al comercio local. Así que pues ahí está, señores, vamos a apoyar a nuestros comerciantes, a todos nuestros comerciantes locales, y pues esta sería una muy buena opción para que tú también te puedas anunciar aquí en Extremo 95.1 FM, ¿a poco no? ¡Vámonos con música! Te dejo, señoras y señores, con esto que lo escuchas aquí solamente en Extremo 95.1 FM, ¿a poco no?

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Ahí escuchamos a Grupo Duelo con Para que ya no duela. 6:55 y llegamos ya a la parte final de esas norteñas, de esas rancheras que escuchas siempre aquí cada mañana en Extremo, en el 95.1 de tu radio. También para quienes nos acompañan en www.radionucleo.com. Señores, misión cumplida. El tiempo se nos va rapidísimo y bueno, arrancar con todo esta semana, este día, pues a darle como siempre con el pie derecho. Que Dios me los bendiga a todos. Yo sigo con ustedes hasta las 7:30 de la mañana, hasta las 7:30, porque en punto de las 7:30 recordemos que va Notinúcleo en esta que es su primera emisión. Así que te deseamos un bonito día, échale los kilos, échale las ganas y recuerda también, ¿verdad? Recuerda el refrán del día de hoy: no dejes para mañana lo que puedes hacer y lograr el día de hoy. Así que sigue con nosotros, yo soy Elizabeth Chirino, buenos días, 6:56. Esto es Extremo 95.1 FM, ¿a poco no?

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4: 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Ya a las 7 de la mañana con un minuto, 7:01. Teléfonos disponibles 962-253-0836 y 918-64-305-73. Ellos son los Cumbia All Stars y parece que va a llover, ¿sí? Bastante nublado, 7:01. Buenos días.

Extremo 95.1 FM, ¿a poco no? Ellos son los Shairas, ámame, 7:05. Buenos días, Extremo 95.1 FM, ¿a poco no?

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3: Extremo 95.1 FM, ¿a poco no? Eso es de Omar Chaparro, las locuras mías. Son las 7:10 en Extremo 95.1 FM, ¿a poco no?

FM, ¿a poco no? Ahí escuchamos a Omar Chaparro y Joy Montana con Las Locuras Mías. Son las 7 de la mañana con 14 minutos. 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

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Aquí está Cumbia Pedregal, son las 7 de la mañana, 20 minutos. 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

Guanacaste con Cumbia Pedregal. Son las 7:23. Ese es el combo. Cariñito azucarado, 7:23 extremo, 95.1 FM. ¿A poco no?

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Y ahora sí, el solecito ya nos acompaña en esta hora de la mañana. Son las 7:26. Yo soy Elizabeth Chirino. Pasen un excelente día. Feliz inicio de semana. 8:30 y soy de regreso de nueva cuenta con ustedes. Pero también recordándoles que ahorita se quedan con Noti Núcleo en la primera emisión para que ustedes estén bien enterados de todo lo que acontece aquí en nuestro bello estado de Chiapas y el resto del mundo. Son 7:27 minutos. 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
1: Aumenta la cifra de personas desaparecidas en Chiapas en este 2026, así lo revela la Comisión Nacional de Búsqueda. La agricultura y la ganadería están en riesgo en la entidad debido al cambio climático, alertan ambientalistas. Artesanas chiapanecas reciben el primer pago tras las afectaciones por el incendio en la Feria Tabasco. Alertan por fraudes y sitios falsos previo a la temporada mundialista. Chiapas recibe a delegaciones de todo el país en el sexto campeonato de Wushu Kung Fu 2026. En asuntos nacionales, más de 400 personas han muerto por las altas temperaturas en México en los dos últimos años. Pese al aumento salarial, la CENTE anuncia huelga nacional y plantón en el Zócalo de la Ciudad de México. En temas internacionales, la Organización Mundial de la Salud declara emergencia de salud pública internacional por el brote de ébola en África. Y en los deportes, definida la gran final, Cruz Azul y Pumas se enfrentarán por el título del Clausura 2026.

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Esto es Notinúcleo, primera emisión. Primera emisión. 10 emisoras enlazadas, cubriendo el sureste mexicano, del Golfo al Pacífico. Notinúcleo, bienvenidos a la información.

0: en la capital, a pesar de pues distintas lluvias que se han sentido en el estado de Chiapas, no ceden las altas temperaturas en distintos municipios del estado. 138 días transcurridos, 227 por transcurrir. Domingo de Asís en los controles técnicos, Daniel Torres a cargo de las plataformas digitales, en la dirección de noticias, licenciado José Ovilla. Soy Alexander Pérez y, si me permite, le estaré acompañando a partir de estos momentos y hasta las 8:30 de la mañana con lo mejor de la información local, estatal, nacional e internacional, transmitiendo para todo el mundo a través de nuestras plataformas digitales. Usted nos encuentra en vivo a partir de estos momentos en Facebook, X, Instagram y YouTube como Notinucleo. Nuestras páginas, si así lo prefiere, www.notinucleo.com y a su vez www.radionucleo.com. Vamos de lleno con las noticias. Mucha información que se virtió este fin de semana en distintos puntos de la entidad y un dato alarmante. Chiapas registra un aumento de personas desaparecidas en lo que va de este año. Juan Jesús Toledo con la información.
1: De acuerdo con la Comisión Nacional de Búsqueda, durante el tiempo transcurrido en 2026, 61 personas permanecen con reporte desaparecidas o no localizadas en Chiapas, siendo la región del Soconusco del estado la que cuenta con mayor índice de casos, con 18, seguido de la zona metropolitana, que presenta 16 reportes. Esta comisión, presidida en Chiapas principalmente por las madres buscadoras, la señora Isabel, asegura que se continúa trabajando de la mano con las instancias de Procuración de Justicia para poder realizar las búsquedas en lugares donde, conforme a investigaciones, podrían encontrarse restos de personas no identificadas.
2: Nosotros queremos seguirle dando seguimiento, porque esas osamentas, es alguna persona, alguna familia está sufriendo esa ausencia. Queremos saber quién era, porque tenía una vida, y no solamente es encontrar las osamentas y hasta ahí se queda. Es en el municipio de Acala, Chepa de Corzo, Berriotábal, Tapachula, Tonalá, Arriaga, pero estamos ahorita ya en agenda.
1: Durante 2025, Berriotábal y Tuxtla Gutiérrez se ubicaron entre los municipios con mayor número de reportes de personas desaparecidas o no localizadas, solo por debajo de Tapachula, que concentró la cifra más alta de casos vigentes en ese año. Informó para Notinúcleo Juan Jesús Toledo.
0: Gracias, Juan Jesús. 7:36. ¿Usted recuerda este siniestro que se suscitó en la Feria Tabasco, donde también hubieron afectaciones de distintos rubros, tanto económicos como materiales? Y es que, de acuerdo con la información, ya el gobierno de ese estado realizó el primer pago a artesanas chiapanecas afectadas por el incendio en la Feria Tabasco 2026. Víctor Pérez con los detalles.
3: Luego del incendio registrado en la nave 1 durante la Feria Tabasco 2026, artesanas chiapanecas integrantes de la colectiva Malacate reportaron pérdidas totales de mercancía y artesanías, afectando el trabajo y esfuerzo de varias familias. Aunque las artesanas se encuentran bien de salud, las pérdidas económicas superan los 300,000 pesos entre textiles, prendas y productos elaborados artesanalmente. Ante esta situación, la directora del Museo de las Artesanías de Chiapas informó que ya se trabaja en apoyo para las personas afectadas, destacando que autoridades de Tabasco y Chiapas mantienen coordinación para respaldar a las artesanas que perdieron su mercancía.
4: Ya se les hizo un pago a ellas, el gobierno de Tabasco les realizó su pago a esas personas. Al parecer quedan otras que también están en la lista de espera, pero el gobierno de Tabasco sí está respondiendo rápidamente con los pagos de las pérdidas.
3: Asimismo, señaló que el Museo de las Artesanías abrirá espacios para recibir y promover nuevos proyectos y prendas elaboradas por las artesanas, con el objetivo de ayudarlas a recuperar sus ingresos y continuar difundiendo el talento chiapaneco. Autoridades culturales destacaron la importancia de respaldar a las personas artesanas, quienes preservan tradiciones, identidad y cultura a través de de cada pieza elaborada a mano.
4: Vamos a recibirles las prendas que pues que les quedó aquí en Chiapas, ya que es un trabajo colectivo en el que ellas realizan y como ya les dijimos, tienen todo el acompañamiento y todo el apoyo del Instituto Casa de las Artesanías de Chiapas. Yo he mantenido contacto directo con ellas y vamos a seguir trabajando en nuevos proyectos.
3: Pese a las pérdidas, las artesanas continúan trabajando para salir adelante y mantener viva la tradición artesanal que representa la identidad cultural de Chiapas. Para Notinúcleo, Víctor Pérez.
0: Gracias, Víctor. Con esta información vamos a nuestra primera pausa, a las 7:39 en la capital.
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¿qué tal? Muy buenos días, me da mucho gusto saludarlos en este arranque de semana. Llegó el lunes 18 de mayo del 2026, mañana cálida,

0: no.
1: Esas están en el museo, pero ahorita en esta ocasión vamos a platicarles sobre la expoventa de piezas concursantes y está participando alrededor de 125 piezas y pues en todas las categorías que tiene el concurso, que son alfarería, muñecas de trapo, laca, madera, instrumentos musicales y fibras vegetales.
2: Esta iniciativa no solo promueve la riqueza cultural de regiones como Chiapa de Corzo, San Cristóbal de las Casas, Amatenango del Valle y Suchiapa, sino que funciona como un motor económico directo para las familias creadoras. El Instituto Casa de las Artesanías actúa únicamente como un puente, garantizando que el beneficio llegue íntegro a los talleres artesanales.
1: Todas las piezas están disponibles para la venta. Les comentamos que los precios, pues son ahora sí, o sea, los precios los ponen directamente las personas artesanas que participan en el concurso y el pago de estas piezas se van directamente para ellos. Nosotros somos un intermediario nada más para la venta de sus piezas.
2: Desde trompos, yoyos y títeres de madera hasta miniaturas de salas en laca, juguetes de alfarería y pequeñas marimbas, la variedad ofrece verdaderas piezas de colección. La invitación queda abierta al público para adquirir estos juguetes tradicionales que además de identidad regalan un comercio justo a las manos chiapanecas. Para Notinúcleo, Daniela Grajales.
3: A las 7:44 en esta primera emisión. Vamos a los mercados de la capital, como cada lunes, Juan Jesús Toledo, para saber cómo amanecen los precios de la canasta básica en este arranque de semana. Juan Jesús, muy buenos días.
4: ¿Qué tal? Muy buenos días, así es, como bien lo dices, cada lunes te presento los precios de los productos de la canasta básica y déjame comentarte que, bueno, y asegurarte que para este mes de mayo ya estamos a la mitad. Déjame comentarte que, bueno, los precios se han mantenido durante más de 2 semanas. Como bien te lo había reportado, ha habido una disminución en el precio y se ha mantenido ese precio de los productos de la canasta básica, los esenciales para las familias chiapanecas. Y, bueno, esto es un asunto que, bueno, la economía de los comerciantes también se equilibra y también, obviamente, como consumidores, mantenemos la economía de nuestras familias. Y déjame comentarte que con el limón se encuentra entre los 21 y 36 pesos el kilo. Hay que recordar que a principios del mes de febrero y marzo se mantenía entre los 40 y 45 pesos. El jitomate rojo también se mantenía entre los 40 y 55 pesos. Este producto también llegó a tener el precio de 60 pesos el kilo a inicio de 2026. La papa también se encuentra entre los 35 y 40 pesos el kilogramo para este mes de mayo. Y déjame comentar también que la cebolla sí tuvo una reducción considerable, se está manteniendo entre los 10 y 15 pesos el kilogramo, y bueno, se mantenía hace apenas un mes la cebolla a precios de 35 a 45 pesos el kilogramo en diferentes mercados de la capital. Hay que recordar que, bueno, estos precios también varían en diferentes zonas de Chiapas, obviamente norte o frontera, son diferentes precios, pueden aumentar, pero lo que se habla aquí de la capital, se ha mantenido el precio de esta productos de la canasta básica. Y solamente recordar y remarcar que la tortilla, el kilogramo de la tortilla se mantiene entre los 29 y 35 pesos el kilogramo. Bueno, ha variado por el asunto del precio del maíz y, como hay que recordar, todo esto se viene manteniendo por el asunto de los hidrocarburos, el precio de la gasolina, que también ya se mantuvo en un precio estable durante el mes de mayo, y esto, bueno, obviamente ha beneficiado el precio de los productos de la canasta básica, Alex.
3: Jesús, importante darle seguimiento el dato de la tortilla, que pues vaya, impresiona al inicio de semana, 29 pesos el kilogramo de este producto esencial en la dieta de todos los chiapanecos.
4: Así es, como bien te lo digo, la tortilla se ha mantenido, inició con un precio alto, de entre los 38 pesos más o menos, entre enero y abril, y ahorita ya en mayo ya tuvo una reducción considerable, pero también hay que, obviamente, checar este tipo de producto, ya que ellos se manejan conforme a la producción del maíz, y bueno, también lo que es la maquinaria, ¿no? El uso de la transformación del maíz a la tortilla, que también ocupan gasolinas o gas, y esto también equivale a que estos productos suban o bajen el precio, pero hasta el momento se mantiene entre los 28 y 33 pesos el kilo. Hasta aquí mi reporte, Alex, regreso contigo.
3: Gracias, Juan Jesús, te agradezco el informe y pues estamos atentos el próximo lunes para saber cómo se comportan los precios de la canasta básica. Buenos días.
4: Buenos días.
3: Ahí está Juan Jesús Toledo desde el centro de la capital. Le doy así rápidamente recapitulando el precio de los productos de los que acaba de dar a conocer Juan Jesús Toledo. El limón se mantiene entre los 21 y 35 pesos el kilogramo. El tomate entre 40 y 55 pesos. La papa entre 35 y 40 pesos el kilogramo. La cebolla es la que ha disminuido considerablemente en los últimos días, que se mantiene entre los 10 y 15 pesos el kilogramo. Y la tortilla, el kilo, 29 pesos, entre 29 y 35 pesos el kilo de tortilla en la capital del estado.
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3: Ya estamos de regreso a las 7:48. Cambiamos de tema. El otro tema importante, las temperaturas, cómo se están comportando en este fin de semana. Bueno, vio que la capital se excedió con las temperaturas. Mucho calor hubo este fin de semana en Tuxtla Gutiérrez y también en distintos municipios del estado de Chiapas. De acuerdo con el Servicio Meteorológico Nacional, que acaba de dar a conocer en su reporte de estas primeras horas de este lunes, de acuerdo con la dependencia, Tuxtla Gutiérrez se ubica en la sexto municipio más cálido del país, ¿sí? Más cálido del país. De acuerdo con el Servicio Meteorológico Nacional, la capital alcanzó 38 grados en las últimas horas, muy por encima de Villahermosa. Villahermosa se ubica en el séptimo lugar, Tuxtla Gutiérrez en sexto lugar, y pues bueno, las temperaturas a todo lo que da este fin de semana en Tuxtla Gutiérrez. De acuerdo con el reporte que emite Protección Civil para este día, se prevén lluvias en distintos puntos de Chiapas. Hay alerta azul por lluvias fuertes de hasta 50 milímetros en la región Altos, la región Ixmocosta, la Sierra Mariscal y el Soconusco. También se mantiene la alerta por lluvias ligeras en la zona metropolitana, la zona de los Llanos, la meseta Comiteca, de los Bosques, Selva Lacandona y la Frailesca para este día. Tuxtla Gutiérrez actualmente mantiene 26 grados ya de temperatura. Se prevé una máxima de 37 para hoy y no dude que la sensación térmica llegue hasta los 40 grados. Vamos a Comitán de Domínguez, 21 grados y una máxima de 29 para este día. Muy caluroso la meseta Comiteca también en este lunes. Villaflores, 26 grados y una máxima de 37 para hoy. Tonalá, la zona costa de Chiapas, 29 grados, una máxima de 35. Arriaga, por lo consiguiente, 28 grados y una máxima también de 35 para este lunes. Tapachula, la perla del Soconusco, 28 grados y una máxima de 34 para hoy, con 45% de potencial de lluvias. Vamos a Mapastepec, 28 grados y una máxima de 34. Pichucalco, la zona norte de Chiapas, 29 grados y una máxima de 37. Y cerramos con la región de los Valles, con Cintalapa, que permanecen con 25 grados y se prevé una máxima de 36. Hay que seguir las recomendaciones que emite Protección Civil, tomar muchos líquidos, evitar salir o exponerse al sol entre las 10 y 3 de la tarde debido a las altas temperaturas que están azotando distintos municipios de Chiapas, y usar ropa ligera porque pues estas temperaturas se prevé que continúen a lo largo de esta semana. En el mundo, cerca de 500,000 personas fallecen a cada año a causa de la exposición a las altas temperaturas. En México, murieron 83 en 2025 por la misma razón, y en 2024, más de 330 defunciones asociadas con este fenómeno. Así lo alertó el Servicio Meteorológico Nacional. Ante ello, añadió que es indispensable desarrollar sistemas de alerta temprana para notificar a la población y evitar más muertes. Y con esta información vamos a nuestra segunda pausa, 7:52 en la capital.
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1: Durante los primeros cuatro meses de 2026, Chiapas registró 278 carpetas de investigación por violencia familiar, una cifra que mantiene la preocupación entre colectivas y organismos defensores de los derechos de las mujeres. Cifras oficiales indican que Tuxtla concentra más del 20% de los casos de denuncias en la entidad, lo que refleja la persistencia de ese problema en el entorno familiar y urbano. Organizaciones civiles han advertido que muchas agresiones continúan sin denunciarse por miedo, dependencia económica o desconfianza hacia las autoridades. Ante ese panorama, activas y defensores de derechos humanos han solicitado revisar y fortalecer la alerta de violencia de género en Chiapas, al considerar que las acciones implementadas hasta ahora no han logrado contener el aumento de agresiones dentro del hogar. La violencia familiar sigue siendo uno de los delitos con mayor incidencia en el estado. Y en opinión de especialistas, el incremento de denuncias también evidencia la necesidad de ampliar la atención psicológica, jurídica y de protección para las víctimas. Hasta el siguiente comentario.
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0: Ya estamos de regreso a las 7 de la mañana con 56 minutos, 4 minutos antes de las 8 de la mañana. Como cada lunes, me da mucho gusto saludar al abogado Jesús Ruiz Gómez, aquí, como siempre, en la primera emisión de Notinucleo. Abogado, muy buenos días.
1: ¿Qué tal? Muy buenos días, un gusto estar aquí con nuestra audiencia.
0: Abogado, vamos a tratar un tema sin duda fundamental para todos nosotros. Entre los distintos derechos que tenemos como ciudadanos está el derecho a la educación. Abogado, ¿qué implica este derecho a la educación?
1: Bueno, es un derecho que está consagrado en la Constitución, precisamente en el artículo 3, y habla que el Estado mexicano, los estados de la República y los municipios tienen la obligación de proporcionarte educación. Esto va en los desde educación preescolar, primaria, secundaria, nivel medio y superior. Todo esto está contemplado y como ciudadanos y como mexicanos tenemos este derecho consagrado en la Constitución, el cual, y además, dice que es laica y dice que es gratuita.
0: Ok. Abogado, ¿el cobro de inscripciones en las escuelas públicas está permitido? ¿Qué dice la ley al respecto?
1: Bueno, precisamente la Constitución establece que la educación en México será de forma gratuita. Desafortunadamente, pues, algunas, creo que todas, ¿no? Te cobran cuota de inscripción, reinscripción, etcétera, ¿no? Con el pretexto de que para que puedas ingresar, cuando esto está totalmente prohibido en la Constitución, establece que debe ser gratuito y por ningún motivo deben de cobrarte. Inclusive los libros de texto, pues también son gratuitos hasta el nivel secundaria. Entonces, es muy importante que nuestra audiencia conozca esos derechos para efectos de que ahora sí que defienda sus derechos y pueda en un momento dado presentar alguna inconformidad. Lo que pasa que a veces vamos a las escuelas públicas y nos dicen, bueno, es tanto de inscripción, pero aparte no solamente la inscripción, te venden la ficha, sobre todo en los niveles secundaria y preparatoria, donde te venden la ficha, te dan 2,000 fichas y quedan 200 alumnos. Entonces, pero ya cobraron de 2,000 fichas. Entonces, aquí es muy importante que esto se regularice y sobre todo las autoridades educativas que intervengan para poner una regularización a todo esto que se viene suscitando, sobre todo en los tiempos de inscripciones.
0: Es otro ingreso extra, ¿no, abogado? Cuando bien ponía el ejemplo de eso, de, por ejemplo, 2,000 fichas, pues 2,000 alumnos pagaron por esas fichas.
1: Así es.
0: Y nada más 200
1: entraron. Van a gozar y no solamente pagaron la ficha, van a pagar la inscripción, porque si no quedan, pues ya pagaron. Y si quedan, tienen que volver a pagar. Yo siento que esto es una violación a la ley. Aquí lo más lamentable que la autoridad lo sabe, la autoridad educativa lo sabe que cobran inscripciones, ¿no? Con el pretexto también de las sociedades de padres de familia que existe, cuando la verdad las escuelas tienen recursos públicos para el mantenimiento de las escuelas, nada más que los directores pues lo soliciten para efectos de que puedan tener esos recursos públicos.
0: Estamos hablando con el abogado Jesús Ruiz Gómez con el tema el derecho a la educación. Vamos a la identificación oficial y ahorita regresamos para seguir platicando del tema.
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0: YouTube como Notinúcleo. Seguimos platicando con el abogado Jesús Ruiz Gómez con este tema, el derecho a la educación. Abogado, en sí, ¿cómo se obtienen los recursos las escuelas públicas? ¿Cómo administran sus gastos?
1: Bueno, dentro de la ley de educación hay un programa donde todas las escuelas públicas pueden acceder a recursos. Le asignan un presupuesto a cada escuela, así lo dice la ley.
0: Okay.
1: De forma presencial, es cuestión de que los directores y los responsables de instituciones públicas hagan el trámite para efectos de que les llegue ese recurso. Y así, de esa forma, pues dejan de lucrar con la ciudadanía, sobre todo con los padres de familia, para efectos de cobrarle las fichas o las cotas de inscripción o las reinscripciones cada 6 meses en caso que esté según nivel profesional. Entonces, aquí es importante que sepan también que existe ese programa para efectos de que bajen los recursos dentro del nivel que le corresponda a cada nivel educativo. En el caso de la primaria, pues en la Dirección General de Primarias, en el caso de las secundarias y así sucesivamente.
0: ¿Qué pasa, abogados, si las escuelas realizan cobros de forma abusiva? O sea, un pago que no está en la rutina, pero de repente pues es mágico, ¿no? Aparece el pago, ¿no?
1: Sí, pues aquí pues lo que tiene que hacer la sociedad, los padres de familia, pues denunciar. En el caso que sean instituciones públicas, pues denunciar al nivel que le corresponda, en la Secretaría de Educación, estatal o federalizada, para efectos de que se sancione a ese mentor. Y en el caso de que, como tú dices, hay cuestiones muy abusivas de estos cobros, bueno, si en un momento dado es parte del encargado o responsable de la institución, pues puede acudir a otras, como la función pública, okay, que es la responsable también de sancionar, iniciar procedimientos a todo aquel servidor público que esté en la administración pública. Entonces, independientemente de la denuncia o la inconformidad que presentes a la Secretaría de Educación, lo puedes hacer directamente en contra del mentor, en contra del maestro, a través de la función pública. Y pues aquí lo que más ha funcionado es la denuncia pública, ¿no? De, okay, de que se les denuncia a estas instituciones abusivas que vienen realizando cobros indebidos cuando la Constitución lo prohíbe, sobre todo en las escuelas de orden público. En las escuelas de orden privado eso se regula de otra forma.
0: ¿Cómo es ese proceso por parte de las escuelas privadas?
1: Bueno, en las escuelas privadas, cuando hay estos cobros abusivos en contra de los alumnos o se sacan de la manga algún cobro, pues ahora sí que, independientemente de la denuncia ciudadana pública, pues puedes acudir a la Procuraduría Federal del Consumidor.
0: Okay.
1: Por tratarse de una, aunque es una escuela, una universidad, pero puedes acudir porque a la Profeco, porque se trata de un organismo privado, no depende de la... Sin embargo, estas escuelas privadas se regulan y lo supervisa la Secretaría de Educación, ¿no? Porque no te olvides que estas funcionan por autorización y permisos y las claves que proporciona la Secretaría de Educación. Entonces, cuando ya hay muchas quejas, entonces la Secretaría de Educación puede en un momento dado revocarles el permiso y cerrar la escuela o en un momento dado. Eso puede pasar a extremos.
0: Pues, abogado, sin duda el tema da para más y el tiempo pues se nos ha acabado. El derecho a la educación, muchas dudas y preguntas. ¿Dónde podemos encontrar a Abogarret?
1: Bueno, nos encuentran en todas las redes sociales como Abogarret o Abogado Personal, o como Jesús Ruiz Gómez, y mi teléfono personal es el 961-7080-680.
0: Pues ahí tiene el dato, es el abogado Jesús Ruiz Gómez de la firma jurídica Abogarred con este tema que acabamos de tratar aquí en la mesa, el derecho a la educación. Gracias, abogado.
1: Al contrario, gracias a ustedes.
0: Vamos a una pausa, 8:05 en la capital.
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6: 8-7. 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

0: Ya estamos de regreso a las 8 de la mañana con 9 minutos, 8 con 9 minutos en esta primera emisión de Notinúcleo en cadena estatal. Les recuerdo que estamos en vivo a través de redes sociales. Usted nos encuentra en Facebook y YouTube como Notinúcleo. Vamos al panorama deportivo a esta hora de la mañana con Hans Gómez Cano. Y pues sin duda han habido temas importantes este fin de semana. Se dio la disputa entre los Pumas y bueno, el marcador dio mucho de qué hablar. Hans Gómez Cano, buenos días.
1: Bueno, ¿cómo están? Buenos días, bienvenidos a Notinúcleo en su primera emisión. Bueno, pues vaya que hay mucha expectativa. Ayer se disputó, Alex, pues la última semifinal, Pumas contra Pachuca. Vaya que los aficionados al conjunto felino con el rosario en la mano, estuvieron a tres jugadas de que se les fuera vivo el pase a la final. Por ahí Rotondi dejó una clarísima. Pachuca, bueno, tuvo en sus manos su pase a la final, pero siempre dicen que el campeón tiene un golpe de suerte, y creo que Pumas lo trae consigo. No ha podido ganar ningún partido en liguilla, todo se ha ido con base al tema de la tabla general. Y bueno, pues Pumas contra Cruz Azul, la gran final. Así que, pues bueno, ya los aficionados a esos dos equipos están vueltos locos. Hoy hay reunión en la Federación Mexicana de Fútbol para definir qué día serán los partidos. Se habla de miércoles, sábado o domingo, jueves y domingo. Así que bueno, primero sería faltaría ver dónde va a jugar el conjunto de Cruz Azul. El colmo que una cementera del equipo de Cruz Azul no tenga un estadio, ¿no? Tengan que andar bendigando ahí donde jugar. Se habla que puede ser en el Cuauhtémoc, en Puebla o en la Ciudad de los Deportes, en la Ciudad de México. Hay que recordar que ya no se puede usar el Estadio Azteca, ya lo tiene la FIFA. Y la gran final pues sería en el Estadio Olímpico Universitario. Así que hoy se estará definiendo alrededor del mediodía cómo serán los horarios y los días para el Pumas contra el conjunto de Cruz Azul. Bueno, y también, Alex, el fin de semana, juego de leyendas en el Estadio Soque, una buena entrada de aficionados. Usted se iba a sombra, tenía que dar un botecito esos de alimento para adultos, y para preferente y cabeceras era 1 kilo de ayuda. Se juntó una buena cantidad de ayuda y creo que la gente se fue contenta con jugadores que, bueno, pues le dieron mucho en su tiempo a los Jaguares de Chiapas y algunas que otras estrellas ahí del América. Entre ellas yo creo que el más representativo, Adrián Chávez, que fue de los más ovacionados por parte del América. Así que un duelo donde gana el conjunto de Jaguares, mete gol Cabañas. El Lucio jugó alrededor de 50 minutos, no pudo, tuvo una muy clara, no la metió, pero bueno, fue de los jugadores que más tardó al irse al vestidor. Se fue a preferente y bueno, pues ahí la gente se fue contenta con pues el Lucio Filomeno, que pues bueno, una de las primeras figuras que tuvo el conjunto de Jaguares de Chiapas. Y bueno, ya para concluir, Alex, las lechuzas se callaron ahora sí. No pudieron con el paquete en la semifinal de la tercera división y cayeron ante Delfines de Coatzacoalcos en penales. Empataron la serie, no pudo el conjunto de lechuzas y con eso se queda un pasito de poder ascender a la segunda división. Así que el proyecto de Miguel Ángel Casanova se trunca de nueva cuenta. Lo sucedió con el Covach en su momento y ahora con lechuzas, bueno, pues se quedan a un pasito de poder ascender a la segunda división, que podrían haber estado jugando con el cuadro de los Jaguares de Chiapas, pero pues vendrá un año más, hay que replantearse muchos objetivos con las lechuzas, pero bueno, pues muy cerca de una gloria deportiva, Alex.
0: Mucha información, Hans, a nivel estatal, lo del fin de semana con los Jaguares, y a nivel nacional, los famosos Pumas, si se van a disputar contra el Cruz Azul, pues a ver.
1: Así es, vayan, ya me imagino que bueno, van a ir afinando las apuestas. 15 años prácticamente tiene Pumas de no ser campeón, Cruz Azul tiene un poquito menos, pero creo que la presión y el favorito pues lo marca el cuadro de Pumas, con un técnico que le ha dado un sabor especial a la banca de nueva cuenta a Pumas, como Efraín Juárez, y Joel Wiki, que entró de interino en el último partido de temporada y de ahí ha llevado hasta la final al Cruz Azul. Así que mérito, había alrededor de 13, 12 años que no había una final de técnicos mexicanos y ahora lo están haciendo con Efraín Juárez y Joel Wicke. Así que, pues ya, una semana cardíaca para los aficionados de la Máquina y de los Pumas.
0: Perfecto, Gans, pues vamos a estar atentos de cómo se comporta el panorama deportivo en las próximas horas. Gracias.
1: Perfecto, buenos días.
0: Vamos con Carla Trujillo en temas deportivos. Chiapas recibe a delegaciones de todo el país en el sexto Campeonato Nacional de Wushu Kung Fu 2026.
2: Durante la ceremonia inaugural del sexto Campeonato Nacional de Wushu Kung Fu Chiapas 2026, el gobernador Eduardo Ramírez Aguilar dio la bienvenida a las y los atletas provenientes de distintos estados del país, a quienes deseó éxito y exhortó a representar con orgullo y honor a sus familias y delegaciones.
3: Felicidades, que se lleven muchos honores y muchas medallas a todos los niños. Ustedes van a ser los mexicanos que van a cuidar de nuestro país, que van a ser los líderes y que van a ser los maestros y maestras de la vida. Estoy cierto que en cada semilla de ustedes, cada semilla que se está sembrando en su conciencia, dará a mexicanos que amarán profundamente a nuestra patria.
2: El mandatario destacó que el clima de paz y seguridad, así como la riqueza histórica, cultural, natural y gastronómica de Chiapas, convierten a la entidad en un destino ideal para la realización de eventos de carácter nacional e internacional. Asimismo, agradeció a la Federación Mexicana de Wushu Kung Fu por el elegir al estado como sede de esta competencia. La directora general del Instituto del Deporte, Bárbara Altúzar Galindo, felicitó a las 22 delegaciones participantes que se reúnen no solo para competir, sino también para compartir historia, sueños, cultura y valores que fortalecen al deporte mexicano. Para Notinúcleo, Carla Trujillo.
0: Gracias, Carla. Vamos a la pausa. Al regresar, hay temas que tienen que ver con la temporada de lluvias. Ya vio que el pasado viernes dio inicio formalmente la temporada de huracanes y ciclones 2026. 8:17 en la capital.

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4: 8:18.
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0: Ya estamos de regreso a las 8:19 en esta primera emisión de Notinúcleo a través de cada una de las emisoras de la Corporación Radio Núcleo y también a través de plataformas digitales. Le decía, hay temas con referente a la temporada de lluvias y es que se van a realizar acciones de limpia y desasolve en ríos y arroyos de la capital Tuxtla Gutiérrez. Juan Jesús Toledo.
1: La Secretaría de Protección Civil de Tuxtla Gutiérrez, encabezada por Eder Mancilla, ha iniciado un programa de desasolve y limpieza de los ríos y afluentes de la capital del estado. Esto con la misión de evitar que la basura y el escombro lleguen a los ríos y causen problemas. El funcionario hizo un llamado a la sociedad para que participe en esta iniciativa y evite tirar basura en los ríos y calles. Mencionó que se inició con la limpieza del río Sabinal y sus afluentes, así como el río Potinaspac, afirmando que la programación es para todo el año y se cuenta con la maquinaria necesaria para sacar material vegetal y de arrastre. Se espera que con esta labor se pueda prevenir inundaciones y mantener la ciudad limpia y segura.
2: Comprende 15 kilómetros que tiene el río Sabinal de sobre lo que es la cuenca. A la par de ello, pues hicieron también la limpieza y desmonte en algunos arroyos. Son 23 los que tenemos, que suman prácticamente un poco más de 80 kilómetros. Se hizo el desasolve de lo que son las áreas pluviales, esos son justamente los drenes que tenemos en Tuxtla Gutiérrez, y aparte las alcantarillas que teníamos asolvadas, también se está haciendo ese trabajo. Son más de 800 alcantarillas. Se hizo retiro de árboles secos y podas de árboles verdes que chocaban con línea de tensión, esto de acuerdo con en coordinación con CFE.
1: Es importante que la sociedad se concientice sobre la importancia de no tirar basura en los ríos y calles y que sea la iniciativa de limpieza y desasolve. De esta manera se podrá mantener la ciudad limpia y segura para todos. Informó para Notinúcleo Juan Jesús Toledo.
0: 8:21, los seguros de viviendas son fundamentales en esta temporada de lluvias, advierten asociaciones. Alejandro Orozco.
3: De acuerdo con la Asociación Mexicana de Instituciones de Seguros, el año pasado todos los siniestros causados por lluvias, inundaciones y otros eventos meteorológicos representaron pagos cercanos a los 11.300 millones de pesos para esta industria, lo que representa un 70% más que en 2024 y acentúa la importancia de asegurar nuestro patrimonio, señaló la asesora patrimonial Esperanza Díaz Jo.
4: A mí, en lo personal, me gusta mucho el hablar de asegurar nuestro hogar, porque es algo que pues nos cuesta, que trabajamos día con día, que vamos creando, soñando y hacemos posible. Entonces, el asegurar nuestro patrimonio desde un sismo, una inundación, los fuertes vientos, ahorita que viene la temporada de huracanes, que podemos llegar a sufrir alguna eventualidad, el saber que vamos a estar protegidos en todo lo que es nuestro hogar, mantenerlo, pues es para mí un gran beneficio.
3: Este tipo de póliza, explicó, puede proteger nuestro hogar contra incendios, robos, cubre mantenimiento, daños a nuestras mascotas y hasta daños a terceros, así como huracanes e inundaciones.
4: Muy importante, se cuenta con lo que es también el beneficio de la remoción de escombros, ya sea causado por una inundación, por un huracán o por un incendio, para que también lleguemos a sacar todos estos pues desperfectos que se hayan causado, que se remuevan y viene parte dentro de la cobertura.
3: Y es que gran parte de la población desconoce que exista este tipo de protección, por lo que recomendó acercarse a su agente de seguros y patrimonio para obtener el plan más conveniente para proteger sus bienes. Para Notinúcleo, Alejandra Orozco Ardínez.
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0: Vamos con más información a la región Soconusco. En hechos violentos dejan a 3 personas lesionadas por impactos de arma de fuego en la colonia Nuevo Milenio en Tapachula. Pedro Monzón.
6: Un hecho violento se registró en el que se reportaron 3 personas lesionadas con impactos de arma de fuego. Fue a la altura de las calles 8 de Enero y San Román de la colonia Nuevo Milenio, al surponiente de Tapachula. Se dijo que las víctimas se encontraban en la calle cuando fueron atacados con arma de fuego por sujetos desconocidos que se dieron a la fuga, desconociéndose los motivos. De manera extraoficial se dijo que los lesionados son 2 menores de edad y un adulto, los cuales fueron atendidos por paramédicos de la Cruz Roja Mexicana y Protección Civil, sino trasladados reportando a uno de ellos delicado. Se informó que vecinos solo escucharon varias detonaciones y al salir localizaron a las víctimas lesionadas, por lo que dieron aviso a las autoridades policíacas y unidades de emergencias. Al lugar acudieron las autoridades policíacas, entre ellas municipales, estatal y elementos de la Guardia Nacional, quienes realizaron las diligencias correspondientes, dando inicio a las investigaciones para el esclarecimiento de los hechos. Para Notinúcleo informó Pedro Monzón.
0: Gracias, Pedro. Del Soconusco vamos a La Frailesca. Familiares exigen justicia por la muerte de Yandri Arellano. Fue atacado a balazos en Villaflores. Miguel Ángel Castro.
7: Piden se investigue la muerte de Yandri Arellano Nandayapa, un joven de aproximadamente 31 años de edad. Este asesinato ocurrió precisamente este domingo alrededor de las 8 de la mañana. Trascendió en las redes sociales. A través de videos se observa cómo una persona entra al negocio que está ubicado en la primera sur y octava poniente de Villaflores. Ahí el asesino muy tranquilamente saca la pistola, se dirige a la víctima y le hace un disparo al quemarropa. Después se acerca para rematarlo haciéndole otros disparos. De esa forma perdió la vida Yandri Arellano Nandayapa, de 31 años de edad aproximadamente, con domicilio en la colonia Solidaridad. Sus familiares piden se investigue este caso minuciosamente y el por qué fue asesinado. Este fin de semana, esta persona en el interior, como ya le mencionábamos, de esta venta de carnitas ubicada precisamente en la octava poniente y primera sur de Villaflores. Desde La Frailesca para Notinúcleo, Miguel Ángel Castro Martínez.
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0: Vamos a temas más amables. En temas culturales, surge el Coneculta a crear nuevos públicos culturales hoy en el marco del Día Internacional de los Museos. Daniela Grajales.
8: En el marco del Día Internacional de los Museos, autoridades culturales en Chiapas hicieron un llamado a la ciudadanía local y a las instituciones educativas a derribar el mito de que estos recintos son exclusivos para tareas escolares. Si bien la capital del estado cuenta con una oferta sólida, el reto principal sigue siendo la formación y consolidación de nuevos públicos. Roberto Ramos Maza, director de Patrimonio Cultural de Coneculta, señaló que aunque espacios como el Museo de la Niñez y el Museo del Café registran altas afluencias, es urgente articular esfuerzos con padres de familia y educadores para que la comunidad se apropie de estos espacios.
9: Es un proceso de, evidentemente, de difusión, pero también de conciencia de parte de la ciudadanía, porque muchas veces piensan que es solo para la visita escolar, por ejemplo, y no se dan cuenta de que un museo les puede sorprender siempre con cuestiones que no imaginan o cosas que les gusta y no han visto. Yo creo que sí hemos tenido una historia de necesidad de tener más vinculación de creación de públicos.
8: El funcionario reconoció que factores económicos y sociales muchas veces frenan las visitas grupales escolares. Sin embargo, enfatizó que la capital chiapaneca no se queda atrás en infraestructura cultural en comparación con otras capitales del país. Con 11 museos activos en Tuxtla Gutiérrez, la ciudad compite dignamente, aunque el funcionario admitió que todavía quedan asignaturas pendientes para diversificar la oferta.
9: Pero, de todas maneras, respecto a otras capitales estatales, no es menor el número de museos que hay en Tuxtla. En realidad, aunque faltan algunos temas, por ejemplo, necesitamos un museo de arte, que todavía no tenemos claro, pero sí hay una suficiente variedad como para tener muchas visitas en varias zonas de la ciudad.
8: Finalmente, Ramos Maza apuntó que es necesario entablar mesas de trabajo colegiadas con los sectores de promoción turística para que Tuxtla Gutiérrez sea proyectada formalmente ante el turismo nacional e internacional como una ciudad de museos, tal y como ya ocurre con los municipios de San Cristóbal de las Casas o Comitán. Para Notinúcleo, Daniela Grajales.
0: Antes de retirarnos, le informo, en consonancia con el objetivo institucional de garantizar la seguridad de la comunidad universitaria, se realizó la instalación del Comité Institucional de Seguridad Universitaria de la Benemérita Universidad Autónoma de Chiapas. Funcionará como un organismo colegiado compuesto por autoridades de la administración central que vigilará, coordinará y planeará y evaluará las políticas en materia de seguridad, prevención de riesgos y resguardo del patrimonio y fomente los entornos seguros y libres de violencia. Al tomar protesta a las y los integrantes de Institucional de Seguridad Universitaria de la Benemérita Universidad Autónoma de Chiapas, funcionará como un organismo colegiado compuesto por autoridades de la administración central que vigilará, coordinará y planeará y evaluará las políticas en materia de seguridad, prevención de riesgos y resguardo del patrimonio.

la comunidad universitaria, confiar en su seguridad, además de generar una cultura de la prevención y el cuidado personal e institucional. También le doy a conocer, el presidente municipal Yamil Melgar declaró que Tapachula continúa avanzando con obras de infraestructura y acciones de mejoramiento urbano que hoy son reconocidas por la ciudadanía al reflejarse en una ciudad más ordenada, iluminada y funcional. El edil señaló que actualmente continúan los trabajos de rehabilitación entre la primera y quinta avenida norte, obras que buscan mejorar la movilidad, fortalecer la imagen urbana y brindar mayor seguridad a peatones y automovilistas. Asimismo, resaltó que su administración mantiene obras y acciones en la zona alta, zona media y zona baja del municipio, priorizando el desarrollo integral de las comunidades. En ese sentido, informó que este lunes, o sea hoy, iniciarán nuevas obras de pavimentación en la zona baja, incluyendo el acceso al ejido Morelos. También le doy a conocer, en la colonia Jardines del Pedregal, cuarta sección, el presidente municipal de Tuxtla Gutiérrez, Ángel Torres, acompañado de su esposa Mercedes Ortiz, inauguró la pavimentación integral de la avenida Coral, una obra de más de 240 metros lineales que hoy brinda mayor seguridad, movilidad y bienestar a las familias de la zona. Ángel Torres destacó que una vez más se cumple la palabra empeñada con las y los tuxtlecos al entregar una calle integral que incluye red de agua potable, drenaje sanitario, luminarias, banquetas, jardineras y pintura en la fachada de las viviendas, dignificando así el entorno urbano y mejorando la calidad de vida de las familias beneficiadas. Y con esta información nos pasamos a retirar de esta primera emisión de Notinúcleo en cadena estatal. Muchas gracias a usted por el favor de su sintonía. A lo largo de estos 60 minutos, con lo mejor de la información local, estatal, nacional e internacional. Domingo de Asís en los controles técnicos, Daniel Torres a cargo de las plataformas digitales, en la dirección de noticias, licenciado José Ovilla. Soy Alexander Pérez y mañana martes tenemos una cita a partir de las 7:30 de la mañana en la primera emisión. Hoy a las 2:30 la segunda y a las 8 de la noche la tercera emisión de Notinúcleo. Que tenga usted un excelente arranque de semana.

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Son ya las 8 de la mañana con 33 minutos, 8 con 33. Gracias por estarnos acompañando también en esta mañana. Ahora nos vamos con música. Este es el Candela y DJ Fresley. 8 con 33 minutos. 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

0: 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Ahí está el trenecito. 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Sí, yo sé de lo que le hablo. 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Voy a un corte, regresamos.
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3: Extremo 95.1 FM. ¿A poco no? Vámonos con Emir Pavón y Mariana Seoane. La Mucura 843 en Extremo 95.1 FM. ¿A poco no?

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1: 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Son exactamente las 8 de la mañana con 48 minutos, escuchando buena música en ese momento, aquí en Extremo. Ponte bien, pero bien en contacto al 962-253-0836 y 918-64-30573. Eso se llama Cumbia la Gente. Aquí están Los Ángeles Azules y Guayna, 8 con 49 minutos.

Extremo 95.1 FM, ¿a poco no? Cumbia la gente, Guayna y Los Ángeles Azules. Son las 8:52. Yo les deseo una excelente mañana. Feliz inicio de semana en este lunes 18 de mayo. Y nos estamos escuchando en punto de las 2 de la tarde. Yo soy Elizabeth Chirino. Se van a quedar con más de nuestra programación musical con Laura de la O. Ellos son Grupo Ensamble, la dosis perfecta. 8:52. Eso es Extremo 95.1 FM. ¿A poco no?

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3: Extremo 95.1, ¿a poco no? Es lunes 18 de mayo, inicio de semana. Y bueno, ¿cómo les pinta este maravilloso día? Espero que muy bien. Está como nubladito, como nubladón. Ojalá se mantenga así, no nos pegue el solazo como ya es costumbre. Oigan, les saluda Laura de la O por acá, Connie. Ya me dijo Laurita, buenos días. Compláceme con la de cobardía. Con mucho gusto iniciamos con la buena programación a través de las complacencias. Y bueno, pues te invito a que te comuniques conmigo al 64-30804, al 64-30573. Llámame a cabina, cuéntame cómo te está yendo en esta mañana, cómo iniciaste la semana después del puente largo. Y bueno, por supuesto, ya con los chamacos en la escuela, no hay de otra. 962-253-0836. Iniciamos con Julio Preciado. Esto se llama Esa Cobardía a través de Extremo 95.1. ¡A pa!

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95.1, ya a las 9 de la mañana con 9 minutos, es lunes, oigan, pues nada, platicarles que hoy va a hacer demasiado calor, les comento nada más para que ustedes se protejan, la recomendación, no vaya a salir sin el paraguas, porque aunque llueva o aunque no llueva, es necesario, porque luego el solazo está todo lo que da. Lleve su paraguas. La verdad es que estamos a 32 grados centígrados con una sensación térmica de 36 grados. Estaremos llegando a los 37 grados al mediodía y hay 70% de probabilidad de lluvias. Así que igual y si nos llueve, igual y no nos llueve. Pero mientras tanto, usted protéjase y tomes una agüita fresca. La verdad que hoy sí aplica. Además de que la señora que luego va ya a esta hora al mercado o desde muy temprano, porque eso sí, desde las 6 de la mañana ya la señora fue al mercado, pero digo, así como a mí que se me hace tarde, igual vamos más al mediodía, ¿no? Así que si sale al mediodía, lleves el paraguas, es la recomendación del día de hoy. Oigan, ya viene el Trágame Tierra, mándenme su historia, algo chusco que les haya pasado, cuéntenme qué les avergonzó en la calle o enfrente de la pareja o enfrente de los amigos, y con mucho gusto lo compartimos, ¿cómo ve? En este lunes 962-253-0836 es el Trágame Tierra. Vámonos con la arrolladora Banda Limón. No la voy a engañar. 9 con 10.

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1: Extremo 95.1, poco no, 9:17. Oigan, continuamos con más de la buena música. Por acá dice, hola, pásame la canción de Cero Empatía de Julián Álvarez. Te escucho en Ranchería El Recuerdo, Mati. Mati, que tengas una maravillosa semana o inicio de semana. Oigan, ya viene el Trágame Tierra. Ya me mandaron una historia, así que con mucho gusto la voy a compartir. Pero si ustedes tienen una historia, una anécdota que les haya pasado, algo chistoso, algo que les haya generado vergüenza, es el momento de participar con nosotros. Cuéntame tu historia, aunque no me digas su nombre, ¿sale? Nada más dime, ¿sabes qué me pasó tal cosa? Viví esto, viví aquello y me dio la vergüenza del momento. 962-253-0836. Vámonos con Julián Álvarez y su norteño banda. Se llama Cero Empatía.
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Escuchaste a Julián Álvarez y su norteño banda con cero empatía. Ya a las 9:21, 9:21. Cuéntame dónde andas, desde dónde nos sintonizas. Vámonos con música. Te voy a dejar con este temazo que corre a cargo de Brian Martínez y es algo que ha estado sonando mucho. Se llama el Mini Mi, para que se ponga a bailar en esta mañana de lunes.

0: Extremo 95.1, ¿a poco no? Oigan, llegamos al Trágame Tierra. Ya me mandaron el audio por acá, Vamos a reproducirlo y así como esa persona que pues ya nos mandó el Trágame Tierra, usted también lo puede hacer al 962-5308-36. Mándemelo en audio, platíqueme alguna vergüenza que le haya pasado, aunque no me diga su nombre, ¿sale? Ahí les va, vamos a escucharlo. Pongamos atención a esta historia.
1: Te cuento que cierto día iba caminando por la calle cuando de repente algo llamó mi atención. Y haz de cuenta que iba yo tan embobada mirando lo que me llamó la atención que no me di cuenta que terminaba la banqueta. Y haz de cuenta que ¡zas!, que me caigo. Pero así como me caí, pues me levanté, pues la vergüenza era demasiada.
0: Bueno, estuvo muy breve, la historia. Pero ¿a quién no le ha pasado, verdad? Yo creo que todos nos hemos caído alguna vez. Muchísimas gracias por contarnos tu historia. Vámonos con Camilo y Grupo Firme. Eso se llama Alaska.

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2: 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La disciplina del milenario arte marcial chino se encuentra con la fuerza del sureste mexicano. 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
1: El posible regreso del fenómeno del Niño entre mayo y julio, advertido por organismos meteorológicos de Estados Unidos, vuelve a encender las alertas sobre los efectos climáticos extremos que podrían impactar a México y particularmente al sureste del país. El anuncio no es menor. En años anteriores, este fenómeno provocó desde sequías severas hasta lluvias atípicas, alterando ciclos agrícolas, elevando temperaturas y afectando la forma directa de la economía regional. La diferencia es que hoy el contexto es más delicado, mientras en 2023 y 2024 el Niño estuvo asociado a temperaturas récord en el planeta, es 2026 llega después de meses de calor extremo y con sistemas hídricos bajo presión. Tan solo en estados del sureste mexicano, como Tabasco y Chiapas, las altas temperaturas ya han superado registros históricos recientes, generando afectaciones en sectores productivos y un aumento en riesgos sanitarios relacionados con golpes de calor. Comparativamente, especialistas advierten que ese nuevo episodio podría ser incluso más agresivo si coincide con una temporada de huracanes activa. Hoy, con la inflación persistente y un contexto internacional incierto, cualquier alteración climática severa tendría consecuencias más profundas que las observadas hace una década. El problema ya no es solo ambiental, es social y económico. Hasta el siguiente comentario.
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1: Extremo 95.1, ¿a poco no? Oigan, andamos bien contentos en esta mañana de lunes. Y bueno, por acá me piden la canción de Oscar Maidón, la de Tu Boda, que es la que tenemos de fondo. Así que bueno, vamos a escucharla. Ya viene el Dedícasela con una canción. Así que si tienes una rolita por ahí y una persona especial o una persona favorita, dedícale una canción con, por supuesto, con mucho sentimiento, ¿sale? Vámonos con esto, Oscar Maidón, Fuerza Regia. Tu boda.

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2: Extremo 95.1, poco, ¿no? 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
2: Extremo 95.1, poco, ¿no? Saludos a mí, a Santiago. Ya le mandamos su canción. Dice, hola, Laurita, hermoso y lindo día. Aquí escuchando tu hermosa voz. Gracias, mi estimado Manuel. Que tengas un maravilloso día. Buen día. Saludos a toda la banda de Extremo desde Miami. Ponme la canción de Dale, vieja, dale, a de Don Toño Rosario. Ahorita déjame checarla con mucho gusto y con mucho gusto te la mando. Saludos hasta Miami. Un beso y un abrazo para ti. Y dice, bueno, apareces como López, así que bueno, saludos especiales. Vámonos a escuchar algo de Oro Sólido, Farina, se llama El Cabachito.

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1: Extremo 95.1, ¿a poco no? 9:49. Oigan, estamos en Dedícasela con una canción. Y tengo por acá saludos para Lorena de parte de Carlos con la canción de La Nena de Den Muñoz. Así que, pues ya esa es la canción. Así que, bueno, vámonos con este tema. Saludos para Manuel de Jesús, que anda pensando muchas cosas ahí. Vámonos con música. Eso es La Nena con Dedícasela con una canción.

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2: Con los firmes Campa. 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
1: Acabo de venir con B, se fue la pantera con los firmes del grupo Recluta.
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3: Diez de la mañana en punto. ¿Cómo están? Excelente y maravillosa mañana de lunes. Comuníquete al 64-30804 y al 64-30573. Mándame mensajito, por supuesto, en esta increíble mañana. No le cambies. Estamos a través de Extremo y, bueno, pues mandándote muchísimos, muchísimos saludos y buenas vibras. Vamos a un corte, volvemos.
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4: 10:09.
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7: Extremo 95.1, ¿a poco no? Oigan, por acá nos vamos a ir con la cumbia del momento, lo más nuevecito, pero antes tengo por acá saludos. Tengo un audio, a ver qué dice mi estimado Manuel.
8: Hola, Laurita de la O, buenos días ahí escuchando Extremo 95.1 aquí en el barrio de las Maritas. Manda saludos allá para el señor Manuel Muguel, al señor Antonio Muguel.
7: Claro.
8: Y a toda la plebada allá de San Isidro, municipio de Pijijiapan, Chiapas. Saludos aquí a todos los barrios de Mapastepec y sus convecinos, colonias y rancherías. Saludos para toda Radio Escucha que escuchan Extremo 95.1. Bendiciones.
7: Excelente, excelente. Muchísimas gracias, Manuel. Que tengas un maravilloso, maravilloso día. Dice, saludos para la señorita Isela, de parte del chofer de San Felipe Combi 2.
9: Con mis amigos.
7: Dice que pronto va a ser mi esposa. Órale, pero nos invitas a la boda, ¿eh? Nos invitas a la boda, por favor. Vámonos con la cumbia del momento, Agua Nueva Tropical y Rayito Colombiano. Dime que sí, a través de Extremo 95.1, ¿a poco no?
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Escuchamos la cumbia del momento, Agua Nueva Tropical y Rayito Colombiano. Dime que sí, ya la puedes solicitar a través de Extremo. Vámonos con Selena, se llama Bidi Bidi Bombo, recordando precisamente una cumbia de hace ya muchísimos años, ¿eh? 10 de la mañana, 16 minutos, mándame un mensajito al 962-253-0836. Oigan, ya viene, por supuesto, la historia del artista del día de hoy. Les traigo, por supuesto, un artista pues muy, muy conocido. Yo creo que hemos bailado con su música, hemos cantado su música. Así que, bueno, pues ahorita te cuento qué onda. ¡Selena! Llega Selena con Bidi Bidi Bombo a través de Extremo 95.1. ¡Pacan!

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4: Extremo 95.1, ¿a poco no? Por acá dice, buen día, Laurita, compláceme con la del baile inolvidable de Bad Bunny, que tengas buen, bendecido día. Saludos, saludos a la terminación 4651. Oigan, en la siguiente viene el duelo de esta mañana, traemos a dos artistas donde ustedes votan por su canción favorita, ¿sale? Así que váyanse preparando porque les traigo unas muy, muy, muy buenas. Vámonos con Bad Bunny, baile inolvidable a través de Extremo 95.1, ¿a poco no?

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Oigan, 10 de la mañana, 32 minutos, 10 con 32 a través de Extrema 95.1. ¿Y qué creen? Ya llegó el duelo del día de hoy. Ya tengo el duelo, así que ya saben que ustedes van a votar por su canción favorita.

Ahí les va mi propuesta número uno.

0: Es de Relita de Junior Clan y se llama Tío Caimán. Es mi propuesta número uno. Pero del otro lado del ring se encuentra.
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0: Es a cargo de los Carquis,

0: momento de votar por su artista o su canción favorita. Marco dice que por la número 2 llevamos un voto para los Carquis. A ver, tenemos un audio.
1: Por la 2, Laurita.
0: Por la número 2 y tenemos ganador en ese momento. Vámonos con música.
2: ¿Qué cosa le dices a Mari?
0: Es a cargo de los Carquis, chequen la macana.

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2: Extremo 95.1, ¿a poco no? Oigan, tenemos de fondo a la guapísima Mariana Seoane en un dueto con la guapa Lila Downs, se llama Por un mal amor. Y bueno, platiquemos un poquito precisamente de Mariana Seoane. Fíjense que esta actriz, bueno, es una gran representante de la música cumbia, eso sí, esto es importante mencionarlo. Bueno, pues ella nació un 10 de junio, pero del año de 1976, allá en Michoacán. Es de Pátzcuaro, Michoacán. Y bueno, pues ya lo sabemos, que es actriz, que es modelo, que es cantante, que le ha ido muy bien. La verdad que es conocida como la reina de la cumbia. Y en su momento tuvo un exitazo en el 2004 con Seré una niña buena. ¿Se acuerdan de esa canción? Bueno, te cuento así brevemente que le ha ido muy bien, tiene mucha versatilidad actoral. Por supuesto, ha participado en telenovelas como Mi Pequeña Traviesa, Amor Gitano, Rebeca. Tiene muchos temas conocidos y lleva una carrera ya de 30 años, brillando y brillando y brillando, y le sigue yendo muy bien. Atravesó por una cuestión de salud con un problema de tiroides, pero ella ya está mega recuperada. Escuchamos a Mariana Seoane, Lila Downs, Por un mal amor, a través de Extremo 95.1. ¡Apa!

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3: Exactamente a las 10 de la mañana, 50 minutos, dice, oye, ¿será que le puedes mandar saludos a don Marín Hernández, a Arnulfo y a doña Joaquina Robles? Roblero, dice yo, Robles, ya le cambié el nombre, ¿ve? Saludos a Marco, saludos a doña Uli, a Sebuen Escuintla, dice, saludos para, bueno, para mi amigo de la combi número 2 que anda en sintonía de Extremo 95.1, dice, buen día, pásame la canción de Ya Borracho de la Herencia de Grandes, dice, en contestación al chofer de la combi 2 de San Felipe Tizapa de parte de Isela, y ya veremos si hay boda, dice, ay, yo dije que sí era efectivo, que sí me iban a invitar a la boda, creo que todavía estén, veremos, ay, Dios. Bueno, por acá me dice, ponme una bachata romántica, va que va, con mucho gusto, Isela. Vámonos con Super Lamas, el celular, ya a las 10:50.

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1: Son las 10 con 54

Escuchamos a Romeo Santos, Prince Royce con Dardos. Para la persona que nos solicitó una bachata romántica, llega Junior Clan, Mi Razón de Ser, a través de Extremo.

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1: ¿A quién le escuchamos a Diana?

Extremo 95.1, ¿a poco no? Tengo por acá saludos, chamaco. Saludos, tengo saludos. A ver, espérenme tantito. A ver, dice, hola, buenos días, saludos especiales para la familia Antonio Méndez, saludos, de parte de Manolo Trinidad. Hola, compláceme con la de Jezabel de Romeo Santos, llaman de una de Romeo Santos. Saludos especiales para ustedes, saludos a Luis Gabriel que nos anda sintonizando. Vamos a continuar, vámonos con los super caracoles, parodiando la cumbia, 11 con 2.

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5: Al de los primeros cuatro meses de 2026, Chiapas registró 278 carpetas de investigación por violencia familiar, una cifra que mantiene la preocupación entre colectivas y organismos defensores de los derechos de las mujeres. Cifras oficiales indican que Tuxtla concentra más del 20% de los casos de denuncias en la entidad, lo que refleja la persistencia de ese problema en el entorno familiar y urbano. Organizaciones civiles han advertido que muchas agresiones continúan sin denunciarse por miedo, dependencia económica o desconfianza hacia las autoridades. Ante ese panorama, colectivas y defensores de derechos humanos han solicitado revisar y fortalecer la alerta de violencia de género en Chiapas, al considerar que las acciones implementadas hasta ahora no han logrado contener el aumento de agresiones dentro del hogar. La violencia familiar sigue siendo uno de los delitos con mayor incidencia en el estado. Y en opinión de especialistas, el incremento de denuncias también evidencia la necesidad de ampliar la atención psicológica, jurídica y de protección para las víctimas. Hasta el siguiente comentario.
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7: Extremo 95.1, ¿a poco no? Dice, ¿me puedes poner la del rey del sacapetróleo? Dice, va que va, saludos especiales para ti, Yare. Vámonos con la romántica del día de hoy. Esta canción es de Gilberto Santa Rosa. Que alguien me diga, no le cambies, a través de Extremo 95.1, ¿a poco no?

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escuchamos a Mary Inglés con Mueve la Cintura, 11:26. Oigan, a ver, por acá me dicen, buen día, Laurita preciosa, que nuestro Padre Dios bendiga este día, esta semana, dice, tus propósitos y de ánimo. Pásame algo movido, escuchamos Extremo 95.1 FM, ¿a poco no, doña Uli? Le mando un abrazo. Un abrazo grande. Vámonos con el camaleón de los teclados, el rey del sacapetróleo, dice. Bueno.

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Oigan, ¿qué les parece si nos vamos con la cumbia del recuerdo? Llega Rayito Colombiano con Muchachita Consentida. 11:32, lo escuchas a través de Extremo 95.1. ¿A poco no?

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Oigan, ya estamos a, ¿qué serán? 12, 13 minutos de finalizar la programación de el género cumbia, merengue, salsa, bachata, vallenato, todo lo que sea para bailar. Oigan, estamos en la sección, la rola que no puede faltar en la pachanga. Y la neta, esa canción en cualquier fiesta, ya sea bautizo, ya sea cumpleaños, ya sea divorcio, casi, casi, ya sea velorio, oiga. Nada, no es cierto. Pero bueno, esa canción no puede faltar en ninguna fiesta, ¿sí o no? Porque luego va la señora y le dice al del grupo, ponme la del perro Ron y la de cómo se mata el gusano. Nah, si ya las conozco. Es a cargo de los siete latinos, el perro Ron.

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1: 11:47.
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A mí me dijeron, esa canción es la que está de moda ahora, La Iguana, que es la que piden en todas las fiestas. Oigan, ya me les voy. Bueno, me despido 10 minutos, regreso en 10 para llevarles nuestra ciudad. Y bueno, ahorita en la operación de consolas se quedan con Jolivete Pasale. Esto es algo de Dinastía Angelito, se llama La Iguana, y para que se ponga a bailar, oiga. Con esta me voy y regreso en 10 minutos, ¿sale? Vámonos con música. ¡Ah!

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2: ¿Qué tal? ¿Cómo se encuentra? Excelente inicio de semana, lunes 18 de mayo. Les saluda Laura de la O. Es un gusto, un placer acompañarlo a través del programa de Nuestra Ciudad. Siéntase bienvenido, bienvenida. Por supuesto, mencionarle que Nuestra Ciudad es un programa de denuncia ciudadana en donde usted aquí es el importante. ¿Por qué? Porque, bueno, le da pauta a poder participar, a poder hacer y canalizar su reporte a las autoridades correspondientes. Recordarle que como medio de comunicación tenemos esta responsabilidad de poder, pues ahora sí que redirigir, ¿no?, sus denuncias, sus reportes a las autoridades, y pues ellos tienen, teniendo la facultad, pueden tener la solución. Bien, yo lo invito, la invito a que se comunique a través de los números 64-30804, que es el número de cabina, y el 64-30573, ambos para llamadas. Y si usted lo prefiere, quiere mandarme un mensaje, quiere mandarme un audio, directamente al 962-253-0836. En el caso de las llamadas, las que salen al aire, sí le pediría de favor, por norma de la empresa, que nos indique su nombre, solamente su nombre completo, y ya con eso vamos a poder participar al aire. Bien, mencionarle, fíjese que Extremo 95.1, usted lo puede escuchar, por supuesto, a través de la frecuencia 95.1 FM en toda la costa chiapaneca, desde el municipio de Tonalá, Pijijiapan, hasta el municipio de Tapachula. Ahí en la entrada de Tapachula llegamos muy bien a Huixla, llegamos muy bien a Huehuetán, así que bueno, pues un saludo para todos ellos. Ahora, si usted nos quiere escuchar a través de su Alexa, también en Tuni nos puede escuchar, y decirle que ya tenemos nuestra app, la app de Radio Núcleo, que puede usted descargar. Si usted no sabe cómo hacerlo, nosotros le enviamos el link, mándenos un mensajito al 962-253-0836, háganos el favor de mandarnos un mensaje, nosotros con mucho gusto le compartimos el link y va a poder usted descargar en su teléfono, en su tableta o en su computadora, precisamente esta aplicación, que se descarga como el Google, se descarga como el Facebook, como el YouTube, así nada más que tiene que tener un link, una dirección de internet para poder descargarlo. Y decirle que estamos también a través de Google, www.radionucleo.com. Así que bueno, pues ahora sí que hay varias alternativas para que usted sintonice Extremo 95.1. Decirle que su opinión es muy importante a lo largo de estos 60 minutos. Y bueno, pues ya sabe, queda usted completamente invitado a participar. Si este fin de semana ocurrió alguna situación o se está dando alguna situación en su barrio, con mucho gusto se lo vamos a platicar, pero pues obviamente tiene que participar. Bien, vamos a entrar en materia, exactamente 12:04. Fíjese que vamos a hablar del municipio de Escuintla, que ha tenido muchos temas importantes con respecto a las denuncias. Mucho tiene que ver con el tema del servicio de agua, mucho tiene que ver con el tema de la vialidad, mucho tiene que ver con el tema de las obras y toda esta situación que al final de cuentas conlleva un ayuntamiento municipal. Veníamos a mencionarle un reporte que nos hicieron este fin de semana sobre una calle que está a la altura del desvío de Escuintla, porque fíjese que subieron algunas imágenes, compartieron algunas imágenes también sobre este tema. La gente está preocupada por esta situación porque hay un negocio y ahí en la zona del desvío, que frente a ese negocio precisamente pues hay agua estancada, como que hay una construcción, supongo que ha habido presencia de lluvias y esto ha generado pues que quede estancado esta agua. Entonces la gente está preocupada por esta situación y efectivamente hay tierra amontonada ahí, que es exacto ahí en el desvío de lo que es Escuintla, ¿no? Y si se da cuenta, no solamente ahí, es ya tan acostumbrado que ahí a la altura del desvío de Escuintla, donde están los comercios, donde están los taxis, donde hay una tienda de conveniencia, esta calle que sube rumbo al Triunfo comúnmente tiene charcos, tiene lodo, tiene ahora sí que siempre está en muy mala condición. Entonces requiere la atención absoluta del ayuntamiento municipal, y para esto decirle, fíjese que la gente que lo ha mencionado, que es una contaminación que está ahí, fíjese que pues ya salió el ayuntamiento municipal, ya salió a decir que es un drenaje que está colapsado, que está frente a esa tienda de conveniencia, que es lo que está generando precisamente esta situación, ¿no? Están realizando, se supone que ya están realizando las gestiones correspondientes a la Secretaría de Infraestructura, Comunicaciones y Transportes, pero mientras llega esta situación y esta solución, pues la gente está bastante preocupada por este tema, ¿no? Sobre este drenaje colapsado, porque pues déjeme usted, ya se regó el agua no solo en esa parte donde está la construcción, sino que ya se regó un poquito más el tema de estas aguas negras que pues están saliendo de esta zona, ¿no? Entonces, pues ellos mencionan que se trata de una zona bajo concesión, dice que van a empezar con el tema de los permisos establecidos, y bueno, pues a que tomen las precauciones, ¿no? Que ellos ya tienen esta situación controlada. Ojalá que le den pronta solución, porque se está regando esa agua, déjeme le digo. Entonces, si usted pasa caminando, si usted como peatón pasa por esta zona, pues seguramente va a pasar por estas aguas negras, ¿no? Entonces ha generado preocupación en la población, porque es una zona comercial donde comúnmente pues hay pues mucha gente, ¿no? Mucha afluencia de personas, colectivos, taxis, autobuses, en fin, es una situación importante. Permítame tantito, voy a un corte nuevamente, los números 64-308-04 y 64-305-73. Permítame, voy al corte, regreso a nuestra ciudad.
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4: Estamos de regreso, 12 del mediodía con exactamente 11 minutos ya, 12 con 11, a través de nuestra ciudad. Invitarla a que participe, 64-30804 y 64-30573, también al 962-253-0836. Oiga, nada más hacer mención, ¿se acuerda usted que la semana pasada platicamos con el regidor Octavio Cueto sobre el tema de las luminarias de la unidad deportiva, sobre todo ahí en el estacionamiento, que se apagaban, se encendían, que nos habían hecho este reporte? Lo tuvimos al aire precisamente la semana pasada. Bueno, pues si usted se fija, dése una vuelta ahí por la unidad deportiva, ya quedó solucionado el tema, ya están las luminarias, ya está solucionada esta situación, pues que al final de cuentas, ¿no?, el tema del alumbrado público genera inseguridad. Cuando no hay luz, cuando está en completa obscuridad, genera inseguridad y hasta temor en la población. Pero bueno, ya se resolvió este tema. Agradezco al regidor por haber tomado en cuenta este reporte. Y es muy, muy importante, que se requiere mucho el tema de las luminarias, por supuesto, en todo el municipio y en todos los municipios. Y ojalá que todos los ayuntamientos estén dándole solución, como se está dando solución aquí en Mapastepec. De hecho, que incluso me hablaron del barrio Malucal, este viernes, me parece, o ese fin de semana. Y me decían, fíjate, Lau, que ya le dieron solución también al tema de las luminarias ahí en el barrio Malucal. Estábamos en completa obscuridad. Ahora lo que pasó, dice, pues un camión, un carro, dice, se llevó un cable pero por el tema de las luminarias ya quedó resuelto. También me mencionaron el tema del servicio de agua potable, que precisamente el agua corriente, que precisamente quedamos muy pendientes de ese tema el fin de semana, el viernes, porque en el barrio Malucal me decían que así sea temporada de lluvia, así sea temporada de seca o de estiaje, pues ellos siempre tienen esa situación del servicio. Alguna situación se ha de presentar ahí, a lo mejor la altura del barrio, digo, desconozco qué pudiera ser. Le vamos a preguntar a don Carlos, que ya lo tuvimos también a través de la llamada, ya platicamos con él, y pues es un problema de muchos años, ¿no?, el tema del servicio de agua. Ahora, que se ven afectados no solo en el barrio Malucal, sino en todos los barrios, por el uso de las bombas, que gente que pues dice, no, pues yo voy a poner una bomba y a la hora que me venga el servicio de agua corriente, yo voy a encender mi bomba y no me importa si los vecinos o no, los vecinos que estén aquí alrededor, les llega o no les llega agua, ¿no? Entonces sería un poquito egoísta pensar así, porque pues lamentablemente se dan solamente un par de horas o tres horas a lo mucho el servicio de agua. Y pues imagínese usted si el vecino enciende su bomba, llena su tanque, llena sus botes, llena el tinaco, y los otros vecinos ni para lavar la ropa le alcanzó, y mucho menos se terminó de llenar el tanque, ¿no? Hagamos un poquito de conciencia, no seamos pues así, no actuemos de esa manera, porque pues tal vez está usted beneficiando, pero imagínese usted, sus vecinos se ven afectados precisamente por esta situación, que es un problema bastante grave. Ahora, por otro lado, también me hicieron mención que pedían que el encargado de abrir las llaves, que por qué las abre muy temprano, porque inician a las 5:30 de la mañana. Me decía la ciudadana que me llamó, fíjese, dice, yo a las 5:30 de la mañana o sea, sí me levanto temprano, pero yo ya ando corriendo que por mis hijos que van a la escuela, por que voy a ir a comprar, porque voy a salir, porque es ya cuando yo regreso a mi casa a las 9 de la mañana a querer lavar, pues ya se fue el agua. Entonces dice, de verdad, de hecho el señor que abre las llaves es del barrio, dice, y la verdad a lo mejor y me mencionaban, a lo mejor y no tiene hijos y se levanta muy temprano y dice, vamos a abrir la llave a esta hora, pero realmente nos vemos afectados. Y esto me lo decía una señora ama de casa. Entonces digo, también es importante mencionar lo que la opinión de las amas de casa, que ellas son las que están y las que tienen muchísimas actividades en el hogar. Entonces dice, pues imagínense quién se para a las 5:30 a lavar. Pues casi no, muy pocas personas. Entonces, las amas de casa andamos corriendo, llevando a nuestros hijos a la escuela, preparando desayuno, levantándolos, y a esa hora, pues, no creo que nos pongamos a lavar. Entonces, se nos hace un poco injusto, me decía, pues, que abran las llaves tan temprano. Así que, bueno, esa es la opinión precisamente de una ama de casa. Y si la persona encargada de abrir las llaves nos está escuchando, bueno, pues ahí le dejamos el tema en la mesa. Hagan un poquito de conciencia y analicen esta postura, que es válida, ¿no? Es válida. Digo, toda población que tiene una opinión acerca de, es válido, lo dice desde el sentido donde se ven afectados, ¿no? Y es válido poder poner oídos y ojos a la opinión precisamente de la misma población. Comuníquese al 64-30804 y 64-30573. Mándeme mensajito al 962-253-0836. Este fin de semana se dieron accidentes en la costa chiapaneca. Y no solo en la costa, también en otros municipios. Vamos a platicar de ese tema que no lo hemos abordado. Y un lamentable accidente, lo voy a comentar porque no estamos exentos de que nos pueda suceder. Una gran situación allá rumbo a la frontera, allá en Tapachula, rumbo a la frontera, donde hubieron pérdidas humanas. Todo tiene que ver con el tema de las motocicletas. Permítame tantito, voy a un corte comercial. Regreso en un momento más a nuestra ciudad.
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4: 12:19.
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4: Estamos de regreso, 12 del mediodía con 20 minutos. Bien, vamos a hablar de un tema que yo creo que a la población chiapaneca, a la población de esta zona del estado, nos impactó mucho. Un accidente que se suscitó allá en el tramo Jarita, Ciudad Hidalgo, en el ejido Jesús, en donde hubo un impacto entre una motocicleta y un tráiler, en donde lamentablemente un menor de 17 años falleció y una menor también, una niña pequeña también falleció, una mujer quedó completamente fracturada, fue trasladada por supuesto a un hospital, y realmente las imágenes que circularon en redes sociales este fin de semana, creo que a todos nos impactó este tema, y lo traigo al programa de nuestra ciudad, porque hace unos días también subieron algunas imágenes, algunos videos de unos jóvenes en la carretera federal que iban a bordo de una motocicleta. Se menciona que es aquí en la costa, que iban a bordo de una motocicleta y pues iban así como, ahora sí como los superhéroes, acostados en la motocicleta, con las piernas levantadas y luego otros agachados ahí, manejando exceso de velocidad, circulando. Y aunque así fuera aquí y aunque así fuera en otra zona, la verdad es sorprendente la falta de conciencia que hay por parte de los jóvenes. Yo no sé si le juegan al vivo, si piensan que la vida renace, si piensan que después de haber quedado cuadrapléjicos la vida va a volver a ser lo mismo. Digo, no sé qué suceda con esta generación que pues no sé, realmente nos hemos preguntado como sociedad qué sucede, si hace falta un poco más de carácter por parte de las autoridades, hace falta que los operativos sean todavía más constantes, hace falta que los papás hagan conciencia en cuanto a este tema. Realmente es una situación que se repite y se repite y se repite constantemente en cuanto a que pues no, los jóvenes siguen manejando exceso de velocidad. Siguen jóvenes de 13, 14, 15 años a bordo de grandes motocicletas, ni siquiera la alcanzan, imagínese usted, pero ellos ya están conduciendo precisamente un vehículo donde se exponen completamente a lo que es esta situación, ¿no? Entonces, es peligrosa, por supuesto que es peligrosa. Me están llamando al WhatsApp. Para llamadas a cabina 64-30804 y 64-30573. En WhatsApp no tengo la posibilidad de contestar. Márquenme al 64-30804 o al 64-30573. Va a ser mucho más fácil para que no para que se comuniquen. Aparentemente quieren hablar con nosotros. Vamos a ver, vamos a recibir la llamada, vamos a preguntar quién anda para que nos atienda. Sí, regáleme su nombre. Buenas tardes, adelante. Buenas tardes.
14: Te escucho muy lejos, Laurita.
4: A ver, regálame tu nombre, por favor.
14: Miguel Morales, de aquí de la Ciudad de México.
4: Miguel, dime, adelante, estás al aire, por favor.
14: El problema de las bicicletas, pues hay un poco de responsabilidad en los padres. Uh-huh. Ellos son los únicos responsables por pasar la moto a los niños menores, luego llevando criaturas.
4: Claro, claro.
14: Padre, hay que explicar a los padres la responsabilidad.
4: Por supuesto.
14: Porque ellos dicen, no, mi hijo ya sabe manejar la moto, pero eso es así.
4: ¿Sí? Claro.
14: Porque ya la mueven tantito, ya son choferes, pero no es así ahorita.
4: Definitivamente.
14: Ahorita, pues, y más sinceramente a la familia que está ahí en
4: la frontera.
14: En la frontera.
4: Sí, claro.
14: Sí, y pues ahora sí. Ahora ya no lo hubiera, ahora lo que he hecho ya está hecho.
4: Claro, definitivamente.
14: Sí, pero tomamos conciencia que toda la culpa es de los padres.
4: Así es.
14: no hay nada más que culpar. La autoridad no es culpable.
4: Claro, ¿sí? Claro.
14: La autoridad no tiene nada que ver ahí. La responsabilidad era el chofer de la moto y el menor era responsable de los padres. Nada más.
4: Perfecto, perfecto. Muchísimas gracias por tu opinión. Te mando un abrazo hasta la Ciudad de México. Muchísimas gracias, Miguel Morales, me parece que me dijo. Bien, esta opinión por parte de la población, digo, es fundamental. Y vuelvo a preguntar, ¿qué sucede en cuanto a la responsabilidad de los padres, en cuanto al tema de los operativos? Es sorprendente que no se preocupen y se expongan, porque no solamente hay jóvenes, también hay adultos que a lo mejor no tienen un vehículo para movilizarse, estoy hablando de un carro como tal, y tienen una moto y se exponen y le dicen, pues vamos a Mapastepec, por ejemplo, o vamos a Escuintla, por ejemplo, ¿no? Pero vamos a salir a carretera, no, voy a llevar a mi hijo, voy a llevar a mi hija porque quiere ir a comprar. Imagínese usted, se exponen subiendo a sus niños pequeños recién nacidos a una motocicleta y todavía salir a lo que es la carretera federal. Estamos hablando de la carretera federal. Entonces, imagínese usted, hay que hacer un poquito de conciencia en cuanto a este tema. Por acá dice Laurita, buenas tardes. Mi punto de vista, creo que los jóvenes pues están drogados, dice, para hacer esas cosas. Pues ahora sí que imagínese usted exponerse. Y muchísimas gracias, Silvia Paz. Ahora sí que lo que sucedió en este lugar, yo veía el video y lo digo desde mi opinión, el trailero, el chofer completamente asustado, completamente pues espantado por esa situación, dos personas fallecidas. Creo que no quisiéramos estar en los pies del trailero, no quisiéramos estar en los pies del chofer y no quisiéramos estar tampoco en los pies de las personas que fallecieron. Entonces, hacemos el exhorto, manejemos con precaución, ya lo decía Miguel ahorita al aire. No por el hecho de poder mover una unidad, no por el hecho de poder mover un vehículo, ya somos choferes expertos. Primero que nada, si somos menores de edad, si son menores de edad, no pueden conducir una motocicleta, no pueden salir a carretera. Y segundo, digo, tenemos que ir y pasar un examen, hacer una prueba donde nos acrediten que somos choferes, tener una licencia. Mientras tanto, o somos aprendices o ahora sí que nos la hacemos de muy vivos, pero estamos expuestos a un accidente. Permítame tantito, voy a un corte comercial, regreso a nuestra ciudad.
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12: 12 del mediodía con exactamente 31 minutos, ya 12:31. Bueno, pues le dejo sobre la mesa el tema de la vialidad, el tema de la conducción de motocicletas, de los carros. Hagamos un poquito de conciencia.
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12: 12 del mediodía con exactamente 31 minutos, ya 12:31. Bueno, pues le dejo sobre la mesa el tema de la vialidad, el tema de la de, de

0: nos ayuda por el ahorro económico, nos ayuda porque pues es un poco más práctico poder dirigirnos a otro municipio, a otro lugar. Pero si ya le dio usted una moto a sus hijos y tienen que salir a la carretera federal, proporciónales un casco. Hable con ellos, platique con ellos acerca de ese tema. Llévelos o busque la manera de que ellos aprendan y conozcan los señalamientos, conozcan cómo se circula, para que en algún momento, cuando ellos sean mayores de edad, pues ya sea un poco más práctico. Pero mientras tanto, los jóvenes no tienen la licencia, no tienen el permiso, no existe permiso alguno en Hacienda que digan, le voy a sacar un permiso a mi hijo, aunque yo firme para que me haga yo responsable. No, señores, después de un accidente la vida no vuelve a ser la misma. Así que bueno, ahí se lo dejo sobre la mesa. Es lamentable lo que ha sucedido, son considerables, son temas que se dan a cada rato. Aquí en Mapastepec se dan los accidentes a cada rato. La verdad es que es impresionante cómo no respetamos los señalamientos, las calles y las avenidas. 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Y bueno, pues estos procedimientos son seguros, son modernos, para que nos ayuden a recuperar la comodidad y la confianza, porque hasta eso, cuando tenemos varices, perdemos la confianza y ya no nos vestimos como queremos, nos tapamos y además sentimos dolor, sentimos que nos arden las piernas, las sentimos cansadas. Entonces nuestras piernas merecen un cuidado, hay que agendar la valoración y dar el primer paso hacia una mejor calidad de vida. 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Vamos a un corte, volvemos.
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2: Bien, estamos de regreso, exactamente 12 del mediodía con 41 minutos ya, 12 con 41. Bien, vamos a platicar sobre una situación, sobre el tema de las lluvias. Esto es fundamental porque ya estamos en la temporada de huracanes y es pronóstico para temporada de ciclones tropicales. Entonces, bueno, pues el Servicio Meteorológico Nacional de la Comisión Nacional del Agua nos ofrece precisamente pues toda la información en cuanto al tema precisamente de los huracanes, de los ciclones. Decirle también que para este año 2026 se prevé que haya el fenómeno del Niño, que es un evento climático completamente natural, cabe destacar, pero habla precisamente sobre el calentamiento de las aguas superficiales del Océano Pacífico Tropical. ¿Y por qué se lo menciono? Fíjese que así como estamos nosotros con estas temperaturas que están bastante elevadas en la costa chiapaneca, estamos no estamos exentos con el fenómeno del Niño de tener pues altas probabilidades de estos fenómenos que evolucionen a categorías extremas, que hayan puntos máximos de intensidad en cuanto a la presencia de lluvias. Y se lo menciono porque estamos acostumbrados ahorita que pues estamos ya un par de meses aproximadamente de iniciar también las vacaciones, en donde muchas personas visitan la costa chiapaneca, ¿por qué no decirlo? Decirle que los ríos, en cuanto ya haya presencia de lluvias, van a incrementar su nivel, que tengamos muchísimo cuidado cuando salgamos a la carretera, tengamos muchísimo cuidado a la hora de salir, de tener un viaje largo, más si vamos cansados, más si hay presencia de lluvia. Entonces digo, si vamos a tener presencia de lluvias muy importantes en la costa, pues hay que tener muchísimo, muchísimo cuidado a la hora de conducir. Si vamos a visitar los ríos, tengamos muchísimo cuidado con nuestros hijos. Fíjese que han habido casos donde los jóvenes que se van a los ríos, pues termina en tragedia esta situación, porque hay jóvenes que pierden la vida, que se ahogan o que pasa alguna situación. De verdad, ahorita que los ríos van a aumentar sus niveles, tengamos mucha precaución con nuestros hijos si vamos a visitar los ríos, si vamos a visitar las playas, las pampas. Realmente es importante que hagamos un poquito de conciencia en cuanto a este tema. Y pues igual, ¿no? Digo, habrá quien diga, no, yo en temporada de lluvia no salgo, ni siquiera me voy a parar al río, ni siquiera me voy a parar al mar, porque pues estamos como estamos, ¿no? Está la situación pues importante. Entonces, nada más hacerle hincapié en esta situación. Si usted va a las playas, si usted va a los ríos, tenga muchísima precaución. No repitamos la situación que se da donde se pierden vidas humanas. Entonces, bueno, hay que hacer hincapié en ese sentido. Comuníquese al 64-30804 y 64-30573. Llamadas directamente a cabina, 962-253-0836. Fíjese que el Ayuntamiento Municipal de Mapastepec está realizando la actividad de la nebulización. Y bueno, se lo quiero comentar porque ellos están realizando acciones para prevenir el tema del dengue ahorita que ya estamos en temporada de lluvia. Y se están realizando acciones en el Cheveta 43, en la Emiliano Zapata, en la Escuela Primaria Urbana Federal Venustiano Carranza y Unicach. Ahí se hicieron algunas termonebulizaciones. Precisamente con respecto al cumplimiento a los acuerdos establecidos de la sesión de trabajo de la jurisdicción sanitaria. Así que bueno, y ellos están haciendo en lugares como instituciones educativas, en lugares como instituciones de salud. Me están llamando aquí al WhatsApp. Entonces, pues muchas personas me han comentado, oiga, pero ¿cuándo van a fumigar casa por casa o cuándo van a fumigar. No se está realizando estas acciones casa por casa, menos que hayan casos de dengue, y eso ya lo ha mencionado la licenciada Nidia. Si hay casos de dengue, ahí es donde se llega a fumigar, y creo que fumigan la cuadra, ¿no? Las casas que están como más cercanas a la casa donde hay un caso de dengue. Me va a decir usted, bueno, pero pues si ya hay casos de dengue, todos nos vamos a enfermar. Bueno, pues de eso se trata, que se muera el zancudo que siembra precisamente que provoca el dengue. ¿Y cómo vamos a prevenir? A través de la descacharrización. Dice, hola, buenas tardes, me gustaría que la vialidad se ponga activa porque hay gente que va en carro en pleno Mapastepec en sentido contrario, y porque no dejan pasar, se ponen pues chocantes, se insultan, dice, al igual las motos que no se fijan al entrar a la calle en lo que uno trae preferencia y no respetan el uno por uno de algunas calles. Bueno, pues ahí está una opinión. Y esto, toda la población se da cuenta, y hasta el que va conduciendo en moto se da cuenta, ¿no? Ahorita lo abordamos. Entonces, para cerrar la situación de la fumigación, el tema del dengue, hay que descacharrizar. Eso es importante, descacharrizar. Haga usted la labor de descacharrizar su casa. Y los diferentes barrios, es importante que el presidente del barrio o el presidente del comité de salud le haga la invitación al área de salud del ayuntamiento municipal, en todos los ayuntamientos, para que hagan la labor de descacharrización. Vamos a un corte, volvemos.
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5: El posible regreso del fenómeno del Niño entre mayo y julio, advertido por organismos meteorológicos de Estados Unidos, vuelve a encender las alertas sobre los efectos climáticos extremos que podrían impactar a México y particularmente al sureste del país. El anuncio no es menor. En años anteriores, este fenómeno provocó desde sequías severas hasta lluvias atípicas, alterando ciclos agrícolas, elevando temperaturas y afectando la forma directa de la economía regional. La diferencia es que hoy el contexto es más delicado, mientras en 2023 y 2024 el Niño estuvo asociado a temperaturas récord en el planeta, el 2026 llega después de meses de calor extremo y con sistemas hídricos bajo presión. Tan solo en estados del sureste mexicano, como Tabasco y Chiapas, las altas temperaturas ya han superado registros históricos recientes, generando afectaciones en sectores productivos y un aumento en riesgos sanitarios relacionados con golpes de calor. Comparativamente, especialistas advierten que ese nuevo episodio podría ser incluso más agresivo si coincide con una temporada de huracanes activa. Hoy, con la inflación persistente y un contexto internacional incierto, cualquier alteración climática severa tendría consecuencias más profundas que las observadas hace una década. El problema ya no es solo ambiental, es social y económico. Hasta el siguiente comentario.
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2: Estamos llegando a la parte final del programa de Nuestra Ciudad, 12 del mediodía, 51 minutos, 12:51. Con referente al tema de la vialidad, nada más para cerrar, porque ya lo abordamos, pero yo agradezco ahí a la terminación 6058 que nos hizo llegar su comentario. Cuando hablamos del tema de la vialidad, no solamente hablamos de menores de edad, hablamos también de adultos, de personas ya, pues ahora sí que legalmente responsables, ¿no? Que van a bordo no solo de motos, sino también de carros. Hay personas que van conduciendo su vehículo, hablemos de coches, hablemos de camionetas, que no respetan semáforos. Aquí en Mapasepec hay 2 semáforos. Hay 3 topes peatonales, uno que está a la altura del DIF, hay otro que está a la altura de la Reforma y hay otro que está en el desvío, en el bulevar, al inicio del bulevar. Son 3 topes peatonales. Dice tope peatonal para que cuando una persona se pare en el tope peatonal, ponga mucha atención, cuando una persona pone el pie en el tope peatonal, si usted viene circulando, se detenga. Así la señora, el señor que está en el tope esté todavía subiendo, hay que detenerse. Por eso se llama tope peatonal. Va a llevar la preferencia el peatón. Tenemos 3, sobre todo el de la Reforma, porque hay ahí por los niños del preescolar, ¿no? Creo que hay uno también a la altura de lo que es el desvío donde está el Cheveta. A esa altura me parece que hay otro tope peatonal, si no me equivoco. Entonces son 4 ya. Bien, hay que respetarlo, así sea colectivo, así sea carro, así sea camioneta ganadera, así sea moto, así sea triciclo. El tope peatonal es para el peatón. No es para que se suban en motocicleta, porque fíjese que también hay comentarios acerca a la altura de un supermercado frente a una gasolinera. Se suben ahí para cortar vueltas, se suben con motocicleta en el tope peatonal. Entonces, hagamos un poquito de conciencia, respetemos un poco la circulación. Ahora, sobre todo a la altura de la primaria donde está la Reforma educativa, ahí hay que tener, ahora sí, y además ahí está el 1x1. Otra cosa muy importante, el tema del 1x1. Ahí hay un 1x1 que la gente no sabe utilizar. La gente no sabe qué es el 1x1 y si lo sabe le da exactamente igual. Además, los que van en motocicleta, es una motocicleta por un vehículo o una motocicleta por una motocicleta. No es 10 motocicletas por un vehículo. ¿Por qué lo digo? Porque pasan en bola. Pasan en bola, de verdad. Y si uno se detiene, si hay una persona consciente y dice, yo me voy a detener porque le toca, no, los demás que vienen atrás les vale y se cruzan el 1x1. La avenida Francisco Sarabia obviamente tiene preferencia, pero cuando estamos llegando a un señalamiento, hay que respetar el señalamiento. Es 1x1. Existe el tope peatonal y existen 2 semáforos. Habrían 3 porque habría, en su momento había uno allá en el desvío, pero ya no está en función. Y que deberían hacer un poquito de reflexión las autoridades en este sentido y mandar a componer ese tema, porque también se vuelve ahí una situación, un embotellamiento a la altura del desvío, donde circulan en la carretera, donde circulan en el bulevar, y los que vienen de la carretera de Tapachula a Mapastepec también, que vienen ingresando, se vuelve todo un caos. Entonces tenemos 2 semáforos activos, el del pueblo y el del mercado, que también no se respeta aquí a la altura del mercado por el tema de los triciclos, que les queda ahí cerquita, así se dan nada más la vuelta y cuando saben perfectamente que no les toca el paso. Entonces digo, hay bastantes detalles en cuanto al tema de la vialidad, y cuando llegan los operativos y cuando nos multan, no nos gusta. Y todo el tiempo decimos, no, pues es la autoridad y me quiere robar y me quiere sacar ahí el dinero, y la verdad también es, hay que hacer un poquito de conciencia en cuanto a lo que nosotros hacemos y nuestras acciones, porque generan accidentes, señores. generan accidentes. Ya platicamos de la invasión de las banquetas por parte de los negocios, eso ya lo está viendo el ayuntamiento municipal, pero ojalá que le den pronta solución a este tema, ¿no? Entonces, hay que analizar un poco esta situación para que no tengamos detalles en cuanto al tema de la circulación y evitemos accidentes, sobre todo por los menores de edad, ¿no? Eso sí, se lo dejamos sobre la mesa, analícelo, atiéndalo y haga un poquito de conciencia. Bien, exactamente 12 del mediodía con 56 minutos ya, 12:56. Comuníquese por favor al 64-30804 y al 64-30573, igual al 962-253-0836. Su comentario, su opinión es indispensable para el desarrollo de nuestros municipios. Recordarle que el ayuntamiento municipal desempeña un papel fundamental en el desarrollo y, por supuesto, funcionamiento de los municipios, ya que pues ellos se encargan precisamente de atender estas necesidades de la ciudadanía y existen muchísimas, muchísimas necesidades. Y bueno, por supuesto, pues cabe destacar que destacan, valga la redundancia, el alumbrado, la recolección de basura, el mantenimiento de las calles. Esto es fundamental porque los baches también generan accidentes. En materia de seguridad, en materia de agua potable o agua corriente que tenemos aquí en Mapastepec, por supuesto en programas sociales, esto es indiscutible. El ayuntamiento municipal tiene esta gran responsabilidad. Todos los ayuntamientos de Chiapas, de la costa, tienen esta gran responsabilidad. Y bueno, por supuesto, trabajar en estas mejoras en cuanto al tema urbano, en cuanto al tema de la rehabilitación de caminos y la atención ciudadana. Yo quiero que ponga mucha atención, porque esta semana vamos a tener invitados destacados en cabina y va a poder usted participar con nosotros. Va a poder participar esta semana. Así que bueno, tómelo en consideración. Si usted tiene algún tema que tenga que ver con seguridad pública, tiene algún tema que tiene que ver con la cuestión cultural, el tema deportivo, si requiere de campañas de prevención en cuanto al beneficio de las familias, igual lo podemos abordar. La cuestión es que usted participe al 64-30804, al 64-30573. Decirle que la ciudadanía, pues obviamente requiere y tiene muchos temas importantes, como el bacheo, como los drenajes, el tema del alumbrado que ya lo habíamos mencionado. Todo esto lo vamos a poder abordar a lo largo de la semana. Decirle que vamos a tener invitados importantes esta semana para que usted lo tome en consideración y pues obviamente los ayuntamientos representan esta relación cercana con la población y esto es fundamental. Yo con esto me despido, yo le agradezco muchísimo su participación, su opinión. Regreso a las 4 a través de la programación musical, mañana de 12 a 1 de la tarde a través de nuestra ciudad. Le deseo un excelente inicio de semana, cuídese mucho. Yo soy Laura de la O, hasta el ratito.
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Extra 95.1 FM, ¿cómo están? Buenas tardes, bienvenidos al espacio de la marimba. ¿Cómo están? Ahí está mejor. Buenas tardes. Bueno, despedimos nuestra ciudad. Laura de la O estuvo con ustedes llevándole pues todo lo que es la información, denuncias ciudadanas. Y bueno, de aquí nos vamos hasta la una, bueno, no, de una a dos de la tarde. Nos vamos una hora en ese espacio hasta las 12. La marimba se va hasta las 12:30. Así que ya lo sabes, puedes comunicarte conmigo a través del 918-6430573, 962-253-0836, Yolivet de Paz al aire. Y bueno, pues hoy es lunes. Inicio de semana y dicen que los lunes no se trabaja, pero aquí sí. Los lunes ni las gallinas ponen, dicen, híjole. Bueno, hoy saludamos a quienes lleven el nombre de Rafaela, a quienes lleven el nombre de Faina, hoy es su santo. Hoy también déjenme comentarles que andamos con un climita de 36 grados centígrados. Sí hay pronósticos de lluvia, habrá tormenta, así que extremen precauciones. Si van a salir, vayan al mandado de una vez, vayan por el pan, la galleta y sobre todo el cafecito que no puede faltar, ¿va? Bueno, hoy hablamos un poco de cultura, qué chulada, porque hablar de Chiapas, qué maravilloso. Hoy hablamos acerca, miren, les voy a platicar un poquito de las costumbres, tradiciones, sobre todo qué bello es mi Chiapas, qué bello es con esos vestidos coloridos, la marimba sobre todo. Y bueno, así que hoy hablamos un poquito del folclor, porque qué bello es ir a los festivales de folclor. Y bueno, así que al regresar, pero antes vamos a iniciar con buena música, pero también te quiero invitar para que nos escuches a través de la web. 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Vámonos con música y aquí está Marimba Orquesta La Pegajosa. Se llama Cumbia Mi Madre. Vámonos. 1:03, Yolivet de Paz al aire a través de Extremo 95.1 FM. A

Y ahí escuchamos a La Pegajosa con Cumbia a mi madre. Y bueno, pues saludamos con muchísimo gusto a mis amigos transportistas a esa hora de la tarde, ya trabajando y disfrutando de la buena música en Marimba a través de Extremo 95.1 FM. Vámonos con Marimba de Humberto Moreno. Aquí está Mi Razón de Ser, una con 7 minutos. Ya le ves, te pasa al aire.

0: Seguimos con más de Las Maderas a través de Extremo 95.1 FM y con mucho gusto vamos a enviar los saludos porque ahora sí están llegando los saludos a todo lo que da. Recuerden que en la media hora tenemos pues la media del cumpleañero. Si tienes cumpleañero en casa, pues hazme llegar ya el nombre porque en la media le mandamos las mañanitas, la fanfarra y los triques y toda la onda, Bueno, dice por acá, a ver, vamos a saludar con mucho gusto. Dice, hola, ¿me puedes mandar saludos para unas amigas que ellas son Gabriela Domínguez? Es Jazmín Trinidad, Cassandra Mesa, que nos escuchan allá en Tonalá, dice. Bueno, de parte de Luis Gabriel Espinosa Marroquín, que anda escuchando esta hora Extremo 95.1 FM y Olivia de Paz, dice. Bueno, ahí está, con mucho gusto. Escuchándonos a través de internet. A ver qué dice por acá. Vamos a escuchar qué dice el público, porque ya me andan enviando los mensajes en audio, Muchas gracias. Les mando un abrazote, un saludo y un beso. A ver qué dice. A ver, voy a checar porque ahí está, no se escuchó, ¿verdad? Vamos otra vez.
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0: Bonito, voy a checar bien. Dice por acá, a ver, saludos a Marco. Gracias, Marco. Dice, buenas tardes, Jolivet. Saludos, bendiciones, excelente lunes. Ok, te escuchamos en Ciudad de México. Aquí trabajando ya en la alcaldía Benito Juárez en Ciudad de México. Y bueno, saludos, muchísimas gracias. A comunicarse 6430573. Dice, hola, Jolivet, Dios te bendiga aquí escuchándote. Gracias, Manuelita Jesús, te mando un abrazo y un besote bien tronado. Oigan, y bueno, pues hoy hablamos acerca de cultura, ¿dónde viene el folclore? Si usted se pregunta, fíjense que esas tradiciones son prehispánicas, principalmente zoques y mayas, ya son unas costumbres mestizas y sobre todo, fíjense que ya es reconocida a nivel mundial estos, como por ejemplo, miren, escuchen bien, el baile de las chiapanecas y la danza de los parachicos ya es patrimonio cultural y material de la música en marima, la verdad que ha chulada. Y bueno, ahorita vamos a seguirles platicando sobre todo de estas danzas tradicionales que la verdad son súper importantes para nuestra región y sobre todo pues va ligado con la marimba, Vámonos con esto, se llama Mi Bombón, Marimba Orquesta Santa Cecilia. La escuchas a través de Extremo 95.1 FM. ¿A poco no? Ya libres de paz al aire.

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3: Y échale, mijo, usted bailele, hombre. Ya estamos de regreso, continuamos con más y bueno, seguimos con lo mejor de las maderas que cantan, esas maderas que vibran, las maderas que alegran nuestros corazones. Pero bueno, vamos a saludar también con mucho gusto a quienes andan ya cocinando. ¿Qué creen? Bueno, la semana pasada hablábamos acerca de la comida tradicional en Pijijiapan, del camarón, caldo de camarón con chipilín y bolitas, ¿verdad? Pues hoy, ¿qué creen? Mi Lupita López anda cocinando precisamente ya el caldo de camarón con este chipilín, sí, sin bolas, dice. Sin bolas porque anda a dieta. Saludos, Belén, muchas gracias. Hasta la Quinta Potros, que allá nos andan escuchando, muchas gracias. Y bueno, tengo más audios. Recuerden que si tienen cumpleañeros, a reportarlo conmigo. Yo le mando las mañanitas y la fanfarria y toda la onda. Aquí le hacemos la fiesta. A ver, ¿qué dice los audios?
4: Pues si trabaja, si no... No comemos para la papa, no comemos para la papa.
3: Ese mi Marcos.
4: Andamos corriendo por la chuleta.
3: Ya anda corriendo.
4: Ciudad de México, te reporto que está haciendo calor. Pero está pronosticado que llueva.
3: Perfecto.
4: Está pronosticado que llueve en la tarde.
3: Ah, bueno.
4: De las 4 para allá, pero.
3: Mi reportero del clima.
4: Está haciendo calor y no me gusta el calor.
3: Ese mi Marco, chale, hasta la Ciudad de México. Allá nos anda escuchando. Muchísimas gracias. ¡Qué chulada! Saludos hasta Chilangolandia. Un abrazote. Muchas, muchas gracias por el reporte, Marco. Y bueno, estamos hablando acerca precisamente de esos bailes, esas danzas tradicionales y sobre todo las chiapanecas que nos representan, sobre todo. Fíjese que el baile más famoso en este estado, sobre todo es originario de Chiapa de Corzo y es caracterizado por esa falda de tul color negra con flores bordadas a mano y un ritmo alegre zapateado, También la otra danza muy, muy, pero muy popular es la danza Los Parachicos, que esta es bailada precisamente allá en la fiesta grande de Chiapa de Corzo, es en el mes de enero. Fíjense que los danzantes llevan las máscaras de madera tallada, monteras de Ixtle, y sobre todo también llevan los zarapes, rindiendo sobre todo al culto a San Sebastián, si hablamos obviamente de tradiciones muy, pero muy tradicionales ahí en Chiapa de Corzo. Y bueno, la verdad, qué bonita Chiapas, qué bonita su gente y qué bonita su cultura. Y sobre todo, qué bonitas son las mujeres. Vámonos con más música. Ahorita regresamos con más información. Aquí está Marimba Ecos de la Selva. Se llama Yo No Fui. 1:22 y Libre te pasa al aire a través de Extremo 95.1 FM.

Y ahí estuvo Mari Michaels de la Selva con Yo No Fui. Y bueno, pues seguimos bailando y disfrutando de ese espacio, de las maderas que cantan, esas maderas que alegran nuestros corazones sobre todo. Y bueno, saludos a mis cocineras que ya andan con todo. Vamos a ver quién anda en la línea. Hola, ¿quién habla? Gracias, de nada. ¡Vámonos! Aquí está Mari Marquesa de Chiapas. Jugo de piña para mis cocineras. 1:26, ya le voy a pasar al aire.

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Y llegamos a la media del cumpleañero y vamos a saludar a los cumpleañeros de ese día con mucho gusto, con mucho cariño. Vamos a saludar a Teresa Cruz hasta Pijijiapan, hombre, que allá anda mi cumpleañera. Vamos a saludar también a Alexis Arreola, a Jesús Vera Durantes, que hoy andan de manteles largos. Felicidades, enhorabuena. Ellos son mis cumpleañeros de esta tarde. Así que ahí les mandamos un saludo especial, esperando que se la pasen súper increíble. En especial para la preciosa Tere Cruz, allá en Pijijiapan. Y bueno, así que ahí están los saludos con mucho gusto, con muchísimo cariño. Y bueno, pues ya saben que no pueden faltar las Diana. La Diana es la que nunca falta en una fiesta. Muchas felicidades, que se la pasen súper increíble ahí para mis tres cumpleañeros, para Teresa Cruz, para Alexis Arreola y sobre todo para Jesús Vera Durantes, Felpan. Y bueno, así que ahí están los saludos con mucho gusto, con muchísimo cariño. Y bueno, pues ya saben que no pueden faltar las Diana. La Diana es la que nunca falta en una fiesta. Muchas felicidades, que se la pasen súper increíble.

opciones, sobre todo, fíjese que les estaba platicando acerca de las danzas de los parachicos, que bueno, es una de las danzas muy típicas allá en Chiapa de Corzo, pero también otra de las danzas típicas es la del rascapetate. Fíjese que esta danza es de origen indígena y sobre todo representa en sus movimientos la armonía con la naturaleza y sobre todo el cortejo tan elegante, ¿eh? Ahora, también hay otra danza que se llama el alcaraván, que es súper típico de la región, pero allá en Jiquipilas, porque representa el cortejo de esta ave, se llama zancuda, con saltos y aleteos, ¿eh? La verdad, qué bonitas las tradiciones y sobre todo qué bonita es la danza, qué bonito en Chiapas. Y bueno, antes de irnos con música, quiero comentarles sobre todo usted, señor, señora, esto es recién operado, tienes alguna herida, requieres material para curación, yo te voy a recomendar un lugar donde vas a poder encontrar todo lo que usted necesita para esa curación. 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Vámonos con esto, se llama Hay que pegarle a la mujer. ¿Cómo? Aquí está Marimba Tucanes de Guatemala. Volvemos, 1:34 minutos, Yolivet de Paz al aire, a través de Extremo 95.1.

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20: Extremo 95.1 FM, ya estamos de vuelta, continuamos con más. Antes vamos a enviar los saludos, muchas gracias, con mucho gusto y con muchísimo cariño, ahí para Karen Smith, que nos anda escuchando en internet, precisamente allí en Nebraska. Muchísimas gracias, qué chulada. Saludos, Luis Gabriel Espinosa Marroquín, que ahí anda en frecuencia. Le mandamos un saludo y un abrazo, y bueno, especialmente ahí para Karen, hasta Nebraska. Y bueno, ¿quién más anda por acá? Bueno, Marco, muchas gracias, Marco siempre al pendiente. Y bueno, pues vamos a continuar con más, sobre todo hablando de la marimba, hablando de las tradiciones, hablando de las danzas, y sobre todo fíjese que la marimba chiapaneca es el instrumento musical por excelencia. Fíjese que la madera es una madera especial que se llama hormiguillo, que le da ese sonido único, y obviamente se utiliza para tocar desde los bares, desde las pólicas, las cumbias y esos sones tradicionales que nos hacen bailar. Ahora, si usted se pregunta, bueno, el traje chiapaneco femenino, ¿cómo es? Bueno, usted ya lo conoce. Consta de una falda con un escote bastante redondo, de un tul bordado de punta de cruz, y una falda amplia también bordada por motivos florales sobre todo. Y bueno, ¿qué colores lleva sobre todo el traje chiapaneca? Bueno, fíjense que los colores son esos colores hermosos, llamativos, y también es representado porque es muy alegre. Trae color amarillo, color rosa, bueno, el rosa mexicano, el azul, el morado, el rojo y el verde, y la verdad, los hilos son de seda, y pues la verdad, qué increíble, qué hermoso, y además destaca por su base satín, ese satín negro que simboliza la selva, y sobre todo contrastando con un vibrante bordado de flores en tul, y representa la riqueza natural. Como ven, la verdad, el vestido de chiapaneca es sumamente precioso, es divino, es hermoso, y seguramente usted quisiera tener un vestido chiapaneca. La verdad, sí son muy caros, Bueno, hay de todos los precios, que después yo les comento, les platico y les cuento. Vámonos con más música, ya andamos casi la recta final. Aquí está, mejor yo me echo una chela, porque la verdad hace mucho calor. Déjenme comentarles que en Mapasepec andamos nada más y nada menos que, ay Dios, 35 grados centígrados es la temperatura en Mapasepec. Vámonos, volvemos, 1:43, ya libre te pasa al aire.

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7: Llegamos a la parte final. Muchísimas gracias. Bueno, yo ya me voy. La marimba aún sigue. Bueno, llegamos a la parte final de mi hora. Bueno, viene Elizabeth Chirino con ustedes. Muchísimas gracias. Voy a saludar a mis amigos Ayomonanzo, una Capetagua, al amigo también al licenciado Vicente Domínguez, a la licenciada Daisy también, que nos andan escuchando hasta Nicolás Bravo. Ahí está el saludo especial. Y bueno, Marco, muchísimas gracias también por habernos acompañado. Luis, Gabriel también. Y bueno, yo regreso 8 de la noche al aire con ustedes y se quedan con la buena música. Elizabeth Chirino viene con ustedes. Aquí está Marimba Orquesta Jiquipilas. Se llama 1, 2, 3, 1:52. Yo, Libre de Paz, estuvo con ustedes. Muy buenas tardes. Buen provecho. Y lo escuchas a través de Extremo 95.1.

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Buenas tardes. ¿Cómo están? ¿A poco no? Ya estamos aquí con ustedes, acompañándoles en esta que es la hora de la comida. Algo nubladito, qué rico, porque la verdad que sí, el sol estaba bastante potente. ¿Cómo están? Espero que muy bien ahí en casita, para quienes nos están acompañando también en www.radionucleo.com. Saludos para nuestra amiga Lolita Peralta. Un saludo muy especial, gracias a nuestros amigos, ¿verdad? Que allá nos están escuchando en la panadería, con todo en la panadería. Ay, no, ya me imagino cómo anda esta. Qué calorcito se ha de sentir por allá, ¿verdad? Buenas tardes, buen provecho. Si ya estás disfrutando de sus sagrados alimentos, aquí te vamos a estar acompañando con muy buena música. Media hora más de la música en marimba. Yo soy Elizabeth Chirino y me da muchísimo gusto estarte saludando y acompañándote en esta tarde. Y mira que para arrancarlo vamos a hacer nada más y nada menos que a ritmo de los hermanos Domínguez, con el frijolito. ¡Ah, qué rico! Póngale queso y crema. Las tortillitas, que no puede faltar, agüita de chile. Ya le dije todo, ¿verdad? ¡Qué rico, qué rico! A disfrutar de esta tarde. Buen provecho. Son exactamente las 2:03. Yo soy Elizabeth Chirino. Bienvenidos a este espacio de la marimba. Media hora más aquí en Extremo 95.1 FM. ¿A poco no?

0: Extremo 95.1 FM, ¿a poco no? Ahí están los hermanos Domínguez con Frijolito. Tengo más saludos aquí con nuestro amigo José. A ver, presente su canción, mi José.
1: Hola, buenas tardes. Tenemos pues con Burbujas. Me escucho aquí en el barrio 15. Gracias, linda tarde.

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2: Extremo 95.1 FM, ¿a poco no? Aquí usted que quiere que le acompañemos, ¿con qué pieza de marimba va a disfrutar esa delicia de comida? Él es Miguel Ángel Zuli, su marimba. Cumbia la gente, 2:09 p.m, sí, aquí escuchando Extremo 95.1 FM, ¿a poco no?

5.1 FM, Apácono, cumbia la gente, 2 de la tarde con 12 minutos, saludos hasta Pijijiapan, muy buenas tardes Pijijiapan, qué bueno que también se reportan a esa hora de la tarde, son las 2 de la tarde con 12 minutos en ese momento, las 14 horas con 12 minutos, escúchanos también en www.radionucleo.com, eso es Extremo 95.1 FM, recuerda que puedes escuchar aquí muy buena música también en nuestra aplicación. Marimba Los Ríos, Estos Celos, ¿a poco no?

poco no, los hermanos Ríos y estos celos. Oigan, tengo saludos, ¿eh? Allá al ejido La Alianza, qué rico provecho. Hay unas, me imagino que tostadas, ¿no? Me dicen que están comiendo tinga de pollo. No sé si en tostadas, en empanadas, ¿en qué? En taquitos dorados, pero ellos disfrutando de esta delicia de tinga de pollo. Qué bueno, buen provecho. Que a las 2 de la tarde con 17 minutos, ahí coméntenos 962-253-0836, nuestro WhatsApp aquí en cabina, o te puedes comunicar a nuestra línea directa que es el 918-64-30573 en tostadas. ¡Oh, ya, ya me saboreé! Con cremita, ponerle ahí lechuga, hasta salivé. ¡Qué rico, buen provecho! Eso es de la Marimba Maderas Chapinas, San Francisco, La Unión, 2 de la tarde con 18 minutos, en Extremo 95.1 FM, ¿a poco no?

Extremo 95.1 FM, ¿a poco no? Ahí está la marimba. Maderas, Chapina, San Francisco, La Unión. 2:21, ¿sí? Aquí la marimba se escucha mejor en Extremo 95.1 FM, ¿a poco no? Eso es de Cheche y Sindamaya. Tequila, 2:21.

Extremo 95.1 FM, apagado, 2 de la tarde ya con 24 minutos, 2:24, llegamos casi a la media. Saludos allá en Escuintla, buenas tardes, buen provecho también. Ahí me dicen que, ¿qué? Ay, qué rico, el mole con pollo. ¿Mole con pollo o pollo con mole? Ah, ¿cómo es? Lo mismo, ¿va? Nada más que lleve más mole. Ellos son los internacionales conejos. ¡Oh, Carol! 2 de la tarde, 25 minutos, aquí en Extremo 95.1 FM, a poco, ¿no?

0: Extremo 95.1 FM, ¿a poco no? Oigan, ya casi llegamos a la media. Tengo saludos para Rolero Suárez. Saludos, muy buenas tardes. 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Son ya las 2 de la tarde con 27 minutos, yo me despido. Buenas tardes, buen provecho. Nos escuchamos 3:30 de nueva cuenta y tenemos aquí saludos, así que pídenmelo. Aquí me lo están pidiendo y con eso nos vamos.
1: Póngame juguito de piña, mami, queremos escucharlo.

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0: 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San Quemas, en el centro de Tuxtla Gutiérrez. Familiares exigen justicia por la muerte de Jandri Arellano, quien fue atacado a balazos en Villaflores. 49 escuelas de México se ubican cerca de refinerías y exponen a los menores a contaminantes tóxicos. La presidenta Claudia Sheinbaum busca mover la elección judicial para el 2028. Enviará una reforma al Congreso. Bloquea la unidad de inteligencia financiera las cuentas de Rocha Moya y de otros implicados en solicitudes de detención de Estados Unidos. Cuba reivindica derecho legítimo a responder a una agresión de Estados Unidos. En los deportes, Pumas y Cruz Azul se enfrentarán en una final del fútbol mexicano después de 45 años. Chiapas recibe a delegaciones de todo el país en sexto campeonato nacional de Wushu Kung Fu 2026. En los deportes, Pumas y Cruz Azul se enfrentarán en una final del fútbol mexicano después de 45 años. Chiapas recibe a delegaciones de todo el país en sexto

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1: Buenas tardes, muy buenas tardes, me da muchísimo gusto poder saludarlos una vez más en este lunes 18 de mayo del 2026. El tiempo continúa su marcha inexplicablemente. Bueno, Fabián Samayoa se encuentra en los controles técnicos, Elena Zúñiga en la redacción, Rosa Verovilla Martínez en la dirección de noticias. Soy su servidor y amigo Francisco Javier Figueroa Niño. Como siempre, el saludo y el abrazo a la distancia para mis compañeros que están en turno en cada una de las estaciones que conforman la gran cadena Radio Núcleo. Estamos transmitiendo para todo el mundo a través de nuestras plataformas digitales Facebook, X, Instagram y YouTube, donde nos encontrará como Notinúcleo. Nuestras páginas web www.notinucleo.com y www.radionucleo.com para escucharnos en vivo y encontrar la información que a usted le interesa. Vamos a pasar rápidamente a las noticias. Este lunes, estudiantes de la Escuela Normal Rural Matumaxá efectuaron un bloqueo sobre la calzada al sumidero. Posteriormente, se trasladaron al centro de Tuxtla Gutiérrez, donde de nueva cuenta realizaron quemas a las afueras de la sede de gobierno del estado. Otro punto que se mantuvo bloqueado en la capital chiapaneca fue el Libramiento Norte. Alejandro Orozco estuvo ahí y le dio puntual seguimiento y nos tiene el reporte de cómo se desarrolló. Alejandra, buenas tardes, adelante, te escuchamos.
2: ¿Qué tal, Javier? Muy buenas tardes. Precisamente una de las acciones de este día lunes fue el acompañamiento a un grupo de familiares de desaparecidos. Los maestros acompañaron a ese contingente a lo largo del Libramiento Norte, donde se quedó un contingente de personas bloqueando el carril de oriente a poniente, el carril de baja, frente a la Fiscalía General del Estado. Ahí se mantuvieron alrededor de las 9 o 10 de la mañana hasta pasado el mediodía, cerca de las 12:30 del día, liberaron esta vialidad en la que se mantuvo bloqueado por algunos camiones y transporte pesado para evitar el paso de los automovilistas. Alrededor de mediodía, como te comentaba, un grupo de estas personas fueron atendidas por autoridades de la coordinación de la Fiscalía General del Estado. Acto seguido, levantaron este bloqueo. Uno de tantos puntos de la capital que al día de hoy pues se vio afectado en cuanto al tráfico debido a estos bloqueos que tenían diferentes peticiones. En esta ocasión, como te comento, eran familiares de desaparecidos quienes piden pues que se agilice la búsqueda de sus familiares. En estos momentos ya se encuentra libre la vialidad desde hace un par de horas. Sin embargo, estaremos muy pendientes de lo que acontezca el resto del día. Es el reporte, Javier.
1: Muchas gracias, Alejandra, por tu reporte en esta tarde. Un total de 712 mexicanos fueron deportados vía aérea de Estados Unidos a Chiapas este fin de semana. Del total, 611 son hombres, 70 mujeres y 31 menores de edad, de acuerdo con reportes de seguridad consultados. Desde enero del 2025 a la fecha, han sido deportados a Chiapas 15,834 connacionales, de acuerdo con el Boletín Mensual de Estadísticas Migratorias. Bueno, Chiapas registra un aumento de personas desaparecidas en lo que va de este año. Vamos con el reporte de Juan Jesús Toledo.
3: De acuerdo con la Comisión Nacional de Búsqueda, durante el tiempo transcurrido en 2026, 61 personas permanecen con reporte desaparecidas o no localizadas en Chiapas, siendo la región del Soconusco del estado la que cuenta con mayor índice de casos, con 18, seguido de la zona metropolitana que presenta 16 reportes. Esta comisión, presidida en Chiapas principalmente por las madres buscadoras, la señora Isabel, asegura que se continúa trabajando de la mano con las instancias de Procuración de Justicia para poder realizar las búsquedas en lugares donde, conforme a investigaciones, podrían encontrarse restos de personas no identificadas.
4: Nosotros queremos seguirle dando seguimiento, porque esas osamentas, es alguna persona, alguna familia está sufriendo esa ausencia, queremos saber quién era, porque tenía una vida y no solamente es encontrar.

0: todas las osamentas y hasta ahí se queda. Es en el municipio de Acala, Chepa de Corzo, Berriozábal, Tapachula, Tonalá, Arriaga, pero estamos ahorita ya en agenda.
1: Durante 2025, Berriozábal y Tuxtla Gutiérrez se ubicaron entre los municipios con mayor número de reportes de personas desaparecidas o no localizadas, solo por debajo de Tapachula, que concentró la cifra más alta de casos vigentes en ese año. Informó para Notinúcleo Juan Jesús Toledo.
2: Bueno, se manifiestan transportistas debido al pirataje existente allá en Cintalapa de Figueroa. Vamos con nuestro corresponsal, Carlos Salazar.

0: transportistas de esta ciudad en la modalidad de taxis colectivos y mototaxis para misionarios se manifestaron la mañana de este lunes. Se concentraron alrededor de las 9 de la mañana en el Parque Centenario de la Colonia Urbana, donde ofrecieron una conferencia de prensa a los medios de comunicación para dar a conocer sus inconformidades. Los transportistas indicaron que están solicitando a las autoridades correspondientes que se realicen el reordenamiento del transporte en esta ciudad, es decir, el transporte tenga su parada oficial en la terminal de corto recorrido y se eviten las paradas de cortesía. También que las unidades particulares que realizan el servicio como taxis piratas del Cintalapa hacia Tuxtla Gutiérrez y viceversa sean retirados porque ya no es competencia leal para ellos. Finalmente, los transportistas realizaron el recorrido del Parque Centenario hacia el Parque Central, donde colocaron sus unidades en el primer cuadro de la ciudad. Posteriormente, sostuvieron una reunión con la presidenta municipal Evaelia Guzmán, donde hubieron algunos avances como el de realizar operativos correspondientes contra el transporte irregular, así como también concentrar las unidades foráneas para que hagan sus paradas correspondientes en la terminal de corto recorrido. Todas estas acciones serán analizadas si fueron realizadas y cumplidas el próximo lunes 19 de mayo, de lo contrario el transporte local realizaría otras acciones.
1: Que cada quien trabajemos donde debe de ser. No estamos diciendo en ningún momento el transporte local que no trabajemos. Existen, para empezar, el primer punto, existen paradas de cortesía en el centro de la ciudad de Cintalapa que ante la ley no es permitido. Menos los taxis locales, no tenemos un estacionamiento nosotros. Sí, todos tienen derechos a parar, todos menos nosotros.
0: Carlos Salazar, Notinúcleo.
2: Bueno, pobladores del ejido Morelos bloquearon por unas horas la carretera Tapachula-Puerto Madero. Autoridades atenderán sus demandas. Vamos con nuestro corresponsal, Pedro Monzón.
3: La mañana del domingo, un grupo de pobladores del ejido Morelos, ubicado al sur del municipio de Tapachula, realizaron un bloqueo carretero del tramo Tapachula-Puerto Madero, esto con la finalidad de pedir a las autoridades la atención a sus demandas sociales, entre ellas la rehabilitación de más de 6 kilómetros de carretera que comunica a esta localidad con otras a la redonda. La protesta, que inició cerca de las 7 de la mañana, comenzó bloqueando la carretera en ambos sentidos. Con banderas blancas, los manifestantes señalaron que no estaban contra el gobierno municipal del estado o federal, que solo pedían ser atendidos a una añeja demanda. Al lugar arribaron elementos de la Guardia Nacional, División Caminos y policías estatales y municipales, quienes resguardaron la zona de manera preventiva, mientras que decenas de unidades vehiculares terminaron varadas por varias horas. Fueron representantes del gobierno municipal y del estado, que luego de varios intentos de diálogos lograron acuerdos que permitieron que el bloqueo fuera liberado. Dentro de los acuerdos se logró la rehabilitación de cerca de 6 kilómetros de carretera y para el próximo año se estaría culminando el faltante, señalaron. Al final, en horas de la tarde, el paso se reabrió a la circulación sin que fuera necesaria la intervención policíaca, indicaron las autoridades. Para Notinúcleo informó Pedro Monzón.
2: El 18 de mayo celebramos el Día Internacional de los Museos para concienciar a las personas acerca de la relevancia de los museos como medio para el intercambio cultural. Soy Javier Figueroa. Hacemos una pausa, volvemos.
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1: Un hecho violento se registró en el que se reportaron 3 personas lesionadas con impactos de arma de fuego. Fue a la altura de las calles 8 de enero y San Román de la colonia Nuevo Milenio, al surponiente de Tapachula. Se dijo que las víctimas se encontraban en la calle cuando fueron atacados con arma de fuego por sujetos desconocidos que se dieron a la fuga, desconociéndose los motivos. De manera extraoficial se dijo que los lesionados son 2 menores de edad y un adulto, los cuales fueron atendidos por paramédicos de la Cruz Roja Mexicana y Protección Civil, siendo trasladados reportando a uno de ellos delicado. Se informó que vecinos solo escucharon varias detonaciones y al salir localizaron a las víctimas lesionadas, por lo que dieron aviso a las autoridades policíacas y unidades de emergencias. Al lugar acudieron las autoridades policíacas, entre ellas municipales, estatal y elementos de la Guardia Nacional, quienes realizaron las diligencias correspondientes, dando inicio a las investigaciones para el esclarecimiento de los hechos. Para Notinúcleo informó Pedro Monzón.
2: Bueno, pasando a temas del clima. En el mundo, cerca de 500.000 personas fallecen cada año a causa de la exposición a las altas temperaturas. En México, murieron 83 en 2025 por la misma razón. Y en 2024, sumaron más de 330 defunciones asociadas con este fenómeno, alertó el Servicio Meteorológico Nacional. Ante ello, añadió que es indispensable desarrollar sistemas de alerta temprana para notificar a la población y evitar más muertes. Por si usted no lo sabía, prevalecerá la onda de calor en 18 estados del país. Vamos en este momento con el reporte meteorológico.
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3: El Servicio Meteorológico Nacional de la Conagua le informa el pronóstico del tiempo. Para hoy, una circulación anticiclónica y niveles medios de la atmósfera sobre el Golfo de México mantendrá temperaturas calurosas a muy calurosas en la mayor parte del país, prevaleciendo la onda de calor en 18 estados de la República Mexicana. Por otra parte, una línea seca en el norte de México, en interacción con una vaguada de niveles altos de la atmósfera y con la corriente en chorro subtropical, propiciarán vientos fuertes a muy fuertes con rachas de 60 a 80 km por hora y tolvaneras en zonas de Sonora y Chihuahua, así como lluvias puntuales muy fuertes en zonas de Nuevo León, Tamaulipas y San Luis Potosí. A su vez, un canal de baja presión en el interior de la República Mexicana, en combinación con el ingreso de aire húmedo del Océano Pacífico, Golfo de México y Mar Caribe, e inestabilidad atmosférica, ocasionarán lluvias puntuales fuertes en la Ciudad de México, Estado de México, Querétaro, Hidalgo, Tlaxcala, Puebla, Veracruz, Oaxaca y Chiapas, y lluvias con intervalos de chubascos en Coahuila, Jalisco, Michoacán, Guanajuato, Morelos y Guerrero, todas acompañadas con descargas eléctricas y posible caída de granizo, además de lluvias aisladas en zonas de Durango, Zacatecas, Aguascalientes, Tabasco y Quintana Roo.
2: Bueno, la ola de calor aumenta las enfermedades gastrointestinales en Chiapas. Alertan por incremento de casos en deshidratación. El reporte en esa tarde lo tenemos con Víctor Pérez.
4: Las altas temperaturas que se han registrado en Chiapas durante las últimas semanas han comenzado a reflejarse en un aumento de enfermedades gastrointestinales, principalmente casos de diarrea, gastritis, intoxicaciones alimentarias y deshidratación, informaron autoridades y especialistas de salud. De acuerdo con médicos y personal sanitario, el intenso calor favorece la proliferación de bacterias, virus y parásitos en alimentos y bebidas, aumentando el riesgo de infecciones estomacales que pueden afectar gravemente a las familias chiapanecas.
5: Esto se relaciona principalmente al consumo de alimentos más refrigerados, agua contaminada y el rápido deterioro de productos perecederos, debido pues obviamente a las altas temperaturas ambientales. Las enfermedades más frecuentes que estoy atendiendo actualmente en lo que es la consulta es la gastroenteritis infecciosa, diarreas agudas crónicas, intoxicaciones alimentarias, salmonelosis, parasitosis y cuadros asociados a deshidratación.
4: Entre los padecimientos padecimientos más frecuentes durante esta temporada destacan gastroenteritis infecciosa, diarreas agudas y crónicas, colitis, gastritis e intoxicaciones por alimentos en mal estado, principalmente aquellos que permanecen mucho tiempo expuestos al sol o sin refrigeración adecuada. Especialistas señalaron que el calor extremo acelera el deterioro de carnes, mariscos, lácteos y otros productos, además de incrementar el riesgo por consumo de agua contaminada o alimento vendido en condiciones poco higiénicas.
5: Enfermedades como gastritis y colitis, que ya son enfermedades que el paciente pues venía padeciendo previo a esta temporada, se han aumentado y han sido más severos los cuadros. El calor acelera el crecimiento de varios microorganismos en los alimentos y principalmente bebidas. Además, las personas pierden pues muchos líquidos mediante el sudor.
4: Ante este panorama, recomendaron consumir únicamente agua potable, hervida o embotellada, evitar alimentos expuestos al sol y reducir el consumo de comida en puestos ambulantes que no cuenten con medidas adecuadas de higiene. También pidieron a la ciudadanía mantenerse alerta ante cualquier síntoma de deshidratación o infección gastrointestinal y acudir al médico para evitar complicaciones, recordando que las altas temperaturas continuarán afectando gran parte del estado durante las próximas semanas. Para Notinúcleo, Víctor Pérez.
2: Bueno, se realizarán acciones de limpia y desasolve de afluentes en la capital ante la temporada de lluvias. Vamos contigo, Juan Jesús Toledo.
6: La Secretaría de Protección Civil de Tuxtla Gutiérrez, encabezada por Eder Mancilla, ha iniciado un programa de desasolve y limpieza de los ríos y afluentes de la capital del estado. Esto con la misión de evitar que la basura y el escombro lleguen a los ríos y causen problemas. El funcionario hizo un llamado a la sociedad para que participe en esta iniciativa y evite tirar basura en los ríos y calles. Mencionó que se inició con la limpieza del río Sabinal y sus afluentes, así como el río Potinaspac, afirmando que la programación es para todo el año y se cuenta con la maquinaria necesaria para sacar material vegetal y de arrastre. Se espera que con esta labor se pueda prevenir inundaciones y mantener la ciudad limpia y segura.
7: Comprende 15 kilómetros que tiene el río Sabinal de su, lo que es la cuenca. A la par de ello, pues hicieron también la limpieza y desmonte en algunos arroyos. Son 23 los que tenemos, que suman prácticamente un poco más de 80 kilómetros. Se hizo el desasolve de lo que son las áreas pluviales, esos son justamente los drenes que tenemos en Tuxtla Gutiérrez, y aparte las alcantarillas que teníamos asolvadas, también se está haciendo ese trabajo. Son más de 800 alcantarillas. Se hicieron retiro de árboles secos y de podas de árboles verdes que chocaban con línea de tensión. Esto de acuerdo con en coordinación con CFE.
6: Es importante que la sociedad se concientice sobre la importancia de no tirar basura en los ríos y calles y que sea la iniciativa de limpieza y desasolve. De esta manera se podrá mantener la ciudad limpia y segura para todos. Informó para Notinúcleo Juan Jesús Toledo.
2: Bueno, el Día del Oceanólogo se celebra cada 18 de mayo en México. Esa fecha fue instituida en 1963 para reconocer a los profesionales que estudian la composición, dinámica y conservación de los mares, cuyo trabajo es vital para el desarrollo pesquero y la protección de los ecosistemas marinos. Hacemos una pausa, volvemos.
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5: Durante los primeros cuatro meses de 2026, Chiapas registró 278 carpetas de investigación por violencia familiar, una cifra que mantiene la preocupación entre colectivas y organismos defensores de los derechos de las mujeres. Cifras oficiales indican que Tuxtla concentra más del 20% de los casos de denuncias en la entidad, lo que refleja la persistencia de ese problema en el entorno familiar y urbano. Organizaciones civiles han advertido que muchas agresiones continúan sin denunciarse por miedo, dependencia económica o desconfianza hacia las autoridades. Ante ese panorama, colectivas y defensores de derechos humanos han solicitado revisar y fortalecer la alerta de violencia de género en Chiapas, al considerar que las acciones implementadas hasta ahora no han logrado contener el aumento de agresiones dentro del hogar. La violencia familiar sigue siendo uno de los delitos con mayor incidencia en el estado. Y en opinión de especialistas, el incremento de denuncias también evidencia la necesidad de ampliar la atención psicológica, jurídica y de protección para las víctimas. Hasta el siguiente comentario.
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7: Terapias. El día de hoy, nuestros familiares no recibieron su tratamiento debido al paro de labores del personal de enfermería especializado en quimioterapia y colocación de catéteres. También, la causa del paro es que los enfermeros llevan cuatro quincenas sin recibir su salario, es decir, dos meses trabajando sin pago. Reconocemos, dicen los familiares, que no es su responsabilidad. Aún así, varios de ellos, se refieren a los enfermeros, se organizaron para atender a los pacientes más graves, demostrando su vocación. El cáncer, señoras y señores, no espera. Cada día sin quimioterapia reduce la efectividad del tratamiento y pone en riesgo la vida de nuestros padres, madres, hijos y hermanos. No podemos seguir en la incertidumbre. Esa es la denuncia que hoy nos hacen y nosotros habremos de darle puntual seguimiento.
8: Pero exactamente. Bueno.

Los seguros de vivienda son fundamentales en temporada de lluvias, advierten asociaciones. Vamos a ir en este momento con el reporte de Alejandro Orozco.

0: De acuerdo con la Asociación Mexicana de Instituciones de Seguros, el año pasado todos los siniestros causados por lluvias, inundaciones y otros eventos meteorológicos representaron pagos cercanos a los 11.300 millones de pesos para esta industria, lo que representa un 70% más que en 2024 y acentúa la importancia de asegurar nuestro patrimonio, señaló la asesora patrimonial Esperanza Díaz Jo.
1: A mí, en lo personal, me gusta mucho el hablar de asegurar nuestro hogar, porque es algo que pues nos cuesta, que trabajamos día con día, que vamos creando, soñando y hacemos posible. Entonces, el asegurar nuestro patrimonio desde un sismo, una inundación, los fuertes vientos, ahorita que viene la temporada de huracanes, que podemos llegar a sufrir alguna eventualidad, el saber que vamos a estar protegidos en todo lo que es nuestro hogar, mantenerlo, pues es para mí un gran beneficio.
0: Este tipo de póliza, explicó, puede proteger nuestro hogar contra incendios, robos, cubre mantenimiento, daños a nuestras mascotas y hasta daños a terceros, así como huracanes e inundaciones.
1: Muy importante, se cuenta con lo que es también el beneficio de la remoción de escombros, ya sea causado por una inundación, por un huracán o por un incendio, para que también lleguemos a sacar todos estos pues desperfectos que se hayan causado, que se remuevan, y viene parte dentro de la cobertura.
0: Y es que gran parte de la población desconoce que exista este tipo de protección, por lo que recomendó acercarse a su agente de seguros y patrimonio para obtener el plan más conveniente para proteger sus bienes. Para Notinúcleo, Alejandra Orozco Ardínez.
2: En 1804, en un día como hoy en París, el Senado de Francia proclama emperador a Napoleón Bonaparte. Son las 15 horas 3 de la tarde con un minuto. 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Horas frescas. Vamos con Víctor Pérez.
3: Ante las altas temperaturas que se registran en Chiapas, especialistas recomiendan evitar cargar gasolina durante las horas más calurosas del día, ya que el calor puede afectar el rendimiento del combustible y generar un mayor gasto para los automovilistas. Expertos explican que las altas temperaturas provocan que la gasolina genere más vapores y se expanda, reduciendo ligeramente su densidad. Aunque la pérdida no es inmediata, con el paso del tiempo puede reflejarse en un mayor consumo de combustible.
4: Es que dentro del envase se guarda, no se evapora. El gas es gas líquido, gas vapor y presión. La gasolina también tiende a evaporarse, merma. Pero esa merma, ese vapor, para el medio ambiente es malo. No lo puedes respirar. No es que tienda, sino por los calores, te digo, busca salida.
3: Asimismo, señalaron que la evaporación de gasolina también representa un problema ambiental y de salud, debido a los vapores que se liberan al aire, por lo que actualmente existen sistemas especiales para disminuir estas emisiones. Autoridades ambientales recomiendan cargar combustible antes de las 10 de la mañana o después de las 6 de la tarde, cuando las temperaturas son más bajas y se reduce la evaporación. También indicaron que el uso excesivo del aire acondicionado y una conducción acelerada incrementa el gasto de gasolina, especialmente en ciudad, donde el tráfico obliga a constantes frenados y arranques.
5: El uso del aire acondicionado es menos eficiente que bajar las ventanillas, mientras que en carretera el aire acondicionado es más eficiente que abrir ventanas debido a la aerodinámica. Entonces, ¿dónde es mejor el vehículo? En carretera, dinámica. Sí, lo que te decía yo. O sea, sí tienes un consumo, ¿no? Eso es más eficiente. El aire acondicionado en carretera y en ciudad, ¿por qué? Porque no llevas una velocidad constante.
3: Ante esta temporada de calor, especialistas pidieron a la ciudadanía tomar medidas para cuidar el rendimiento del combustible y evitar gastos innecesarios. Para Notinúcleo, Víctor Pérez.
2: En 1846, en un día como hoy, la Armada de Estados Unidos bloquea los puertos de Veracruz, Alvarado, Tampico y Matamoros. Hacemos una pausa, regresamos.
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9: 3:06.
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0: Bueno, continuamos con más información. En lo que va de la temporada de lluvias, casi 50 árboles han caído en la capital. Uno de ellos causó daños a 5 vehículos. De ahí la importancia de proteger nuestro vehículo ante siniestros. Alejandro Orozco.
1: La semana pasada, un árbol de flamboyán cayó sobre al menos 5 vehículos sobre la calzada de las Etnias. De acuerdo con autoridades de Protección Civil Municipal, esta especie, junto con la benjamina y el laurel, son las más propensas a caer, dado que no son nativas y sus raíces presentan problemas, por lo que el fenómeno podría seguir sucediendo. Esto realza la importancia de contar con un seguro de vehículo que pueda responder ante este tipo de imprevistos.
2: En lo personal, y yo recomiendo que siempre se cuente con la cobertura amplia, porque esto nos da, como el nombre lo dice, justamente el protegernos de cualquier eventualidad, ya sea los daños materiales por pérdida total del vehículo ocasionado por un accidente, por un choque, en este caso porque pues cayó el árbol y nuestro vehículo queda inservible, justamente porque nos protege de eventos meteorológicos, un daño parcial.
1: Y es que la caída de árboles que se ha presentado está directamente vinculada a las primeras lluvias y al reblandecimiento de la tierra que facilita el desprendimiento de raíces. Pero esto también puede derivar en un accidente automovilístico por las condiciones del asfalto en el que terceros pueden resultar dañados. De ahí la importancia de estar protegidos.
2: Y justamente también pues hablar de que nos protege ante accidentes, esta cobertura amplia también tiene la protección legal de en caso de que se llegara a necesitar, los gastos médicos por ocupantes, la extensión de responsabilidad civil para poder aclarar qué responsabilidad cada uno de los conductores. Y súper importante para poder concluir esta pregunta, a mí que tengamos claro que proteger tu patrimonio y tranquilidad reduce la probabilidad de que adquieras una deuda que deteriore tu estabilidad económica y tu calidad de vida.
1: En lo que va de la temporada de lluvias, la Secretaría de Protección Civil Municipal ha contabilizado un total de 48 árboles caídos en distintos puntos de la capital chiapaneca. Por ello, exhortó a la población a reportar cualquiera que detectemos en riesgo, ya que la poda no tiene costo y puede reducir accidentes. Para Notinúcleo, Alejandra Roscoardines.
0: Advierten ambientalistas situaciones de riesgo en agricultura y la ganadería en Chiapas por el cambio climático. Vamos con el reporte de Juan Jesús Toledo.
3: El cambio climático tiene un impacto severo y directo en los campesinos de Chiapas, un estado catalogado como de muy alta vulnerabilidad. Los productores enfrentan graves pérdidas económicas y alimentarias debido a la intensificación de las sequías, la alteración del patrón de lluvias y temperaturas extremas. La inestabilidad climática disminuye drásticamente la productividad agrícola, lo que pone en riesgo el sustento económico y la seguridad alimentaria de miles de familias rurales.
4: Esas bajas temperaturas afectan directamente a las cosechas porque pueden haber heladas, lo que puede provocar pues prácticamente que la cosecha se pierda. Y no solamente en las cosechas, también en los animales. Lo que no es normal quizás sea la presencia de los frentes fríos tan extremos. ¿Qué es lo que ha hecho el cambio climático? Es que nuestros climas van variando, los va cambiando, los va alterando. La temporada de frentes fríos ha incrementado, que va más o menos de septiembre a mayo.
3: Los especialistas y ambientalistas en Chiapas aseguran que las sequías prolongadas y la reducción de lluvias en lapsos más cortos provoca inundaciones repentinas que dañan a los terrenos del cultivo. La producción de café, maíz y papa se ve fuertemente amenazada por el aumento de temperaturas, los periodos de heladas irregulares y la proliferación acelerada de plagas. Aunque los efectos de un clima en constante cambio afecta a zonas 100% agrícolas, se ha perdido el 55% de sus bosques nativos, que fueron deforestados fundamentalmente por la producción de café, maíz y la ganadería, que ocupa un tercio de la superficie terrestre del estado, informó para Notinúcleo Juan Jesús Toledo.
0: Rehabilitarán la infraestructura de presas y distritos de riego en Chiapas. En esta tarde la información lo tenemos con Alejandro Orozco.
1: El próximo mes se realizará una inversión para darle mantenimiento a las principales presas de almacenamiento del estado, señaló Alfredo Álvarez Villegas, director de infraestructura hidroagrícola de Conagua.
5: Estamos haciendo mantenimiento a la infraestructura de cabeza, o sea, Tenemos las presas, que son presas de almacenamiento, vertedoras en algunas, las cuales se le tienen que dar cada año mantenimiento pues obviamente a todo lo que son compuertas, a sus canales de entrada y salida y en sí a su infraestructura de presas.
1: Será el próximo mes cuando se inicien los trabajos para rehabilitar estas presas. Asimismo, detalló que estarán rehabilitando los sistemas de riego de Río Blanco, Juxtepeques y San Gregorio.
5: También tenemos un programa que es el K111, que se refiere igual a la modernización de otros tipos de presas, y también estamos ahorita también en el K141, que es la rehabilitación de riego. Esta, tenemos una inversión para este año de 4.17 millones de pesos. Este es un proceso, está en proceso de autorización para su autorización y empezar a realizar precisamente sistemas de riego, que es la rehabilitación del sistema de riego que tenemos en varios de los distritos que mencioné anteriormente.
1: Finalmente mencionó que estos programas beneficiarán a más de 2.500 hectáreas y alrededor de 1.000 familias de la región. Para Notinúcleo, Alejandra Rosquardines.
0: Bueno, Sara Maza López, originaria de Tuxtla Gutiérrez, destacó como maquillista y estilista en películas clave del cine de oro mexicano. Los detalles en la sección cultural con Daniel Torres.
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7: Aunque los reflectores de la época de oro del cine mexicano solían quedarse con los rostros de las grandes divas y galanes, la magia detrás de cámaras tuvo un sello indiscutiblemente chiapaneco. Nacida en 1910 en Tuxtla Gutiérrez, Sara Maza López, conocida afectuosamente como Sarita, pasó su infancia y juventud recorriendo el tradicional barrio de San Pascualito antes de emigrar a la Ciudad de México en busca de oportunidades. A los 31 años, su destreza técnica y artística le abrió las puertas de la industria, debutando en el departamento de estilismo en la mítica película Ay Jalisco, no te rajes, de 1941, producción que consolidó a Jorge Negrete y marcó el inicio de una trayectoria extraordinaria en el diseño de imagen cinematográfica. Con el paso de las décadas, el profesionalismo de la tuxtleca se volvió fundamental para definir la estética visual de personajes memorables en el drama, la acción y el suspenso nacional. Según rescata en sus comentarios el fallecido crítico de cine Gustavo García, el portafolio de Maza López incluye títulos cumbre de nuestra cultura pop como Nosotros los Pobres de 1947, Ustedes los Ricos de 1948 y El Siete Machos de 1950 junto a Cantinflas. Su versatilidad la llevó incluso a colaborar en producciones del alcance internacional como Flaming Star, donde trabajó codo a codo con Dolores del Río y el mismísimo Elvis Presley, además de piezas claves de la posterioridad fílmica como Mecánica Nacional de 1970 y Complot Mongol de 1978. A pesar de haber construido un legado fundamental para el patrimonio cultural del país, la labor de Sarita permaneció durante mucho tiempo en discreto anonimato para la mayoría de sus paisanos, con quienes solía reunirse ocasionalmente en sus entrañables visitas de retorno a la capital chiapaneca. La estilista falleció en la Ciudad de México en 2004 a la respetable edad de 94 años, dejando su firma invisible pero permanente en el rostro de la era más brillante del cine español. Hoy, gracias a las investigaciones y el rescate documental del cronista independiente Eddie Maver Suárez Rodas, el nombre de Sara Maza López finalmente sale de la sombra de los créditos para ocupar el lugar de honor que le corresponde en Historia de Chiapas, informó para Notinúcleo Daniel Torres.
0: Urge el Coneculta a crear nuevos públicos culturales en el marco del Día Internacional de los Museos. Vamos con Daniela Grajales.
8: En el marco del Día Internacional de los Museos, autoridades culturales en Chiapas hicieron un llamado a la ciudadanía local y a las instituciones educativas a derribar el mito de que estos recintos son exclusivos para tareas escolares. Si bien la capital del estado cuenta con una oferta sólida, el reto principal sigue siendo la formación y consolidación de nuevos públicos. Roberto Ramos Maza, director de Patrimonio Cultural de Coneculta, señaló que aunque espacios como el Museo de la Niñez y el Museo del Café Tenerife registran altas afluencias, es urgente articular esfuerzos con padres de familia y educadores para que la comunidad se apropie de estos espacios.
9: Es un proceso de, evidentemente, de difusión, pero también de conciencia de parte de la ciudadanía, porque muchas veces piensan que es solo para la visita escolar, por ejemplo, y no se dan cuenta de que un museo les puede sorprender siempre con cuestiones que no imaginan o con cosas que les gusta y no han visto. Yo creo que sí hemos tenido una historia de necesidad de tener más vinculación de creación de públicos.
8: El funcionario reconoció que factores económicos y sociales muchas veces frenan las visitas grupales escolares. Sin embargo, enfatizó que la capital chiapaneca no se queda atrás en infraestructura cultural en comparación con otras capitales del país. Con 11 museos activos en Tuxtla Gutiérrez, la ciudad compite dignamente, aunque el funcionario admitió que todavía quedan asignaturas pendientes para diversificar la oferta.
9: Pero, de todas maneras, respecto a otras capitales estatales, no es menor el número de museos que hay en Tuxtla. En realidad, aunque faltan algunos temas, por ejemplo, necesitamos un museo de arte que todavía no tenemos claro, pero sí hay una suficiente variedad como para tener muchas visitas en varias zonas de la ciudad.
8: Finalmente, Ramos Maza apuntó que es necesario entablar mesas de trabajo colegiadas con los sectores de promoción turística para que Tuxtla Gutiérrez sea proyectada formalmente ante el turismo nacional e internacional como una ciudad de museos, tal y como ya ocurre con los municipios de San Cristóbal de las Casas o Comitán. Para Notinúcleo, Daniela Grajales.
0: En 1858, en un día como hoy, Campeche se erige como estado. Una pausa, regresamos.
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14: Mundialista, y es que la selección de fútbol de Irán llegó este lunes a Turquía para disputar un amistoso y completar las solicitudes de visado para viajar a Estados Unidos para el Mundial, en un contexto complicado por el frágil alto al fuego de la guerra entre ambos países, que comenzó a finales de febrero. El equipo, compuesto por 22 jugadores y el cuerpo técnico, según la agencia de prensa iraní, había salido de Teherán el lunes por la mañana. La participación del equipo en el Mundial 2026 que organizan Estados Unidos, México y Canadá, se produce en medio de un frágil alto al fuego entre Irán e Estados Unidos. Estados Unidos rompió relaciones diplomáticas con Irán en 1980, tras la Revolución Islámica y la crisis de los rehenes en la embajada estadounidense. El rey de España viajará el próximo 26 de junio a Guadalajara para presenciar el partido de fútbol que va a disputar la selección española y la de Uruguay en la fase de grupos de la Copa del Mundo 2026, señalaron fuentes de la Zarzuela. Felipe VI entiende y atiende así las invitaciones cursadas por la presidenta de México, Claudia Sheinbaum, y por el presidente de la FIFA, Gianni Infantino, mediante sendas misivas dirigidas al jefe de Estado. El monarca ha confirmado a Sheinbaum e Infantino que acepta su invitación para ese encuentro de la Copa del Mundo. Vamos a temas del fútbol mexicano. Pumas y Cruz Azul se enfrentarán en una final de fútbol mexicano después de 45 años. Los equipos capitalinos protagonizarán su tercera serie por el título después de que la Máquina venció a los felinos en la temporada 78-79 y los universitarios tomaran revancha en la 80-81, en la que fue la última vez que se midieron por el campeonato hasta este clausura 2026. Esta será la primera vez que Pumas y Cruz Azul se enfrenten en una final dentro de la era de torneos cortos. Sin embargo, en la época de los certámenes largos, ambos clubes disputaron dos series por el título con un campeonato para cada lado. Efraín Juárez citó un fragmento del Evangelio para referirse a la final, ¿sí? Efraín Juárez dice que todos los días van creyendo en el proyecto.
15: No tengo ni idea qué va a pasar mañana, solo por hoy. Después veremos, no tengo ni idea. Imagínate si me estoy preocupando por lo que va a venir mañana. Hoy escuchaba, porque tuvimos una misa en la mañana, normalmente llamamos un padre, y parte del Evangelio al final decía Jesús, hablando con sus apóstoles, decía: saber que estoy aquí todos los días hasta el final de los tiempos. Así vamos todos los días nosotros.
14: Escuchamos por su parte a Joel Wiki, quien no tiene nada decidido. Va a enfrentar una final, pero aún no firma su continuidad con la Máquina.
16: Obviamente me encantaría poder seguir en el equipo, ¿no? Es una realidad. Desde que tengo memoria, soy parte del club, casi como un inventario, ¿no? Desde que me formé en básicas, debuté en primera división. Bueno, debuté en otro lado, hice mi carrera un poco más corta en Cruz Azul, luego seguí y regresé a formar como técnico, ¿no?
14: América consiguió su tercera estrella de títulos en la historia de la Liga MX Femenil. Después de tantos tropiezos en finales, por fin las Águilas consiguen levantar otro campeonato tras derrotar 3-1 en el global a las Rayadas. Ángel Villacampa y sus Águilas llegaban con la pesada losa de haber perdido ya 6 finales y con la desventaja en el marcador, pero eso importó poco. Y después de 3 años volvieron a celebrar en lo más alto. América Femenil consolidó un torneo redondo y logró consagrar un equipo que ahora buscará el bicampeonato. Scarlett Camberos dice que se quedó sin rímel, después de llorar tanto por esta victoria.
17: No, sí, creo que el apoyo de la gente nos ayudó muchísimo, y pues tengo muchas emociones, no lo puedo creer, no podía evitar las lágrimas, entonces sí, con mucha felicidad y poder disfrutarlo con mis compañeras y mi familia.
14: En cualquier club, 2 títulos sería muy bueno, y aquí queremos más, fue lo que dijo Ángel Villacampa, técnico de las Águilas.
18: Claro que todo va para mi padre, hace muy poco que lo perdí, lo convertimos en un americanista más, él estaba echándonos porras desde allá lejos y sabía que era un motivo más para conseguirlo. Aquí la tenemos, la tercera, y es motivo de muchísima alegría, y como siempre digo, este es el Club América.
14: Y escuchamos por último a Sandra Paños, revela que saldrá del América después de este título.
19: Bueno, muy feliz porque es algo que veníamos persiguiendo desde hace los 4 torneos que estaba aquí. Se nos escapaba siempre y creo que no había mejor escenario de hacerlo de aquí que en casa con nuestra gente.
14: La información para Núcleo Sports, Hans Federico Gómez Caro.
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0: En 1938, en un día como hoy, el presidente Lázaro Cárdenas llega a la ciudad de San Luis Potosí en un intento por sofocar el levantamiento sediguista de forma pacífica. Una pausa, regresamos.
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0: Bueno, ya nos vamos a despedir, pero antes quiero comentarle que en consonancia con el objetivo institucional de garantizar la seguridad de la comunidad universitaria, se realizó la instalación del Comité Institucional de Seguridad Universitaria de la Benemérita Universidad Autónoma de Chiapas. Funcionará como un organismo colegiado compuesto por autoridades de la Administración Central que vigilará, coordinará, planeará y evaluará las políticas en materia de seguridad, prevención de riesgos, resguardo del patrimonio y fomento los entornos seguros y libres de violencia. Y fomente los entornos seguros y libres de violencia. Al tomar protesta a los integrantes de este comité, el rector Osvaldo Chacón Rojas afirmó que este es el punto de partida para la generación de acciones que permitan a toda la comunidad universitaria confiar en su seguridad, además de generar una cultura de la prevención y el cuidado personal e institucional. Bueno, y antes de despedirnos, le dejamos esta cápsula del Mundial 2026 para conocer detalles de esta justa del fútbol.
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2: Para el Mundial Suiza 54, Turquía y España se enfrentaban por el pase. Francisco Franco celebraba el triunfo en la ida. Turquía ganó la vuelta.
3: El definitivo en Roma fue empate a dos en tiempo extra.
2: Y un telegrama de FIFA decía que debía ser por sorteo. Jugamos otro partido, pidió España.
3: Reglas son reglas, dijo Turquía, colocando dos sobres en una copa de bronce.
2: La mano santa fue Franco Gema, un niño de 14 años que siempre jugaba fuera del estadio. Ya la hicimos, dijeron los españoles. Se llama Franco, pero el sobre decía Turquía. Venganza por la batalla de Lepanto, protestó España. El niño fue el amuleto turco y nunca se comprobó que el telegrama lo hubiera mandado alguien de FIFA. Soy Geo González y una mano santa la apreciamos todos.
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0: Ya nos vamos. Gracias, gracias, gracias mil por habernos acompañado una vez más en esta segunda emisión de Notinucleo, en espera de que usted haya quedado, como siempre, debidamente informado de los sucesos más sobresalientes ocurridos en las últimas horas. Gracias a mi compañero Fabián Samayoa, que estuvo en los controles técnicos, Elena Zúñiga en la redacción, Rosa Verovilla Martínez en la dirección de noticias. Soy Francisco Javier Figueroa Niño. Que tenga buena tarde, buen provecho. Hasta la próxima.
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4: 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Estamos ya de regreso para seguirte acompañando con la música aquí en Extremo en el 95.1 FM, ¿a poco no?

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2: Extremo 95.1 FM, ¿a poco no? Hay un saludo enorme a quienes nos están acompañando en www.radionucleo.com. Esa es nuestra aplicación para que tú la descargues y nos tengas hasta en tu celular. Ellos son los dos carnales, el envidioso. Son las 3 de la tarde con 43 minutos aquí en Extremo 95.1 FM, ¿a poco no? Okay.

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7: El posible regreso del fenómeno del Niño entre mayo y julio, advertido por organismos meteorológicos de Estados Unidos, vuelve a encender las alertas sobre los efectos climáticos extremos que podrían impactar a México y particularmente al sureste del país. El anuncio no es menor. En años anteriores, este fenómeno provocó desde sequías severas hasta lluvias atípicas, alterando ciclos agrícolas, elevando temperaturas y afectando la forma directa de la economía regional. La diferencia es que hoy el contexto es más delicado, mientras en 2023 y 2024 el Niño estuvo asociado a temperaturas récord en el planeta. Es 2026, llega después de meses de calor extremo y con sistemas hídricos bajo presión. Tan solo en estados del sureste mexicano, como Tabasco y Chiapas, las altas temperaturas ya han superado registros históricos recientes, generando afectaciones en sectores productivos y un aumento en riesgos sanitarios relacionados con golpes de calor. Comparativamente, especialistas advierten que ese nuevo episodio podría ser incluso más agresivo si coincide con una temporada de huracanes activa. Hoy, con la inflación persistente y un contexto internacional incierto, cualquier alteración climática severa tendría consecuencias más profundas que las observadas hace una década. El problema ya no es solo ambiental, es social y económico. Hasta el siguiente comentario.
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8: Extremo 95.1 FM, ¿a poco no? Allá con Don Hilario. Buenas tardes, Don Hilario. También hasta Huixla. Allá nuestro amigo Caballo El Ánimo también, que nos tiene desde bien tempranito, ¿eh? Inicia la programación con nosotros desde las 5 de la mañana y durante todo el día, pues él nos está acompañando aquí, escuchando Extremo. Así que un saludo hasta Huixla. Eso es de Alfredo Olivas. Son las 3 de la tarde con 50 minutos, y por cierto, con esto me paso a retirar. Tengo una excelente tarde, nubladito, más o menos, va, más o menos. Hay algo bochornoso, pero pues usted disfruta de la tarde escuchando Extremo 95.1 FM. Ya viene la hora de la O. Yo soy Elizabeth Chirino. Mañana 5 de la mañana, y esto es Extremo. ¿A poco no?

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3: Extremo 95.1, ¿a poco no? Es lunes y ¿qué creen? Ya estoy en cabina. Espero que todos estén muy, muy bien. Excelente tardecita calurosa. Calor a más no poder. Nublado también. Quién sabe si nos vaya a llover. Hay probabilidades de un 70%. Así que, bueno, a lo mejor y más tarde, ¿no? Cuestión de que vayamos viendo qué onda, qué rollo, qué sucede. Vámonos con Liberación. Se llama El Muñeco. Yo soy Laura de la O. Bienvenido.
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3: 4:08.
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5: Extremo 95.1, ¿a poco no? 4 con 10. Vámonos con algo de los Bukis. Se llama Que le vaya bien.
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0: Bueno.
1: Sergio.
0: Hola, mi amor.
1: Oye, te llamo para decirte que no voy a poder ir a la cena de tu cumpleaños, porque sabes que acaba de llegar una amiga de Puebla y me invitó a salir con unas amigas.
0: Pero, tú me dijiste...

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2: Continuamos a través de Extremo 95.1 y bueno, yo les quiero platicar a mis amigos que nos están escuchando. 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

continuamos. Ya viene el Rincón del Despecho. Ya viene el Rincón del Despecho a través de Extremo 95.1. Ya sabe, una canción de esas llegadoras, esas que duelen en el alma. Es lunes. Es lunes y resulta y resalta que ya andamos dolidos. Hay que esperar el fin de semana mejor. Vámonos con las Maicas. Volver, volver.

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1: Ay, ay, ay. 23 minutos después de la hora. Oigan, saludos al caballo El Ánimo de Wixla. Nos sintoniza a esa hora de la tarde. Así que bueno, pues ahí están los saludos. ¡Vámonos al rincón del despecho! ¿Cómo no? Llega este tema de Bronco. Se llama Mejor Tristeza, Mis Mejores Años. Ay, ay, ay. Ese es el rincón del despecho a través de Extremo 95.1. ¡Apácanos!

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1: A través de Extremo 95.1 llegan los Yonix con Y Te Amo, pero aprovecho para saludar a mis amigos en Villa de Comaltitlán. Villa Comaltitlán, a Bere, saludos a Bere. Dice, hola, ponme la canción de Mandingo juntos y saludos al chofer del colectivo 02 de San Felipe Tizapa de parte de Isela. Ándale, Isela, a mí se me hace que sí te vas a venir casando, ¿eh? Vámonos con esto, Y Te Amo, los Yonix. A través de Extremo 95.1 ya viene... Ya viene el consejo sentimental de esta tarde, porque somos románticos y somos Cupido. Vámonos con música, no le cambies.

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0: Extremo 95.1, poco, ¿no? 30 minutos después de la hora. 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La verdad es que tienen todo lo que usted necesita, todo lo que usted requiera, ¿eh? ¡Vámonos con música! Llega Mandingo con Juntos. Ya exactamente las 4:33 a través de Extremo 95.1. Ya viene el karaoke grupero, ¿eh? Ya saben que si se la saben, la cantan.
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2: Extremo 95.1, ve mi canción. Esa no es. Ay, esa sí es.
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2: Ay, ay, ay, es amor. Chulada de canción. Oigan, chamacos, llegamos al consejo sentimental de esta tarde. ¿Y no les ha pasado a ustedes que luego tienen una relación amorosa a distancia y terminan porque no hay confianza, porque luego las amigas o los amigos, no, si tiene su novio, su, aquí en el pueblo dicen tiene su querido, su querida, ¿sí o no? Bueno, pues resulta y resalta que hay relaciones a distancia que se terminan porque o les meten cizaña o porque simplemente las cosas no funcionan. Y bueno, pues fíjate que hoy te traigo el consejo sentimental de esta tarde. Resulta, tengo un dato, el desafío psicológico. Fíjese que hay una estadística importante que dice que el 60% de las parejas logran salir adelante con herramientas correctas. Y bueno, pues dicen los que saben, yo no sé, pero los que saben dicen que hay que establecer un plan de futuro compartido. Es decir, que haya una fecha, por ejemplo, ¿no? ¿Sabes qué? Me voy a Estados Unidos. Ahí te quedas, te voy a mandar los dólares, pero mira que no sé qué, y siguen siendo novios, ¿no? Yo voy a regresar en 2 años. Pero exactamente tienes que regresar en 2 años porque pues ya hicieron todo lo que tenían que hacer económicamente hablando y cumples con esa fecha, ¿no? Esto es lo que quiere decir establecer un plan a futuro compartido, una fecha que finalice la distancia. Luego, bueno, pues es importante, por ejemplo, hablar todos los días por chat va a agotar la relación. Es decir, no hay que tener esa hiperconexión que todo el tiempo, ay sí, ahorita le voy a hablar, le voy a marcar, ¿dónde está? ¿Qué andas haciendo? O sea, no, eso no funciona porque va a generar dependencia. Hay que agendar citas en la semana donde puedan hacer videollamadas, ahorita que está muy de moda el tema de las videollamadas. Bueno, para poder conversar, para tener esa exclusividad, ¿verdad? Y bueno, realizar actividades juntos, aunque sea a distancia, como cocinar y estar en la videollamada, como hacer limpieza en casa y estar en la videollamada, estar ahí platicando a gusto, ¿verdad? Para poder adaptarse. Entonces, digo, dicen los que saben que el 60% de estas parejas logran salir adelante, pero pues hay que tener las herramientas. ¿Tú confiarías en tu pareja si se va a vivir a otro lugar? O si se va por alguna necesidad, yo te lo dejo en la mesa. Tú me dices. Oigan, tengo, fue el consejo, ¿eh? El consejo sentimental para las parejas a distancia. Oigan, tengo por acá saludos para Marco. Marco Chirino en la Ciudad de México. Marco, ¿tu novia la dejaste aquí en Pijijiapan o no tienes? Ay, ay, ay. Me pide la de Marco Antonio Solís, en la de tu cárcel, dice. Te escucho en Ciudad de México de parte de Marco Antonio, aquí trabajando en la empresa. Vámonos con música. Llegan los Bukis, tu cárcel.

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14: 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Oigan, continuamos ya en la parte final, en la parte final de las gruperas de Extremo. Y ya le traje el karaoke grupero. Esta es mi propuesta y usted que me está escuchando seguramente la conoce. Si te la sabes, cántala a través del 64-308-04 o 64-305-73 o mándame un audio, pero ahorita al 962-250.

0: Si te la sabes, cántala en ese momento. A ver, por acá tengo audios. Vamos a escucharlo, a ver.
1: No, no tengo novia ni allá en Chiapas ni aquí en México.
0: Chample.
1: ¿Cómo se la ven llamar? Ni de aquí ni de allá. Todavía sigo soltero, sin compromiso y sin nada todavía.
0: Mira, Marco,
1: hasta
0: era.
1: Era,
0: cántala si te la sabes. Sigo por acá un audio. A ver qué dice este audio. Vamos a escucharlo.
2: Quisiera

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4: Extremo 95.1, ¿poco no? Ya las 5 en punto, y estamos iniciando las de música pop. Este reggaetón, retro pop también es válido. Así que bueno, todo en español sale. ¿Cómo están? Espero que muy bien, que tengan una excelente tarde. Yo sé que a esta hora los jóvenes ya están realizando las tareas, las actividades, checando todo lo que tienen que entregar el día de mañana. Así que los acompañamos con buena música. Iniciamos con Pablo Alborán, Algo de mí se llama. Ya son las 5 en punto.
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1: Continuamos a través de Extremo 95.1. ¿A poco no? Oigan, vamos a seguir llevándoles muy buena música. Solamente mándenme un mensajito a través del 962-253-0836. ¿Cómo ven? Vamos a irnos con esta rolita de Camilo. Lleva por nombre Autodiagnóstico. Ya son las 5:04. No le cambies. Continuamos acompañándote con más de la buena música a través de Extremo 95.1. ¿A poco no?
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1: Extremo 95.1, Paco, ¿no? Oigan, tengo audio. Vamos a escucharlo, a ver.
2: Si me puedes compasar con una canción de Tiziano Ferro. La que sea de Tiziano Ferro, la que sea. La que a ti te guste, de Tiziano Ferro.
1: Sale, vale, Marco, con mucho gusto, ahorita te la mando. Oigan, tenemos a Miranda con Don, y es que estamos en la rola que marcó una generación. Les cuento brevemente la historia. Fíjense que este exitazo de Don es del grupo argentino Miranda, que obviamente pues ya los conocemos, ¿verdad? Eso que ni qué. Lanzado en el año 2004 como parte del álbum Sin Restricciones. Y bueno, pues se trata de una canción que compuso Alejandro Sergi, vocalista de la banda, en el año 2000. La historia pues es bastante peculiar, y si ustedes le ponen atención, es precisamente la propuesta de matrimonio. Y lo peculiar de esto es que precisamente Alejandro la compuso imaginándose que tenía una como un instrumento, y definitivamente no fue así. La verdad es que está muy interesante ese tema, la ha quedado inmortalizado y es una frase increíble, la guitarra de Lolo, por ejemplo, ¿no? Así que bueno, vámonos con ese tema de Miranda, se llama Don, es la rola que marcó una generación.

Ándale, escuchamos a Miranda con Don Nene. Obviamente una rola que marcó una generación. Así que bueno, pues bastante interesante, ¿eh? Bastante interesante. Sobre todo ya escuchamos la frase de la guitarra de Lolo. Así que bueno, pues ya sabes, fíjate que esta rolita nació del deseo de recibir un sí en una fantasía romántica. Así que bueno, pues ahí está la rolita bastante buena. Vámonos con música. Llega Tiziano Ferro con Tardes Negras. Ya a las 5:15.

0: Escuchamos a Tiziano Ferro con Tardes Negras, 5 de la tarde, 19 minutos. 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Así que bueno, pues no hay de otra. Ya son las 5:21 de la tarde. Oigan, ¿qué les cuento? ¿Qué les platico? Fíjense que la cantante colombiana Shakira, voy a poner mi fondo porque si no, no me emociono. Sí, así como usted escucha las de la intuición. Bueno, fíjese que Shakira pues tenía por ahí problemas legales en España. Resulta que quedó absuelta, por supuesto, de estas investigaciones por presunto fraude fiscal allá en España, lo que le mencionaba, ¿no? Luego de que las autoridades, pues obviamente determinaron después de esta investigación que no existen las pruebas, no hay pruebas suficientes para proceder en su contra. Así que bueno, pues la artista ya había llegado pues anteriormente a los acuerdos con respecto a otro caso que tenía que ver con los impuestos para evitar un juicio. Y bueno, pues en esta resolución, Shakira con esta resolución ya suma un nuevo capítulo favorable en sus asuntos legales con la Hacienda de España. ¿Qué te parece si te dejo con eso, Shakira? Las de la intuición a través de Extremo 95.1. ¿A poco no?
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1: Durante los primeros cuatro meses de 2026, Chiapas registró 278 carpetas de investigación por violencia familiar, una cifra que mantiene la preocupación entre colectivas y organismos defensores de los derechos de las mujeres. Cifras oficiales indican que Tuxtla concentra más del 20% de los casos de denuncias en la entidad, lo que refleja la persistencia de ese problema en el entorno familiar y urbano. Organizaciones civiles han advertido que muchas agresiones continúan sin denunciarse por miedo, dependencia económica o desconfianza hacia las autoridades. Ante ese panorama, colectivas y defensores de derechos humanos han solicitado revisar y fortalecer la alerta de violencia de género en Chiapas, al considerar que las acciones implementadas hasta ahora no han logrado contener el aumento de agresiones dentro del hogar. La violencia familiar sigue siendo uno de los delitos con mayor incidencia en el estado. Y en opinión de especialistas, el incremento de denuncias también evidencia la necesidad de ampliar la atención psicológica, jurídica y de protección para las víctimas. Hasta el siguiente comentario.
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Extremo 95.1, poco, ¿no? Estamos en el Dale Play. Te presento la rola más nuevecita de este preciso instante. Llega Alejandro Sams y Real B. Se llama No Me Tires Flores, 541, a través de Extremo 95.1, poco, ¿no? Dale Play. Dale Play.

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1: 17:47 minutos.
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Extremo 95.1, ¿a poco no? Oigan, ya me voy. Ya me despido, les deseo una tarde-noche encantadora. Nos escuchamos mañana martes en punto exactamente de las 9 de la mañana. Así que bueno, pues ahí los espero, ¿va? Esa canción corre a cargo de la guapísima Belinda, se llama Cactus. Y bueno, pues ya saben que entre la mezcla con lo grupero y el pop, ahí andan, ¿eh? Vámonos con música, yo soy Laura de la O, te quedas con la Pola de Gaznates. Adiós.

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1: Son las 6:04.
2: Ahí va, muchachos, de los demás rancheritos, para que la raza destape los botes, compadre. O más bien dicho, las dos botellas de mezcal, primo. Luis Ángel, el flaco.